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7: Así es, amigos, y continuamos. Muy buenas tardes, ya a las 17 horas, 5 de la tarde con 3 minutos. Saludos a grandes y muy queridos amigos, el profesor Manuel Holguín, reportándose nuevamente este domingo con nosotros. Un abrazo, un afectuoso abrazo para él, y saludos afectuosos también a toda su apreciable familia, a su esposa, a sus hijos, nietos, a todos acompañándonos esta tarde aquí en la XX. Y para nuestro querido amigo también Lupito Aguayo, a los Lupitos, Lupito Aguayo y su esposa Lupita Morales en la Colonia Hidalgo, aquí su favorita con los Solitarios, símbolo romántico de México y orgullo de Tijuana. Somos un corazón.

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7: Seguimos aquí en Radio Ranchito. Muy buenas tardes, ya a las 5:32. Reunida toda la familia Aguayo Morales allá en la colonia Hidalgo. Saludos de parte de José Ángel. Y muy especialmente, saludos de parte de toda la familia Aguayo Morales para Nancy, que hoy está cumpliendo años. 1420 felicidades para Nancy. Que la pase muy, muy bien. Y nos han solicitado Botella Envenenada con Los Te Me Duermes, Los Temerarios.

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1: ¿Y por qué les gusta más? Bueno, porque aquí tocamos lo que ustedes nos piden. Mis amigos, muchas gracias. Se reporta de nuevo el señor Francisco Pérez saludándonos allá desde la colonia Altamira. Nos pide con los hermanos Aizar este tema bonito que vamos a recordar. El príncipe, soy un príncipe a mi modo. Buenas tardes.

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3: Vamos a recordar ese bonito éxito con los Yonix. Esta bella canción desde hoy. Buenas tardes. Faltan 12 minutos para las 6 de la tarde.

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2: Les voy a contar la historia de dos muchachos que en su juventud solían llevar serenata a la misma chica. El tiempo los separó y fue también el tiempo el que se encargó de reunirlos otra vez. Y esto fue lo que sucedió al reencuentro.
3: Amigo, ven, te invito una copa.
4: Ya no tomo, gracias.

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6: Muy buenas tardes, ya a las 6:04. Gran tema que vamos a recordar juntos.
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6: Así decía el gran Ricardo Sánchez. La recordamos juntos.
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6: Sin ti, los Moonlights.
7: Y ahora.

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Escuchamos a los Hooligans aquí en la WX Radio Ranchito y esta canción al final. Seguimos con ese tema de la inspiración de Joan Sebastián con los Freddys, siempre los Freddys. Nos cantan el primer tonto. Ya a las 6:23.

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Así es, tu mejor compañía, XCWX Radio Ranchito, 1420 de amplitud modulada. Otro gran tema, éxito grande de los Yonix. Así te quiero. Buenas tardes, 6:33 minutos.

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1: Muy buenas tardes, ya faltan 11 minutos, 11 minutos y serán las 7 de la tarde. Gracias a todos los que nos siguen acompañando y a quienes se están reportando aquí en cabina, 664-686-3670. Gloria Esther nos llama del Cañón Johnson, nuestra fiel seguidora de hace muchísimos años, cuando nos escuchaba a los sábados en el programa Paraíso Tropical en otra frecuencia. Muchas gracias, Gloria Esther, por seguirnos, y aquí estamos complaciéndole con Organización H70, la cumbia de los traileros.

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11: Gracias, gracias. Muy buenas tardes. 7:15 minutos. Ahora tenemos el saludo para complacer a la señora María Ramírez. María Ramírez, que nos está acompañando desde Colonia. El Reacomodo nos ha solicitado Río Colorado. Canción bonita que vamos a escuchar con los hermanos Reyes.

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5: Y si no me falla el corazón, tenemos a los Tigres del Norte. Esta tarde aquí en Radio Ranchito. Las 7:34. Buenas tardes.

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4: A mí también me gusta la doble X Radio Ranchito. Y a ustedes, amigos, repórtense. Cada teléfono en cabina 664-686-3670. Aquí tenemos este bonito tema con el gran Leo Dan. El amor estuvo aquí. Faltan 10 minutos para las 8.

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1: Y estamos con el pueblo complaciéndoles, saludándoles esta noche, ahora a las 8:10. El Zacatecas, nuestro amigo, se comunica con nosotros vía WhatsApp. Y sí, es un tema de una canción, un tema de una película, solo que fue en inglés, Ancient Melody, Melodía Desencadenada, la película Ghost, La Sombra del Amor. Tremenda película de mucho, mucho éxito. En español fue grabada por nuestros amigos del grupo Indio, por cierto, este pasado 27, me parece que fue el miércoles 27, se nos adelantó en el camino nuestro querido amigo Ildefonso Lara, vocalista original de todos los éxitos del grupo Indio. En paz descanse nuestro querido amigo y hermano de la música, Ildefonso Lara. Desde acá un abrazo a sus compañeros, sus hermanos del grupo Indio y desde luego a toda su familia. El día de hoy se efectuó una misa en memoria de Ildefonso Lara allá en la Ciudad de México. Sus restos todavía permanecen allá en Estados Unidos. Él falleció en Sacramento, California. En paz descanse Ildefonso Lara. Aquí está Grupo Indio, Melodía Desencadenada.

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4: Vámonos con otro éxito. A cargo de los Joao, escuchemos Quédate. Ya a las 8:31.

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1: Faltan 14 minutos ya para que sean las 9 de la noche, a punto de retirarnos ya de esta programación, amigos, gracias. Vamos aquí con otro gran éxito de los Terrícolas de Venezuela. Esto se llama Un Sueño.

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1: Bienvenidas y bienvenidos a La Hora Nacional. Hoy vamos a tener para todos ustedes historias sobre cultura, medio ambiente, inclusión y la vida cotidiana de nuestro país.
2: Sí, y vamos a empezar con música de Cecilia Rivera, conocida como Tafaté. Ella es compositora, poeta y activista mazateca de la región Cañada de Oaxaca.
1: Además, conoceremos cómo se arma el vehículo Olinia, el proyecto del auto eléctrico mexicano que apuesta por una movilidad más limpia y sustentable.
2: En el marco del Día Mundial del Medio Ambiente y del Día Mundial de la Bicicleta, hablaremos sobre acciones que impulsan el cuidado del planeta y la inclusión social.
1: Hablaremos con Manuel de la Torre, creador del Paseo a Ciegas, una iniciativa que desde hace más de 20 años permite que personas con discapacidad visual hagan recorridos en bicicleta acompañados por ciclistas voluntarios.
2: También vamos a platicar con la doctora Mariana Núñez Vespalova sobre el encuentro de arte textil, decorativo y utilitario original Mundial Social. Ahí, artesanas y artesanos mexicanos exhibirán piezas inspiradas en el Mundial 2026, mezclando tradición, creatividad y cultura popular.
1: Y en nuestros espacios de servicio les contaremos sobre la jornada notarial en la Ciudad de México para explicar los beneficios y apoyos disponibles para la ciudadanía. Así que comenzamos.
2: Hoy empezamos el programa con música de Cecilia Rivera, alias Tafaté, que es una artista mazateca originaria de la región de la Cañada Oaxaqueña. Vamos a ver y escuchar una de sus canciones.
3: Hola, ¿qué tal? Mi nombre es Cecilia Rivera Martínez, Tafaté y Momo García. La canción que vamos a presentar a continuación se titula Respira y sigue adelante. Está en lengua mazateca. Estamos en La Hora Nacional.

0: Buscando una movilidad más limpia, México está impulsando proyectos innovadores como Línea, que es un auto eléctrico diseñado con enfoque ecológico y tecnológico.
1: Este vehículo es una apuesta para reducir emisiones contaminantes y avanzar hacia un futuro donde el transporte sea más eficiente y sustentable. Vamos a ver y escuchar una cápsula sobre este proyecto.
2: México ha movido al mundo con destreza inigualable, con mentes y manos que dominaron la ingeniería para cuidarnos, que levantaron torres hacia el cielo y que le dieron color a nuestra vida. Con esa herencia, hoy trazamos un nuevo rumbo. Escuchando a quien da vida a la ciudad, a quien conoce el camino y a quien necesita movilidad accesible. Olínea es un proyecto construido por científicos de las mejores universidades del país, resultado de un método preciso y una visión compartida basada en las mejores prácticas.
3: Definimos la identidad y la experiencia. Cada superficie y cada volumen están pensados para que el vehículo conecte con las y los usuarios.
4: Desarrollamos el chasis y la arquitectura física para superar las pruebas de seguridad y de desempeño.
5: Gestionamos sistemas de calidad, ambiental, de salud y seguridad en el trabajo para la mejora continua de Olínea en un sistema de gestión integral.
6: Anticipamos cualquier riesgo aplicando pruebas y metodologías preventivas para lograr un producto seguro, sin fallas y bajo la normativa aplicable.
7: La planta preparamos todo para que la producción sea eficiente, repetible y escalable.
8: Coordinamos la cadena de suministros y cuidamos de cada eslabón del proyecto para tener una producción precisa y con el mejor costo.
2: El ingenio ya lo teníamos, hoy lo convertimos en nuestro motor, la energía que nos pone en marcha.
1: Hay proyectos que no solo transforman ciudades, sino también la forma en que entendemos la empatía y la inclusión. Hoy vamos a hablar de una iniciativa en la que personas voluntarias prestan sus ojos para que alguien más vuelva a sentir la emoción de pedalear.
0: Se trata de Paseo a Ciegas, una asociación civil que desde hace más de 15 años hace recorridos en bicicletas tándem, ya saben, estas bicicletas como dobles, para personas con discapacidad visual. Hoy nos acompañan Manuel de la Torre, que es el fundador de esta iniciativa, y Lola del Ángel, una usuaria de Paseo a Ciegas. Bienvenidos a La Hora Nacional. Qué gusto que estén con nosotros.
9: El gusto es nuestro.
10: Muchas gracias. Gracias por invitarnos.
1: Al contrario, nosotros felices de que estén aquí con nosotros. Y quisiéramos saber, Manuel, ¿cómo fue que nace Paseo a Ciegas? ¿Qué te motivó? ¿Cómo entendiste que no nada más era andar en bicicleta, sino una manera de transformar muchas cosas y muchos corazones?
9: Es cierto, como lo comentas, por aquel lejano 10 de enero del 2010, es que iniciamos una iniciativa en donde en la ciclovía recreativa de la Ciudad de México, este proyecto que se llama Muévete en Bici, estaríamos ahí en la glorieta de la Diana Cazadora ofreciendo esta posibilidad de andar en bicicleta, que es una dinámica muy lúdica, es un ejercicio, es un juguete, es un pasatiempo bellísimo el andar en bicicleta, compartiéndolo con una persona con discapacidad visual mediante una bicicleta tándem, una bici doble, donde un ciudadano, un guía, como un servidor, y ahora cientos o miles que han pasado a través de los años, ofrecen su tiempo para llevar a una persona con discapacidad, como mi amiga Lola del Ángel, que por obvias razones sola no lo podría hacer, y de esa manera disfrutar el andar en bicicleta, la ciclovía, la convivencia, el espacio público, la gente que se reúne cada domingo, que son familias, deportistas, niños, vas con tu mascota, en fin, y de esa manera compartir esa parte, ¿no? Así funciona, así nació, Paseo a Ciegas, así nos conocimos hace ya muchos años, hicimos una gran amistad y eso ha sucedido, como les digo, con muchos seres humanos, personas con y sin discapacidad que nos unimos en ese punto para llevar a cabo esta actividad, esta labor mediante esta dinámica.
0: Manuel, ¿dónde podemos encontrar información sobre esta iniciativa? ¿Dónde puede inscribirse la gente? ¿Cuándo son los paseos?
9: Claro.
0: Platícanos un poquito más como de la parte ya logística para que la
9: funciona.
0: Gente se una.
9: Claro. Claro, sí. Estamos todos los domingos de 9 de la mañana a 1:30 de la tarde en la glorieta de la Diana Cazadora dentro de la ciclovía recreativa de la Ciudad de México. Seguro nos encuentran ahora que todo se mueve vía redes sociales, Facebook, Twitter, Instagram y todas esas como Paseo a Ciegas AC. Y ahí van a encontrar mucho de lo que hacemos, los calendarios, las actividades, muchas de las imágenes, las descripciones y el amor que conjuntamos en cada una de nuestras actividades.
1: Lola, ¿cómo has sentido tu vida después de estar en estas bicicletas, en estos recorridos, en estos paseos a ciegas?
10: La verdad es que, vuelvo a decirlo, es maravilloso. Estoy muy, muy agradecida porque a veces no pensamos como en la parte recreativa para las personas con discapacidad. Ya hablamos mucho sobre, bueno, tal vez no mucho, sobre accesibilidad, trabajo, salud y esto. pero sí falta la parte recreativa, el lugar en donde poder hacer amigos, en donde convivir con otro que es igual que yo, con quien compartir experiencias. Y la verdad es que Paseo a Ciegas me ha dado esa oportunidad de, justo como dice Manuel, poder hacer amigos, no solo personas con discapacidad, personas sin discapacidad también, pero que entienden la discapacidad de otra manera, que pueden volver a... Pues es que existe como a veces esta parte en la que nos miran como personas extrañas, como algo diferente, y cuando te sensibilizas y empatizas, te das cuenta que todos somos seres humanos, claro. Todos cabemos en ese lugar, y eso es lo que está chido, el poder sentir que sí estamos, somos partes de... La verdad es que ha sido muy, muy
1: padre.
10: Qué
1: bonito lo que nos acabas de decir. Muchas gracias, Lola. Sí,
0: muchas gracias a los dos por venir. Qué gusto conocer esta iniciativa. Felicidades por armarla.
11: Gracias.
0: Qué padre poder haber conocido tu experiencia, Lola. Y ya saben, si se quieren unir, ahora tienen ya todas las herramientas para hacerlo. Y pues invitamos a toda la gente justo a participar. Y una vez más, muchas gracias por acompañarnos en la Hora Nacional.
10: Gracias. Muchas gracias. Gracias a ustedes, de verdad.
1: Gracias a ustedes. Y gracias a ustedes que nos están viendo y escuchando. Esto es La Hora Nacional. Quédense con nosotros.
0: El arte textil mexicano va a tener un espacio especial con el Encuentro de Arte Textil Decorativo y Utilitario Original Mundial Social.
1: La subsecretaria de Cultura Marina Núñez Vespalova platicó con nuestro compañero Orlando Abad sobre esta iniciativa donde artesanos de todo el país mostrarán piezas inspiradas en el Mundial 2026 que ya está a la vuelta de la esquina.
12: México lindo y querido, hay muchos motivos para celebrar y uno de ellos es el Mundial, por supuesto. El Mundial Social incluye un montón de actividades y hoy vamos a abarcar una muy especial. Es Original, ustedes saben que Original es un programa que apoya a los artesanos y artesanas de muchísimas disciplinas de nuestro país. Para platicar más al respecto y de un evento muy especial, está aquí la doctora Marina Núñez Vespalova, que tiene todos los detalles al respecto del 4 al 7 de junio en el Complejo Cultural Los Pinos. ¿Es cierto, doctora?
13: Así es, muchas gracias.
12: Bienvenida a La Hora Nacional. Cuéntenos, ¿cómo es que nació esta fusión, este Original edición especial?
13: Esta edición nació porque creemos que tenía que haber un espacio con motivo del Mundial que mostrara de mejor manera la gran diversidad que tiene México a través de su arte popular. Nosotros solemos hacer dos emisiones de Original, el de arte decorativo, que es justo en junio, y el de arte textil, que es el tradicional que se hace en el mes de noviembre. Ahora los fusionamos, invitamos a compañeros artesanos textiles también a esta emisión de junio y logramos una edición, la más grande. Hay 515 artesanos de todo el país, de distintas técnicas textiles y ramas artesanales. De verdad, va a ser una explosión de riqueza cultural fantástica, de arte, de dominio de técnicas, además técnicas que hablan mucho de nuestro país, de la gente que la sigue preservando. Y a todo eso se une también una gran oferta cultural muy amplia para todo tipo de públicos. Tenemos para bebés de 0 a 5 años un espacio que se llama Nido. Tenemos para 6 a 12 años talleres que van introduciendo al arte popular a través de los propios maestros artesanos, que son quienes dan estos talleres. Tenemos para adultos mayores que a veces recuerdan quizá algunas cosas que ya sabían hacer. Muchas de las señoras bordan, por ejemplo, entonces se encuentran con maestras que les enseñan, que les recuerdan cómo mejorar ese bordado. Y hay música y hay comida y creo que es un espacio muy completo que habla también de todo el ambiente que rodea el mundo del artesano.
12: Todo lo que ustedes tienen que saber es que México es riquísimo, pero qué mejor que de la mano de los artesanos. Y tantos, ¿no? Más de 500, imagínense. La cita está dada del 4 al 7 en Chapultepec. ¿Y hay algo más que tengamos que saber para disfrutar en su plenitud este ventazo?
13: Que tienen que ir con el alma dispuesta, abierta, con zapato cómodo, darse el tiempo para visitar Original. Son 12 kilómetros de riqueza cultural, donde vale la pena detenerse, ver cada pieza, hablar con el artesano y de repente sentarse, comerse un buen taco. Vamos a tener representación gastronómica de prácticamente 10 estados de la República con cocineras tradicionales y para bajar la comida un buen zapateado.
12: ¡Qué rico! Y hasta baile va a haber. Bueno, ir, disfrutar, conocer, observar y también aprender en estos talleres va a ser algo algo sin igual. Sin duda es una gran edición, esta edición especial del, podríamos decir que es mundialista, ¿no?
13: Es totalmente mundialista, tenemos una cascarita también.
12: Ah, y además, miren, el puro orgullo de ser mexicano ya habla por sí mismo, pero si a eso le agregamos toda la tradición de nuestras artesanías, es garantía de calidad y de pasarla súper bien. Doctora Marina, muchísimas gracias por compartirnos toda esta información y allá nos vemos.
13: Allá nos vemos, muchas gracias.
12: Allá nos vemos.
0: Cada año miles de personas aprovechan las jornadas notariales para hacer trámites como testamentos, escrituras y regulación patrimonial a costos accesibles. Estas campañas buscan dar más certeza jurídica a las familias mexicanas.
1: Y para entender cómo funcionan estos programas, sus beneficios y por qué es importante mantener nuestros documentos en regla, hoy tenemos con nosotros al licenciado Fernando Dávila Rebollar, especialista en materia notarial. Licenciado, bienvenido a la Hora Nacional.
11: Muchas gracias por esta invitación y aprovechar este espacio con su distinguido público. Efectivamente, como bien señalas, es una tradición realmente en la actividad notarial en la Ciudad de México, siempre estar presente en todo lo que es el apoyo a la población, en todo lo que son sus necesidades. Y una de ellas básicamente pues es en el aspecto patrimonial. Está por demás reconocido que bueno, pues prácticamente el tener su propiedad, su patrimonio, aspirar a tener debidamente un pedazo de patria, como dicen, y debidamente formalizado y escriturado. La cereza en el pastel de cualquier adquisición de cualquier inmueble, digamos, es la escritura pública. Ella es necesaria, es importante, es el título de propiedad. Con base en ello se inscribe al dueño en el registro público de la propiedad previo pago de los impuestos y pasando por un procedimiento de escrituración. La intervención del notario es importante porque precisamente la labor del notario es verificar que quien adquiere un inmueble lo está haciendo de quien a su vez debidamente es dueño, propietario, y que el inmueble precisamente cumple con todos esos requisitos, principalmente que el registro público de la propiedad todo esté en orden y sea una propiedad perfectamente regularizada, por decir así, y pues garantizar a quien va a adquirir que tanto esfuerzo implica, tanto sudor implica tener una propiedad, hacerlo correctamente. Efectivamente, el tema de la escrituración siempre, de alguna manera, pues ha implicado un costo. De tal manera que en la Ciudad de México, todo el que quiere escriturar en la Ciudad de México un inmueble, tiene beneficios fiscales muy importantes. Es decir, se simplifica en el sentido de que, por ejemplo, no se requiere tener un avalúo para escriturar, que eso siempre representa un costo importante.
1: Sí.
11: ¿Por qué? Porque la base para el pago de todos los impuestos, derechos de registro y cálculo de honorarios, va a ser el valor catastral que venga en la boleta señalada. En la propia ley se establecen los rangos de valores catastrales. En estos artículos se establece pues un tabulador. Hay tablas que dependiendo del valor catastral, de un valor mínimo a un valor máximo, si tu boleta catastral señala ese valor, vas a tener derecho a este beneficio de jornada notarial, y que los descuentos pueden ir desde el, gradualmente vienen del 10, 20 hasta el 60, y en algunos casos, tratándose de herencias, que ese siempre ha sido un tema de las escrituraciones por herencias, se detectó que pues muchas veces la falta de regularización de los inmuebles venían de herencias, Javier.
1: Sí,
11: de
1: sí.
11: Que efectivamente dicen, no, pues
1: parece que es fácil que le hereden a uno, pero sí, realmente no lo es.
0: Sí, es bien
1: y
0: caro.
1: Es caro.
11: Impuesto, ¿no? La gente decía, pero ¿cómo? Si es la propiedad donde siempre he vivido,
1: sí, claro,
11: ¿por qué
1: claro.
11: Si mi papá murió ahora tengo que pagar? Bueno, pues es un concepto que está en la ley. Pero afortunadamente con jornadas notariales hay un capítulo especial para sucesiones, y en el caso de sucesiones hay otros rangos de valor, pero los descuentos pueden ser hasta del 80%.
1: Sí, buenísimos.
11: Entonces, fíjate, entonces no tienes que pagar en la avalúo. Pagas con base en el valor catastral y aparte el resultado con una reducción de hasta el 80%.
1: Ah, no.
11: Sobre todo también fomentar que gran medida la irregularidad en las propiedades se debe a de que vienen de sucesiones y se deja. El notario de la Ciudad de México tiene una tradición de servicio a la ciudadanía. No cobra por asesorías, por gente que vaya y pregunte qué puede hacer para escriturar. Entonces, el tema de estos dos artículos, estas adiciones a la jornada notarial, tienen esa finalidad. Los requisitos muy sencillos, insisto, basado en tu boleta predial vigente, dependiendo del valor catastral, vas a tener derecho a beneficios. Tienes que ir con el notario al que te corresponda, de tu preferencia, y le debes de llevar simplemente la escritura, la boleta, tu identificación, vas a llenar un formato. El notario te va a ayudar, el notario prácticamente, no tomes nota necesariamente de muchas cosas. Mientras tengas tu título, tu boleta de predial, ve a ver al notario, te va a decir si entras en jornada notarial, y él se va a encargar, conoce los procedimientos. Pero en general, acérquense con su notario o al Colegio de Notarios de la Ciudad de México. Perfecto. Agradezco muchísimo
1: al
11: esta oportunidad
1: a la Hora Nacional a usted.
11: Y a ustedes por este espacio.
0: Mil gracias,
11: gracias
0: a usted, licenciado, de verdad.
11: Gracias.
0: Acérquense a su notario, ya saben, todas las preguntas se contestan gratis. Y quédense con nosotros. ¿A dónde van? Esto es la Hora Nacional.
1: Acérquense a la Hora Nacional.
0: Gracias.
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0: El cambio climático y la contaminación son cada vez más visibles y más preocupantes. Y por eso cuidar el medio ambiente tiene que ser una tarea de todas y todos. Por lo mismo, fechas como el Día Mundial del Medio Ambiente nos ayudan a pensar en nuestras acciones diarias y también en sus consecuencias.
1: Y además esta semana también se conmemora el Día Mundial de la Bicicleta, una alternativa de movilidad mucho más sustentable. Y como en nuestro país se impulsan proyectos como Línea, una iniciativa de energía limpia, hoy queremos hablar sobre por qué es tan importante cuidar nuestro planeta. Para esto nos acompaña nuestro colaborador, Eric Ortiz. Eric, bienvenido una vez más a la Hora Nacional.
15: Un gusto una vez más acompañándoles aquí a todos ustedes y a quienes nos ven en casita esta noche.
0: ¿Cuáles son las acciones más sencillas que realmente nos pueden ayudar a cuidar el medio ambiente?
15: Las fundamentales sería primero la educación de los datos. Implementarla a través de los municipios. Aquellos municipios que son capaces de medir su gasto de energía y su gasto de agua son municipios capaces de cumplir con metas internacionales. Otras metas serían, como personas, lo que podemos nosotros realizar es el consumo local, que quizá es un tema que ya se escucha muy trillado por algunas campañas, pero es algo muy importante porque nosotros al consumir local lo que estamos realizando es estamos reduciendo nuestra emisión transfronteriza de contaminantes. Y la tercera sería que en nuestros hogares tratemos de ir adaptando nuevas tecnologías con energía limpia, adquirir aparatos electrónicos que cumplan con los estándares internacionales, ¿no?, del ahorro de energía y sobre todo medir nuestros consumos y gastos de agua, de luz y de gas.
1: Oye, Eric, ¿y estas pequeñas acciones, pero que son hechas por muchísimas personas, qué impacto tienen?
15: Hay un dato muy importante y contundente de la Organización Mundial Meteorológica. Ha dicho que el planeta sigue rompiendo récords en el alza del calentamiento global. Lo que ha hecho el mundo ante esta situación es crear el Acuerdo de París, conformado por más de 200 países, en el cual se incluye México, y en este se han comprometido a que el planeta no alcance el 1.5 grados de temperatura. Y esto es algo muy importante para nosotros como país, porque según datos de la OCDE y del Banco Mundial, en nuestro país es propenso a fenómenos hidrometeorológicos y esto no solamente tiene una implicación ecológica, también tiene una repercusión económica en nuestro desarrollo si es que nosotros no tenemos una resiliencia climática y adaptamos nuestras infraestructuras ahora que estamos a tiempo.
0: Oye, Eric, y aprovechando que también se celebra el Día Mundial de la Bicicleta, ¿crees que el uso de la bicicleta pueda generar un impacto positivo en las ciudades y en nuestra salud?
15: Si nosotros vemos ejemplos como el de Países Bajos, que han sido uno de los países que ha implementado este tipo de acciones, se pueden dar cuenta que las calles han empezado a cambiar, los ríos, la naturaleza se empieza a ver diferente, pero también el hecho de nuestra salud, ¿no? Al tener otro tipo de movilidad, incluso en las emociones, nos beneficiaría muchísimo, tanto en la salud como en nuestro entorno y el medio ambiente.
1: ¿Cómo podemos crear mayor conciencia ambiental desde nuestra casa y en nuestra comunidad o a nivel comunidad?
15: Cuando pensamos en el mundo y en los tratados internacionales, creemos que solamente se firman en una mesa en Suiza o en Alemania o en algún país lejano. Pero la realidad es que esto toma relevancia cuando lo ejecutamos en nuestras calles, cuando lo ejecutamos en nuestras casas, con el manejo de los residuos, ¿no? Cómo separamos la basura, cómo nosotros, si no necesitamos tantos focos en la casa, pues prendemos solamente los que necesitamos. Al momento de bañarnos, pues reciclar el agua, que no se desperdicie, ¿no? Yo creo que con pequeñas acciones nosotros podemos lograr que haya cambios muy significativos en nuestro entorno y sobre todo en el cuidado de nuestro medio ambiente. Recordemos que el medio ambiente no conoce fronteras ni ideologías, conoce soluciones técnicas y yo creo que el día de hoy lo que tenemos que hacer es cuidar nuestro entorno.
1: Así es. Eric Ortiz, una vez más, muchísimas gracias por acompañarnos aquí en La Hora Nacional. Y también a ustedes, muchísimas gracias por acompañarnos.
16: Hola, ¿qué tal? Mi nombre es Cecilia Rivera Martínez, Tafate y Momo García. La siguiente canción que vamos a compartir con ustedes se titula Tu Voz. Estamos en La Hora Nacional.

0: En su libro autobiográfico Vivir para contarla, Octavio Paz dijo lo siguiente: la vida no es lo que uno vivió, sino lo que uno recuerda y cómo lo recuerda para contarlo. Y con esta frase terminamos la primera parte de esta Hora Nacional.
1: Antes de ir a una pausa, queremos mandarle saludos a todas y todos los que nos escriben cada semana. Hoy van para Rolando Hernán Pérez, Rafael Vázquez Castro, Francisco Segura y Raúl Robles en Fresnillo, Zacatecas.
0: También para Betty Nav en Zultepec, Estado de México, Alicia BFG, Cecilio Godínez en Dolores Hidalgo, en Guanajuato, Gabriel Dávila en Torreón, Coahuila y Saúl Basilio.
1: Y otros para Verónica Muñoz Centeno, José Luis Hernández Álvarez y Paloma Espinosa, que nos platicó que escucha a la Hora Nacional desde que estaba en la primaria.
0: ¡Ah, qué buena onda!
1: Sí, le mandamos un abrazo.
0: Por eso le he ido también en la vida, desde chiquita.
1: Mira nomás.
0: Bueno, pues muchísimas gracias por escribirnos, por escucharnos y por ser parte de esta comunidad. Recuerden que estamos en YouTube, Facebook, Instagram, TikTok, X y Spotify.
1: También nos pueden contactar en el número 55-34-83-4239 o mandarnos un correo electrónico a la dirección lahoranacional@segob.gob.mx. Que tengan muy buenas noches y muy bonita semana.
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0: ya estamos de regreso en esta segunda parte de La Hora Nacional, donde vamos a tener más historias, cultura, inclusión y música en lengua mazateca.
1: Sí, vamos a hablar de las obras que se están haciendo para evitar inundaciones durante la temporada de lluvias. Estas obras son en zonas como Iztapalapa, Ciudad Nezahualcóyotl y La Paz. Estas buscan reducir riesgos y proteger a miles de familias.
0: También va a estar con nosotros Yoali Olvera Tolentino. Ella es ganadora del Premio Nacional de Acción Solidaria y Voluntaria 2025 por su trabajo con mujeres de su comunidad.
1: Hablaremos de la exposición NEO, Nombrar el Orgullo, que está en el Centro Cultural El Rule. Ahí convergen artistas de la diversidad cultural, pueblos indígenas y la comunidad LGBTIQ+.
0: En La Chilanguía les traemos una agenda de actividades que pueden hacer en la Ciudad de México.
1: Y les vamos a platicar de la obra de teatro Toc Toc, donde 6 personajes con trastornos obsesivo-compulsivos te hacen reflexionar sobre esta enfermedad, pero con muchísimo humor.
0: La música de Cecilia Rivera, mejor conocida como Tafaté, es un homenaje a la lengua mazateca. Con su propuesta artística ha llevado la identidad indígena a escenarios internacionales. Vamos a verla y vamos a escucharla.
2: Hola, mi nombre es Cecilia Rivera Martínez, mejor conocida como Tafaté. La siguiente canción que vamos a compartir con ustedes es Los Ojos del Alma. Estamos en La Hora Nacional.

0: Esta época de lluvias llegó con todo.
1: Sí, ¿qué tal? Fíjate que justo en esta temporada que ya la tenemos encima, se están reforzando varias obras para prevenir inundaciones en puntos clave, sobre todo en la zona oriente del Valle de México.
0: Sí, por ejemplo, en Iztapalapa, Nezahualcóyotl y La Paz, donde el agua se acumula rápido y genera afectaciones importantes.
1: Por eso se están ampliando y fortaleciendo lagunas de regulación, colectores y cárcamos de bombeo para que el sistema tenga mayor capacidad de desalojo y responda mejor en lluvias intensas.
0: Y también el mantenimiento del drenaje, ¿no? Sí. O sea, no solo obras nuevas, sino limpiar, reforzar y desasolvar para que todo fluya mejor.
1: De hecho, hay trabajos de desasolve en varios ríos y canales, además del refuerzo de bordos en distintas regiones del país como parte de una estrategia mucho más amplia de prevención.
0: La idea es reducir riesgos y proteger a la población en toda la temporada de lluvias, que ya sabemos que cada año viene con fuerza.
1: Hoy conoceremos la inspiradora historia de Jenny Joali Olvera Tolentino, ganadora del Premio Nacional de Acción Voluntaria y Solidaria 2025 en la categoría juvenil. Vamos a la entrevista que realizó nuestro compañero Orlando Abad.
2: Buenas noches, México lindo y querido. Hoy queremos platicarles del Premio Nacional de Acción Voluntaria y Solidaria 2025. Estamos hablando con Jenny Olvera Tolentino, que es la ganadora del premio que les menciono. ¿Cómo estás, Jenny? Buenas noches.
3: Muy bien, gracias.
2: Fíjate que estábamos leyendo que este es un premio muy importante para la sociedad y queremos preguntarte qué es lo que tú sentiste cuando te dijeron que eras la buena este año.
3: Me sentí muy, muy contenta, muy feliz porque se vio reflejado el esfuerzo que viene de años atrás de, con muchas mujeres, sobre todo, del ser la primera mujer que lo gana, y creo que me hace muy, muy, muy feliz.
2: Suena muy bonito y romántico, pero imagino que detrás de eso hay un montón de esfuerzo, de inspiración, de oportunidades que se han ido generando en el camino. ¿Cómo fue que tu vida se tornó hacia ser una voluntaria?
3: Mira, yo soy de una comunidad de Actopan, Hidalgo, y soy bióloga de profesión y voluntaria de corazón, siempre lo digo. Inicié en la carrera y ahí tuve el acercamiento con muchas familias. Ahí es donde me di cuenta de las necesidades y las carencias que tienen, y entonces ahí me nació ese espíritu solidario, o se fortaleció, ¿no? Quizás siempre lo he tenido, pero se fortaleció por hacer algo más para las familias.
2: Me platicabas que haces desde humedales hasta gallineros y sí, todo lo que se vaya ofreciendo en el camino, pero me gustaría preguntar, ¿cómo es que lo reciben las comunidades, ya que lo ven hecho y desde que vas llegando?
3: Es todo un reto porque muchas de las comunidades están acostumbradas a que todo se les dé. Entonces aquí nosotros llevamos capacitaciones donde hablamos desde el empoderamiento de las mujeres, el trabajo en equipo, la visión comunitaria, para que vayamos fortaleciendo esa comunidad y hacer un trabajo más integral. Entonces, pues es mover a estas mujeres para empoderarlas y decirles que si nos unimos y juntas vamos a poder ver cosas reales en sus comunidades, impactos reales.
2: Eso suena también como un poco a cambiar los paradigmas existentes, ¿no? Me imagino que ha de ser de pronto un choque en ocasiones, ¿no? Llegar y decirles, oigan, sí se puede, no se acostumbran a que les den, vamos a hacerlo.
3: Sí.
2: ¿Vas viendo el cambio de cómo llegas a cuando terminas?
3: Sí, yo me enfrento a muchos obstáculos en este camino. Para empezar, por ejemplo, el machismo en las comunidades está muy arraigado y las mujeres no tienen ese voto, esa voz para tomar decisiones. Entonces, pues sí es complicado, es primero llegar y también me enfrento a la incertidumbre, ¿no? A la duda que se pone en mi trabajo, mis habilidades para pues, liderar esta comunidad.
2: Pienso que ahorita tal vez allá afuera haya personas que digan, hombre, ¿yo qué me voy a meter a eso, no? De andar de voluntario, si ni pagan, si ni se gana, si nomás se pierde el tiempo. ¿Habría algún mensaje para ellos? Seguro hay recompensas al corazón que valen mucho, ¿no?
3: Sí, yo creo que México es un país voluntario y solidario, y lo hemos visto nosotros en muchos desastres naturales, ¿no? Donde miles de personas salen a ayudar sin esperar nada a cambio, donde muchas personas arriesgan su vida por salvar otras. Entonces, es buscar esa causa con la que nosotros conectemos. Encuentras la felicidad en algo que no la vas a encontrar en otro lado. Entonces, solo es buscar eso que nos apasiona para que nosotros podamos dedicarnos y sentirnos felices en el corazón, ¿no?
2: ¡Ay, qué bonito lo dices! Y qué bonito es compartir. Si está en sus manos y en sus posibilidades, háganlo. A lo mejor ahorita siembras una semilla en alguien que diga, lo voy a pensar, probablemente sí lo voy a hacer. ¿Cómo les dirías que se puede iniciar en un voluntariado?
3: Acercarse a diferentes organizaciones, hay muchas organizaciones civiles que se encargan a llegar a estas comunidades o a la causa que nosotros queramos, es acercarnos, como ya lo dije, algo que nos mueva mucho, y ya una vez que estemos ahí, ver qué es lo que podemos hacer.
2: Seguramente al llegar a este nivel de ya tener un premio, te has de motivar para seguir adelante? ¿Qué es lo que vas a hacer para seguir tu carrera?
3: Pues sí, este premio me ha motivado mucho. Quiero ser un ejemplo para mi familia, para mis sobrinas, que ellas me vean como mujer y que piensen que sí podemos cambiar las realidades de las comunidades, que sí tenemos voz y sí podemos liderar proyectos.
2: Y hay cosas que no se miden, ¿no? Como el impacto de tus palabras en las personas que ahorita te están escuchando. Muchas gracias por tu labor, por inspirarnos y porque el voluntariado tiene un peso muy importante en nuestra sociedad. Por favor, cuéntanos, ¿dónde te podemos seguir?
3: En Facebook como Jenny Olvera.
2: Va, y cualquier cosa, ahí en las redes de La Hora Nacional seguramente pondremos toda la información. Continuamos esta noche.
1: La diversidad cultural y lingüística de México también es una forma de nombrar y entender las identidades. Y justamente desde esa mirada nace una exposición que busca el diálogo, la reflexión y el reconocimiento de las diversidades sexogenéricas a través del arte y las lenguas originarias de nuestro país.
0: Sí, se llama Nombrar el Orgullo, mejor conocida como NEO, y es una muestra con 18 ilustraciones que representan palabras de distintas lenguas y variantes lingüísticas de México que se usan para referirse a las diversidades sexuales e identidades de género. Para platicar un poquito más del proyecto nos acompañan Elena Ibáñez y Margarita Mancilla. Bienvenidas a La Hora Nacional, ¿cómo están?
4: Hola, muy bien, gracias.
1: Al contrario, gracias a ustedes. Oigan, pues vamos por partes. ¿Qué es exactamente NEO? ¿Qué es Nombrar el Orgullo? ¿De qué estamos hablando?
4: Bueno, Nombrar el Orgullo es una exposición que busca la interseccionalidad, ¿no? El diálogo entre diferentes diversidades, ¿no? La diversidad lingüística, la diversidad sexual y la diversidad lingüística y cultural. A través de ilustraciones, el foco es en la palabra, ¿no? Las palabras que se usan en diferentes lenguas originarias de México para nombrar estas diversidades sexuales.
0: ¿Cómo fue el proceso de reunir estas palabras? Que es un proyecto pues grande, entendiendo que son tantas variantes lingüísticas a lo largo de un territorio muy grande también.
4: Recordemos que en México existen más de 364 lenguas y variantes originarias en 68 culturas, agrupaciones lingüísticas. Nosotros nos dimos a la tarea de lanzar una convocatoria con UNESCO y a partir de esa convocatoria se fueron recolectando, identificando las palabras, después un proceso de selección con personas que pertenecen a pueblos originarios, que son de la diversidad sexual también, quienes seleccionaron las palabras con diferentes criterios, ¿no? Lenguas que se conocen más, porque a veces hay lenguas que se conocen mucho, ¿no? El náhuatl, zapoteco, mixteco, pero hay otras lenguas que casi no se conocen. Entonces seleccionaron esas palabras y después empezó el proceso de ilustración con artistas también que son de la diversidad sexual y de pueblos originarios.
0: ¿Dónde podemos ver la exposición y qué más actividades va a haber alrededor, digamos?
5: Sí, les contamos, la exposición se inaugura justo el día 21 de mayo, que es el Día Mundial de la Diversidad Cultural para el Diálogo y el Desarrollo, ¿no? A nivel mundial. Y es por eso que en marco de ello se inaugura la exposición en el Centro Cultural El Rule, que está abajo de la Torre Latino, donde toda la gente va a poder pasar, va a estar abierta al público para que estén ahí hasta el día 6 de junio. Okay. Hasta ahí va a estar y de ahí buscamos haciéndolo itinerante en otros espacios para que la gente la conozca. Ojo, es una exposición única, no solo por el tema, sino porque está traducida a 15 lenguas diferentes, es decir, 14 lenguas originarias más el español. Normalmente cuando vamos a las exposiciones de arte, vamos a los museos, pues sabemos cuando están en inglés, en francés o en otras lenguas. ¿Por qué no tenemos ese tipo de exposiciones en las demás lenguas, ¿no? Entonces fue un esfuerzo gigante de las 68 en el país, tener 14 es un avance enorme. Y además tenemos una página web donde con el QR van a poder leer la ficha, conocer a los artistas, a las artistas y además ver todas estas traducciones en audio y escritas. Entonces, bueno, les invitamos a todos a que puedan visitarla, córranle porque es un caso único y que visiten la página web que es www.metalinguamx.org. Ahí van a poder escuchar todas las lenguas y está bien interesante poder ver la realidad de la diversidad en México.
0: Buenísimo, pues muchísimas gracias por habernos acompañado, Margarita y Elena. Mucha suerte con todo lo que tiene que ver con la expo, que lleguen a un montón de personas. Porque son cosas bien importantes y además se ve que se puso todo el corazón para hacerla.
5: Todo.
0: Se siente.
1: Se siente. Sí. Muchísimas gracias, gracias y muchísimas gracias a ustedes. No se vayan, que hay más aquí en La Hora Nacional.
0: Y pues ya llegó el momento de la chilanguía, el espacio donde les platicamos de todo lo que hay que hacer en la Ciudad de México. Actividades culturales, conciertos, exposiciones, ferias, cine, todo.
1: Todo. Y si quieren descubrir eventos gratuitos, pongan mucha atención porque nuestro compañero Germán Gastelum ya tiene preparada la agenda con lo mejor de la ciudad.
6: qué gusto saludarlos nuevamente. Ahora sí que tenemos una semana extraordinaria con mil eventos que podemos ir y venir y divertirnos mucho. Y más como andamos en la onda futbolera, bueno, hay mucho que ver. Primeramente tenemos, para que todos podamos estar metidos en la onda del fútbol, el 11 de junio, ahí en el Zócalo vamos a tener grandes pantallas que nos van a traer todo este evento futbolero gratuitamente a todos. Así que ya saben, tenemos que estar ahí para apoyar a la selección. Más adelante también tenemos, miren, en el Campo Marte se van a presentar unos eventos a partir del 10 de junio muy interesantes. Son DJ que van a ser de varias partes del mundo, que van a estar tocando y todo. Y ya saben, también es una manera gratuita de poder ir a ver y escuchar a todos estos músicos. Y también los estoy invitando al Museo Franz Mayer. Se va a estar presentando todo lo que es la iconografía del fútbol. Vamos a ver camisetas, vamos a ver vasos, todo aquello que en algún momento ha tenido la marca de los mundiales en las diferentes partes del mundo. Y si seguimos con todo esto, en el museo, ese museo tan hermoso que es el de Memoria y Tolerancia, van a tener una exposición especial. El deporte como juego limpio, la cancha nos une al mundo. De esta manera están explicando y están marcando cómo el mundo se ha tenido que unir en estos momentos tan específicos, tanto en el pasado como en la actualidad. También no se pueden perder ir al Museo Vivo del Muralismo, que se encuentra en República de Argentina número 28 en el Centro Histórico. Hay una exposición interesantísima donde vemos los nahuales jugando fútbol. Precisamente a partir del 5 de junio, esta exposición llamada Cascarita Llanera, Naturales y Nahuales en la Cancha, de Filobonio Nacín. Una muestra que mezcla tanto el imaginario de los nahuales con la pasión futbolera y el arte popular mexicano. Es muy divertida y podemos verla de diferentes formas. Así que ya saben, muchas cosas que podemos ver en la Chilanguía. Fútbol, arte, música y cultura para toda la familia. Nos vemos la próxima semana. Yo soy Germán Gastelum. Hasta la próxima.
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0: Bueno, pues hoy vamos a platicar de un fenómeno teatral que es Toc Toc. Esta obra, que es original de Laurent Baffy y en México de Morris Gilbert, ya lleva 3.000 representaciones, hay nada más. Y es un espacio donde todos terminamos reconociendo nuestras propias manías mientras nos morimos de la risa.
9: Y hoy nos acompañan dos de las actrices para hablarnos de cómo es habitar esa sala de espera del Dr. Cooper. Bienvenidas Monse Matarredona y Dani Romo a la Hora Nacional.
10: Muchas gracias.
11: Muchas gracias.
0: Qué
11: emoción.
0: ¿En qué momento empezaron a formar parte de esta obra que lleva más de 13 años en la cartelera mexicana? Porque no llevan desde el principio, hubieran sido que de brazos, como...
10: Sí, ¿no? Yo entré hace 2 años, recién salida de la universidad, y a estar con mi amiguita de toda la vida. Oh. Muy bonito.
11: Sí, yo entré hace ya 6 años junto con Ricardo Faslich y Faisy. Llevo ya haciendo el mismo personaje. Entré yo siendo una recién mamá, porque había parido a mi hijo y a los meses entré a la obra. Ajá. Pero sí, ahora estamos juntas. Montse y yo nos conocemos desde que tenemos 5 años. Entonces hemos estado juntas en el teatro por su papá y por mi mamá. Nos conocemos de toda la vida.
9: Es bonito que tengan esa amistad, sí, en la vida real. Pero yo les quería preguntar, las salas de espera son lugares duros, y más cuando es la oficina de un doctor. ¿Qué es lo que hace que la gente siga yendo a ver esta obra después de tanto tiempo?
10: Pues yo creo que todo mundo se puede identificar con alguno de los personajes y es el punto de la obra. Entonces, como te encuentras a ti y encuentras a alguien más, se va pasando mucho de boca en boca las ganas de verla. Por eso la gente sigue yendo. Vayan a vernos.
9: Sí, claro, claro.
0: Digo, que estaría muy bien, como por si alguien no sabe muy bien de qué va Toc Toc, que nos cuenten rapidísimo nada más cuál es la trama de la historia.
11: Toc Toc se trata de 6 pacientes que van a ver al doctor Cooper. Estos 6 pacientes tienen un trastorno obsesivo compulsivo diferente. Está la aritmomanía, que es contar todo, el síndrome de Tourette con coprolalia, que es tener tics y decir groserías. El personaje que nosotras compartimos es Ecolalia y Palilalia, que estamos repitiendo todo. Entonces son estos 6 pacientes que van a ver al doctor Cooper, pero llega la asistente a decirles que, híjole, su vuelo pues no ha llegado. De Nueva York todavía no sale, entonces no saben a qué hora va a llegar el doctor. Estos personajes entran en pánico. Entonces es 1 hora y media de los 6 personajes tratando de solucionar, por así decirlo, o saber cómo llevar a cabo este TOC para su vida.
0: De ahí que sea TOC, TOC.
11: Efectivamente.
0: No es como alguien tocando la puerta.
9: No, es el TOC, exactamente.
11: Trastorno obsesivo compulsivo.
9: Oigan, pero ahí es una línea muy delgada entre reírse de las personas que tienen estos trastornos, a reírse con las personas que tienen estos trastornos, claro, y que se reflejen ahí, que digan, sí soy, hashtag, sí soy, ¿no?
10: Es que como la comedia de Toc Toc está basada en la realidad y en el sufrimiento de estas personas, se vale reírse de ellos, la verdad. Porque como también todo el mundo se encuentra ahí, te estás riendo de ti mismo, que yo creo que es algo muy sano, de que encontrarle risa a la tragedia que puede uno tener en su vida es algo muy bonito, en mi opinión, y es el punto de la obra, encontrar la comedia en la tragedia.
0: Siento que ya la vendieron muchísimo. ¿Dónde la podemos ver? ¿Hasta cuándo están en ese teatro?
9: ¿Qué días, qué horas?
0: ¿Qué días, qué horas, todo?
10: Estamos en el Teatro Royal Pedregal, nos acabamos de mudar, excelente teatro, muy fácil de llegar, yo apenas aprendí a manejar y llevo súper bien.
0: Dios, qué jóvenes son. Wow. Ajá.
9: La ruta de la amistad que está por ahí fue porque en algún momento se hicieron las Olimpiadas en este país también y nos regalaron cosas. Otros países nos regalaron esculturas.
10: Se aprende cosas todos los días.
9: Bueno, todos los días y más al lado nacional. Todas esas.
10: Yo, en la amarilla sales.
9: Exactamente.
10: En la amarilla a la lateral. De nada.
11: Ay, Monse.
10: Bueno, y estamos los.
11: Ah, sí, de jueves a domingo. Los jueves estamos a las 8 de la noche, los viernes 7 y 9, sábado 6 y 8 y domingos 1:30 y 5:30. Estamos alternando el elenco todo el tiempo, entonces vayan a verla, está muy, muy, muy divertida. ¿Y hasta cuándo? Hasta que Dios quiera.
9: Claro, porque además el elenco, ves páginas de teatro y es un personal infinito, ¿no?
0: Con tantos.
9: Hay que ver las redes sociales de la obra para saber quién va a estar en qué función, ¿no?
11: Exacto.
9: ¿Nos las pueden dar, por favor?
10: Es Toc Toc Obra en Instagram.
11: Ay, qué bueno que tú te las
9: okay.
10: Yo no sé los horarios.
9: Obra en Instagram.
0: Qué bueno que vinieron juntas. Oigan, muchas gracias por haber estado aquí en la Hora Nacional.
11: Ay, ustedes, muchas gracias por invitarme.
10: Muchas gracias.
9: Gracias. Y gracias a ustedes. No se vayan, por favor. Tafa T ha convertido la música en una forma de resistencia cultural. Su trabajo muestra que las lenguas originarias siguen vivas y se fortalecen a través del arte. Vamos a ver y escuchar la entrevista que le hizo nuestra compañera Rosalba Aguirre.
12: Familia de la Hora Nacional, la música es una manera de preservar nuestros pueblos originarios, su identidad y por supuesto su talento. El día de hoy nos acompañan dos talentos impresionantes que vienen desde Oaxaca. Le damos la bienvenida a Cecilia Tafaté, Cecilia Rivera, y también está con nosotros Momo García. Bienvenidos.
13: Muchas gracias.
14: Muchas gracias.
12: ¿Cómo empezó este sueño de la música? ¿Dónde? ¿A qué edad? Platíquenos, por favor.
13: Pues yo crecí en una comunidad rural de aproximadamente 500 personas. Yo desde que tengo memoria, pues mis papás ponen música, ¿no? En la casa, de distintos géneros. También yo escuchaba mucho el canto de las aves y siempre como que me llamaba la atención las melodías, los ritmos. Y desde chiquita pues empezábamos a jugar como a los músicos. Y fue hasta en el 2018 cuando pues ya me dediqué como de lleno a la música. Pero creo que la música, pues yo desde que nací estaba ahí. Yo fui la que me fui como metiendo y empaparme, ¿no? De esto de la música, sobre todo en mi lengua materna.
12: Tú eres de la región de La Cañada, en Oaxaca. ¿Cómo es esa región? Porque me imagino que también es muy inspiradora justo para este tipo de artes, ¿no? La música.
13: Bueno, allá es muy bonito en todos los aspectos. Tenemos una gran variedad de gastronomía, tenemos nuestro propio huipil, tenemos aproximadamente 4 tipos de huipiles, que es de San José Tenango, Huautla de Jiménez, San Lucas Oquiapan, también de la zona baja. Y pues tenemos nuestra propia lengua también, que es el mazateco. Es muy bonito, mucha vegetación, tenemos ríos y cascadas. Muy bonito que también justo pues eso es lo que a mí me inspira personalmente, lo que es en nuestra cosmovisión, que a veces de ahí me baso para componer.
12: En ese sentido también me gustaría mucho que nos platicaran qué sienten cuando van a otros países, por ejemplo, te has subido escenarios en Nueva York, qué sienten Momo, Cecilia, el ver banderas mexicanas, mexicanos en el extranjero, que puedan conectar con esta identidad nacional, ¿qué sienten?
13: Yo soy mucho de la idea de que como cantante, sea grande o pequeño un escenario, yo siempre canto con el mismo amor, con la misma pasión, y creo que la intención de un verdadero artista es compartir su arte, ¿no? Su amor, su canto con la gente que nos escucha y lograr conectar con ellas. Entonces, sea aquí, sea allá, en realidad pues he visitado Estados Unidos apenas el año pasado y fue muy bonito, la verdad, estar allá, porque pues sabemos cómo está la situación, que no cualquier persona puede cruzar, ¿no? Pues la frontera. Afortunadamente pues yo tengo este permiso, entonces pues estoy muy agradecida con la música que me ha llevado a diferentes escenarios, tanto pues locales, regionales, locales como nacionales e internacionales, y siempre portando con orgullo este huipil, con muchísimo respeto, que es bordado con manos, con mujeres de mi comunidad, de mi región, representando siempre a mi cultura, la mazateca, y también con mucho respeto, ¿no?, a mi estado, Oaxaca.
14: Y creo que lo más bonito de tocar en otros países, en otros lados, es saber que México tiene presencia en el corazón de la gente de fuera. No somos un pueblo que sea ajeno a los extranjeros. Nos reconocen, saben que si escuchan a los mexicanos, están escuchando una propuesta diferente a lo que están acostumbrados. Se emocionan al escucharnos.
12: Cecilia, Tafaté, Momo, platíquenos, ¿dónde los podemos localizar? ¿Redes sociales? ¿Dónde podemos ver los siguientes eventos, conciertos?
14: Todo es en las redes sociales de Cecilia Rivera. Ahí la buscan. Yo ahí la estaré acompañando en los conciertos. Soy el violinista de Cecilia y tengo un enorme gusto de serlo, de acompañarla y de darle vida a sus composiciones.
13: En todas las plataformas estoy como Tafaté, J-T-A-F-A-T-E, que significa voz brillante. Mi mazateco es variante de Huautla de Jiménez, tierra de María Sabina. También tengo algunas canciones publicadas en Spotify, como Tafaté, y en YouTube, en TikTok, en Instagram, pues así me encuentran. Muchas gracias.
12: Qué gusto, y sobre todo el poder tener un granito de arena entre todo este mar para seguir preservando, en este caso, la lengua mazateca. Muchas gracias.
13: Gracias a ti por el espacio.
12: Y gracias a ustedes también por permanecer aquí en La Hora Nacional. No se vayan.
15: Hola, ¿qué tal? Mi nombre es Cecilia Rivera Martínez, Tafaté y Momo García. La siguiente canción que vamos a compartir con ustedes se titula Tu Voz. Estamos en La Hora Nacional.

0: Muchas gracias por acompañarnos una vez más aquí en La Hora Nacional. Les deseamos que tengan una excelente semana.
1: Sí, nos escuchamos por aquí el próximo domingo. Que tengan muy bonita noche.
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0: Nos alcanzó la noche. Y es momento de ir cerrando este mes de mayo de 2026. 31 de mayo es hoy. Pero también cerramos el fin de semana. Fin de semana para muchos niños que seguramente pasaron tiempo con sus abuelitos y que seguramente usted los tuvo ahí en casa y hoy ya se tuvo que despedir de ellos. Y la casa vuelve a estar en calma, sin las risas, sin uno que otro grito, en paz. ¿Se extraña, verdad, a esos seres queridos? Bueno, pues nosotros para aminorar esos momentos vamos a compartirle la música de aquellas bellas épocas, de una época de oro en la que los boleros estremecieron a más de uno. Los tríos, los duetos femeniles, femeninos, aquí están. Escuchamos a Los Fantasmas, de Romero, Ojitos de Mar. Campanitas de Cristal con Margarita Romero y Miguelito Valdés. Julio Jaramillo nos cantó ¿Qué más puedo pedir? De Chucho Rodríguez. Y Adoro, un tema que yo también adoro, es una joya de la música para mí, de la autoría de Armando Manzanero, en la voz ni más ni menos que de las hermanas Núñez. Es Noche de Estrellas, bienvenidos a este espacio. Está el teléfono a su disposición, 5556-047846, el WhatsApp 5549-1220-39. Carlos Oseguera en los controles, aquí al micrófono Rodrigo González.
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0: No me pidas que detenga el agua que ahora baja por tus mejillas. 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Así que no llores. Cuando vuelvas, no llores, negrura bonita. ¿Eh? ¿Qué tal? Todas las canciones nos dan para ir haciendo una historia. Escuchamos a Marco Antonio Muñiz de Agustín Lara, Cuando vuelvas. Un tesoro musical interpretado por Amparo Montes, de la autoría de Alberto Domínguez, No llores. Negrura con los Dandies y Bonita fue Tintán. 5549-1220-39, nuestro WhatsApp, teléfono en cabina 5556-883254. 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

0: Hay besos que pronuncian por sí solos la sentencia de amor condenatoria. Hay besos que se dan con la mirada. Hay besos que se dan con la memoria. Hay besos silenciosos, besos nobles. Hay besos enigmáticos, sinceros. Hay besos que se dan solo las almas. Hay besos por prohibidos, verdaderos. Hay besos que calcinan y que hieren. Hay besos que arrebatan los sentidos. Hay besos misteriosos que han dejado mil sueños errantes y perdidos. Hay besos problemáticos que encierran una clave que nadie ha descifrado. Hay besos que engendran la tragedia. ¿Cuántas rosas en broche han deshojado? Hay besos perfumados, besos tibios que palpitan en íntimos anhelos. Hay besos que en los labios dejan huellas como un campo de sol entre dos hielos. Hay besos que parecen azucenas por sublimes, ingenuos y por puros. Hay besos traicioneros y cobardes. Hay besos maldecidos y pérjuros. Judas besa a Jesús y deja impresa en su rostro de Dios la felonía, mientras la Magdalena con sus besos fortifica piadosa su agonía. Desde entonces en los besos palpita el amor, la traición y los dolores. En las bodas humanas se parecen a la brisa que juega con las flores. Hay besos que producen desvaríos de amorosa pasión ardiente y loca. Tú los conoces bien. Son besos míos, inventados por mí para tu boca. Besos de llama que en rastro impreso llevan los surcos de un amor vedado. Besos de tempestad, salvajes besos que solo nuestros labios han probado. ¿Te acuerdas del primero? Indefinible. Cubrió tu faz de cárdenos sonrojos y en los espasmos de emoción terrible llenáronse de lágrimas tus ojos. ¿Te acuerdas que una tarde de loco exceso te vi celoso imaginando agravios? Te suspendí en mis brazos, vibró un beso, ¿y qué viste después? Sangre en mis labios. Yo te enseñé a besar. Los besos fríos son de impasible corazón de roca. Yo te enseñé a besar con besos míos inventados por mí para tu boca. Con estas líneas, palabras de Gabriela Mistral, nos despedimos. Despedimos este bloque también de besos. Mil besos. Emma Elena Valdelamar, Agustín Lara con Escarcha. Total, Olga Guillot y Lupe y Raúl, Falsa. 10 minutos para que se termine este domingo y con ello también el mes de mayo. Muchas gracias a usted por comunicarse, gracias a don Albino Valencia en Iztapalapa. Nos comenta que es un radioescucha de hace muchos años y agradece el gran honor y privilegio de compartir tan hermosa música que nos hace recordar bellos tiempos. Gracias, don Albino. Un saludo para usted y que pase una extraordinaria noche. Gracias también a Rocío Flores. Gracias también a Rosa Isela desde Tijuana. Y, por cierto, nos pide un tema para cerrar esta noche. Gracias también a través de Facebook a Manuel Fuerte, que nos desea buenas noches a todos. Gracias, por supuesto, a Carlos Oseguera, que estuvo en los controles, y a usted, que nos hizo el favor de seguirnos desde muy temprano. Soy Rodrigo González, y para cerrar y dejarle el espacio a media luz a Daniel Banduni, que ya viene, nosotros decimos fuera luces.
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Edificios y rincones, huellas de nuestra historia. En la esquina de las calles 16 de Septiembre e Isabel la Católica, en el centro de la Ciudad de México, se encuentra un elegante edificio que perteneció, durante más de 100 años, a una legendaria ferretería. ¿Le gustaría conocer su historia? Seguramente usted visitó alguna vez la famosa Casa Bocker, una ferretería muy bien surtida, ubicada en un elegante edificio porfiriano. Fue propiedad del empresario alemán Roberto Bocker, que llegó a México en 1865 para fundar un negocio de venta de herramientas que resultó muy exitoso, por lo que pudo costear la construcción de un elegante edificio que marcó el ingreso de la Ciudad de México al mundo del consumo moderno. En 1898 se inició la construcción de la Casa Bocker, con su fachada moderna y sus tres pisos de exhibición para la venta de ferretería, mercería, cuchillería e implementos agrícolas, mineros y del hogar. Fue diseñado por los arquitectos alemanes Lemos y Cordes y realizado por el ingeniero mexicano Gonzalo Garita. Se construyó en un tiempo récord. Fue inaugurado el 13 de julio de 1900 y funcionó como ferretería hasta noviembre de 2024. Cápsula

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0: 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Soy Dulce. Preparo el desayuno y bato los huevos con amor y devoción materna. Luego, hago la comida, lavo los trastes, preparo la cena, todos los días desde hace 25 años. Soy Dulce y hago chocolate espumoso para las noches frías, ensaladas condimentadas en los días calurosos, horneo pasteles y galletas para todos. Sí, para todos. Y soy tan suave que no muestro mi decepción cuando no lo agradecen. Soy Dulce y peino mis cabellos canos en ondas de mar. Mi perfume combina con el olor de la canela y el caldito de pollo. Por eso, nadie tomará en serio cuando diga que estoy harta. Ni se sorprenderán del olor a almendra cuando les dé a probar el guiso en el que escondí el cianuro.
1: Ágata, de Magdalena Catalán. Narración, Bárbara Díaz. Del libro Nanocuentos.

0: Hola, buenas noches, buenos días, muy buenas madrugadas, mis queridos amigos. Bueno, pues ya estamos aquí iniciando este mes de junio, primero de junio del 2026. Ya los primeros 19 minutos recorridos de este día lunes, comenzando semana, comenzando mes y comenzando día. Bueno, pues ya estamos aquí iniciando una vez más. Agradecemos a Rodrigo González que ha terminado su espacio, ya se va a descansar. Y pues también ya estamos aquí iniciando este espacio musical. Bueno, pues miren ustedes, la mejor manera de iniciar todo lo mencionado es hacerlo con una emisión más de los viajes musicales de las madrugadas con Daniel Bandún y su Transatlántico el día de hoy. Para lo cual, pues ya tenemos tomando posesión del puente de mando nuestro capitán Osvaldo Vilches. Gracias, Osvaldo. Buenos días, buenas noches, buenas madrugadas. Él ya se encuentra aplicando los controles pertinentes para que se abra esa escotilla que en este momento ya nos da cabida para que todos al abordaje podamos pasar a ese lobby de recepción donde ya nos está esperando esa deliciosa, suculenta y refrescante bebida para darnos un fuerte abrazo, un buen apretón de manos, la bienvenida, convivir entre todos y después de ello dirigirnos a las cubiertas superiores donde ya nos están esperando nuestras suites y camarotes respectivos para irnos a instalar, a ponernos cómodos, a apapacharnos, a relajarnos, a consentirnos, así calarnos y luego dirigirnos al salón principal donde podremos comenzar y donde nos damos cita y gala para iniciar el primer momento musical a media luz. Recuerde que flotamos sobre las aguas dedicadas al tango, la milonga y algo más. Y bueno, pues miren ustedes qué rápido se nos está yendo el tiempo. Ya son las 0 horas con 20 minutos. Ya llevamos los primeros 20 minutos recorridos de este día. Bueno, pues precisamente en este instante ya recibo yo de mano la bitácora de viaje con la lista de pasajeros todos confirmados a bordo, ya listos, preparados, entusiasmados y dispuestos para iniciar nuestro recorrido musical de esta madrugada. Para lo cual ya nuestro capitán nos hace favor de cerrar esa escotilla para que en este instante ya yo, su almirante, pueda dar la orden de leven ancla. Suelten cabos, suelten las amarras y zarpamos.
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2: El doctor Alfonso Ortiz Tirado fue el intérprete más querido de Latinoamérica en los primeros tiempos de la canción romántica popular. Su estilo de tenor académico, limpio en sus interpretaciones, enmarcó toda una época e inspiró a otros cantantes. Fue además un brillante médico ortopedista que invirtió sus ganancias como cantante en la construcción de una clínica para pacientes de escasos recursos.
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Acabamos de escuchar la canción de Buenos Aires con la interpretación de Susy Leiva, Garúa con Cacho Castaña de Troilo y Cadícamo, el tema musical, Madame Yvonne con Marilú y Ventanita Florida con Ángel Vargas. Y enviamos cordiales saludos que se van directamente hasta Valle de Bravo a nuestro amigo Octavio, que se encuentra sintonizando y disfrutando de este maravilloso viaje musical allá en el Santuario de la Mariposa Monarca. Pues les enviamos un cordial saludo a todos por allá, un fuerte abrazo y gracias por acompañarnos. Mientras tanto, bueno, pues aquí son las 0:33 y continuamos navegando.

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1: Imagina una banda musical, pero no cualquiera. Una en la que cada músico está bajo el agua. Sí, cada uno dentro de una pecera. Apenas con espacio para él o ella y su instrumento. Y aunque parezca imposible, hay una lógica. De vez en cuando asoma la cabeza para tomar aire sin dejar de tocar. Ahora deja de imaginarlo. Mejor escúchalo. Este proyecto musical, llamado Aquasonic, es justo como lo imaginábamos. Pero además de grandes peceras, una banda subacuática necesita instrumentos subacuáticos. Uno de los más interesantes, tanto por su funcionamiento como por su sonido, es el hidráulófono, o más sencillo, hidrófono. Que, por si no fuera suficientemente sorprendente, también hay versiones que pueden tocarse fuera del agua, sin dejar de lado su naturaleza acuática. El hidrófono es un tubo ancho, de aproximadamente 1 metro de largo. La versión más común tiene 12 orificios, y cada uno produce una nota distinta. Lo que lo hace realmente particular es que genera sonido únicamente con la fuerza del agua. No interviene el aire en ningún momento, como ocurre en la mayoría de los instrumentos. ¿Cómo sucede? Una bomba impulsa agua hacia el interior del hidrófono, y esta sale por sus orificios como si fuera una fuente. Al tapar uno o varios orificios con los dedos, el flujo se redirige hacia un resonador interno que vibra a una frecuencia específica y produce el sonido. ¿Y a quién se le ocurrió esta locura? Fue inventado y patentado por Steve Mann, profesor de la Universidad de Toronto. Steve llevó el hidrófono a parques, museos y estudios, en distintos tamaños y formas, en Canadá, Estados Unidos de Norteamérica y algunos países de Europa. Uno de ellos fue el Instituto Nacional Canadiense para Ciegos, donde la experiencia táctil del instrumento fue muy bien recibida. El único detalle es que quien lo toca suele terminar mojado. Bueno, eso deja de ser un problema si el instrumento está integrado a un jacuzzi, o mejor aún, si se sumerge a una gran pecera como lo ingenió la banda Aquasonic.
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Bien amigos, acabamos de entregarles Adiós Pueblo con Alberto Vila de Agustín Bardi y José de Grandis, el tema musical. Rubí con Francisco Fiorentino y Juan Carlos Cobian, una composición de Cadícamo y Juan Carlos Cobian. Solo con Pasión con Alfredo Rojas y la orquesta de José de Jesús García y sus Zorros Grises. Para finalizar con Así se baila el tango, Así se baila el tango con Alberto Castillo, composición de Elías Randall. Bien, pues seguimos disfrutando de nuestro momento a media luz, son las 0:54 y continuamos disfrutando.

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1: Estamos escuchando Déjame Llegar a Ti, con el dúo Gamboa y Galindo. Esta canción fue uno de los primeros éxitos del compositor yucateco Enrique Coqui Navarro. Con esta composición, conquistó el primer lugar en el concurso de la canción yucateca, convocado por el Ayuntamiento de Mérida en 1965. Este trovador y poeta dejó más de 100 creaciones que han sido disfrutadas por varias generaciones.

0: Coqui Navarro, el hombre que nació para cantar. 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

0: Bien amigos, pues acabamos de entregarles y de disfrutar Inspiración con la orquesta de Yoshinori Yoneyama. Con lo cual llegamos al final de nuestro momento musical a media luz de esta madrugada. Bueno, pues recuerda que el día de mañana a las 0 horas en punto podremos disfrutar de una hora más de este momento musical. Mientras tanto, bueno, pues dejamos atrás las aguas dedicadas al tango, la milonga y algo más, y llega el momento de adentrarnos en aguas románticas. Ya llegó nuestra hora de bohemia de madrugada, ese momento que le damos, dedicamos a darle su apapacho al alma, al corazón, sentimiento y espíritu. Bueno, pues para disfrutar de nuestra bohemia los invito a que nos traslademos a la cubierta donde se encuentran nuestros centros nocturnos. Vamos a disfrutar nuestra bohemia del día de hoy, este nocturnal con tríos, a ese centro maravilloso, el Delfín Dorado, que siempre nos da cobijo para darnos espacio en esta bohemia de madrugada y saborear el momento romántico. En el camino, bueno, pues nos ponemos en modo romántico, tomamos un buen suspiro con brisa del mar. Sin más, son la 1:02, nos trasladamos a esa cubierta y nos vamos todos a romancear.
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1: Una mujer tiene en sus manos una paloma que parece distraída. Ella duda si el ave podrá volar nuevamente o no. El ave se mueve inquieta. La mujer la coloca en el suelo, pero el ave se queda ahí, pasmada. La toma de nuevo en sus manos, cierra los ojos y la lanza hacia arriba. El instinto del ave se acciona y logra milagrosamente evitar una caída al piso. Pero no solo es eso. La paloma comienza a ganar altura y allá arriba se une a una bandada. La mujer observa el ave con la satisfacción de haber cumplido y la certeza de jubilar ahora su sombrero de copa. ¿Qué sonido escuchaste? ¿Acaso fue el aleteo de la paloma? Por supuesto, ¿no? Aunque tal vez solo fue una tela rígida agitada con distintas intensidades frente a un micrófono. Es decir, utilizada con destreza por un artista de los efectos sonoros. Alguien que te ayuda a escuchar lo que tu mente imagina.
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0: Acabamos de entregarles Flor Silvestre con Trío Calaveras. Esta es una composición de Cuates Castilla. Mi último fracaso con los Tres Haces de Alfredo Gil, especialmente para ti con los hermanos Rigual. Este es un tema inspirado por Pedro Rigual. Y los Duendes del Mayab nos han entregado Lágrimas de Amor. Y estamos ya disfrutando de nuestro momento romántico, esa bohemia de madrugada. Vamos a ponernos muy, muy confortables y tomando un buen suspiro con brisa del mar. 1:17 a.m. y continuamos romanceando.
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2: La comicidad en la carpa y en el cine mexicano. Jesús Martínez Palillo.
3: ¿Cómo usted respetar a la primera autoridad?
4: Sí, señor, yo soy respetuoso, señor, ¿cómo no, hombre?
3: ¿Usted es respetuoso?
4: Sí, señor.
3: Pues para que te enseñe de veras a ser respetuoso, lo voy a enterrar.
4: No, no, señor presidente, que me voy a tener que matar yo mañana a los cuatro.
2: El destacado trabajo de Palillo en las carpas tapatías hizo que empresarios lo buscaran para presentarse en la Ciudad de México. Debutó en 1937 en el Teatro Colonial. Tal fue el éxito que la temporada se prolongó por 7 años. Posteriormente mudó su espectáculo al Teatro Follis en las inmediaciones de Garibaldi, donde se presentó por 11 años consecutivos. Palillo tocó la cima de la fama y con ella llegó la persecución de las autoridades debido a su humor, lleno de sátira y crítica al régimen político de la época. Tan solo Ernesto P. Uruchurtu, el regente de hierro, lo envió a prisión 6 veces y clausuró el teatro en el que trabajaba en 10 ocasiones. Fue considerado como el rey de las carpas y se convirtió en un portavoz del pueblo, al recoger y hacer públicas las inconformidades políticas y sociales de la ciudadanía. La comicidad en la carpa y en el cine mexicano.
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Pues bien, amigos, hemos disfrutado Aquellos Ojos Verdes con Trío Guayacán, composición de Nilo Méndez y Adolfo Utrera, Desvelo de Amor con Los Tres de México de Rafael Hernández, Amor Indio con Los Delfines de este tema musical con la letra de Carlos Chacón y Silenciosamente con Los Guasos Quincheros, composición de Jaime Atria. Pues seguimos disfrutando esta maravillosa bohemia de madrugada, estamos rozando la mitad de este espacio musical. Vamos a tomar un buen suspiro con brisa del mar mientras continuamos romanceando. 1:32.

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1: En la casa de ancianos había una actividad inusual. Un revuelo que había iniciado a las 5 de la mañana cuando la señora Adelita anunciara que se sentía muy mal. Elena, su compañera de vida, desde antes de ingresar al asilo, no dejaba de frotarse las manos y limpiarse las lágrimas, presa del miedo a perderla. Llegaron los médicos para revisarla. En la cabecera de la cama se reía con malicia Fausto, su demonio personal.
2: Ya sabíamos que este sería el día, Adelita. No te resistas ni te sorprendas. Así son las cosas.
3: Pero puede no ser así.
1: Era la voz de Augusto, su ángel y el eterno enemigo de Fausto.
3: Démosle otra oportunidad. Apenas tiene 76 años. Bien podría quedarse 5 más.
1: Mientras discutían y negociaban el futuro de Adelita, otro personaje intervino. Un ser nunca visto que emanaba de la nuca de Elena.
4: A ver.
1: No más plazos. Hoy se van las dos. Todos convinieron en seguir la propuesta. Las amigas prefirieron morir juntas antes que perderse.
0: Amistad, de Diana Cardona. Narración, Isaid Pelayo. Del libro Prodigium.
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bien, amigos, acabamos de ofrecerles Júrame con los tres diamantes de María Grieber, Engañada con los tres reyes de Núñez y Barrera, Con los años que me quedan a cargo de los tres caballeros, este tema de Emilio y Gloria y Estefan, y La múcura con los panchos de Toño Fuentes, este tema musical. Todavía tenemos más de nuestra bohemia para seguirnos deleitando, para seguir apapachando nuestras emociones y sentimientos. 1:49 minutos, continuamos romanceando.

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En 1942, en pleno apogeo de su carrera, Glenn Miller tomó la decisión de unirse al conflicto bélico. Organizó y dirigió la banda de la Fuerza Aérea del Ejército de los Estados Unidos, llevando música a las tropas en Europa. Sus conciertos y grabaciones durante la guerra no solo levantaron la moral de las potencias aliadas, sino que también demostraron el poder unificador de la música en tiempos difíciles.

0: En 1941 surgió Chattanooga Choo Choo. Esta fue la primera canción en recibir un disco de oro por vender más de 1,000,000 de copias. Interpretada originalmente por la orquesta de Miller y el grupo vocal de Modern Airs, se convirtió en un éxito inmediato que capturó el espíritu de la época. 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

Pues bien, amigos, acabamos de disfrutar Y Háblame con los Trevi, composición de Paco Michel, Caleta Tropical con los Santos de Arturo Neri y Regalo del Cielo con Yolanda y su trío Perla Negra, composición de Fernando Valadez. Con lo que llegamos a la conclusión de nuestro momento de romance. Esa hora de bohemia ha llegado a su final el día de hoy, pero bueno, pues ha llegado ya el momento también de activarnos, de ponernos a bailar, de armar el ambiente, de disfrutar en grande y darle buen apapacho a nuestro cuerpo con ejercicio. Ese maravilloso ejercicio que hacemos al bailar todos estos temas tropicales. Para lo cual, pues, los invito a que aprovechemos la pista de

baile que tenemos aquí en este espléndido salón, el Delfín Dorado. Al centro tenemos esa maravillosa pista para poder disfrutar de nuestro momento tropical, a la vez que, nos divertimos y armamos un buen ambiente. Pues en este instante yo extiendo mi mano a mi pareja virtual para que me haga los honores de pasar a la pista de baile, y los invito a que todos ustedes nos acompañen para que juntos armemos ese ambiente de alegría, de jolgorio, de buen humor, de disfrute, ese reventón maravilloso de madrugada que tanto disfrutamos mientras bailamos y nos ejercitamos. Bueno, pues sin más, vamos a tomar ese profundo respiro con buena brisa del mar. Y en este momento, las 2 de la mañana con un minuto, nos vamos todos a la pista, todos a bailar.

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0: 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De los instrumentos de voz singular.
1: El sonido tan peculiar que escuchas surge de un gesto sencillo. Deslizar la yema de los dedos humedecidos con agua sobre el borde de una copa. De ese movimiento nace un instrumento capaz de producir melodías tan complejas como las de un instrumento. ¿Lo dudas? Escucha. Este instrumento, conocido como armónica de cristal o hidrocristalófono, está conformado por 37 cuencos de vidrio, colocados en fila, del más pequeño al más grande, todos sujetos a una barra de hierro. Esa barra gira con un pedal, como el de una máquina de coser, y al tocar los cuencos con los dedos húmedos, se producen hasta 10 notas distintas. Aunque hoy no sea popular, la armónica de cristal fue creada hace cientos de años, exactamente en 1761, por el inventor y político Benjamin Franklin. Su sonido hipnótico la convirtió en un éxito inmediato en Europa. Pero el entusiasmo duró poco. Comenzaron a circular rumores que aseguraban que el instrumento provocaba depresión o locura, y casi la hicieron desaparecer. Años después, la armónica de cristal fue retomada por compositores como Mozart y Beethoven, quienes incluso escribieron obras pensadas para el instrumento. Cuando la música dejó los espacios íntimos y llegó a las grandes salas de concierto, la delicadeza cristalina de la armónica ya no fue suficiente. Poco a poco cayó en desuso. Hoy, las que sobreviven están resguardadas en recintos como el Museo de Bellas Artes de Boston. Además, solo unos cuantos intérpretes en el mundo la dominan, como Thomas Bloch o Krista Schöffel-Niga. Pero tal vez podamos recrear su sonido con unas copas de vidrio y un poco de agua. ¿Lo intentas?
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Pues bien, amigos, ya estamos bailando muy a gusto con Al Ritmo del Cha-Cha-Cha, a cargo de Ramón Márquez, de Emilio Renté, este tema musical, y El Canela con Bobby Capó y La Sonora Matancera, de Bobby Capó, esta inspiración musical, Sabor a Mí con Roberto Faz, de Álvaro Carrillo, y No Más Jelengue con La Sonora Matancera. Con esto es con lo que estamos dando inicio a nuestro momento de baile, ese momento delicioso, de buen ejercicio, de buena fiesta, de buen reventón. Son las 2 de la mañana con 16 minutos. Bueno, pues tomamos ese buen respiro con brisa del mar y nos regresamos a la pista todos a bailar.

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0: José Guízar Morfín, Pepe Guízar, nació en 1906 en Guadalajara, Jalisco, pero vivió en la Ciudad de México desde su juventud y hasta el final de sus días.
1: Mexicano de verdad, México es mi capital.
0: Aunque empezó a estudiar leyes, su amor por la música lo llevó a truncar esa carrera para dedicarse a la composición.
2: 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Y despierta mi ciudad.
3: La hora íntima de Agustín Lara.
0: Pepe Guízar fue un gran admirador de Agustín Lara. Escuchaba su voz y sus canciones todas las noches en el programa La Hora Íntima, que se transmitió en XCW entre 1931 y 1958.
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0: Con la escuela larista como ejemplo, Guízar consiguió un estilo propio, que se hizo evidente en composiciones como Sin ti, bolero popularizado por el trío Los Panchos en 1949.

Pues amigos, hemos bailado con un solo pie a cargo de Cuarteto Cané y Machito, convencida con Rodolfo Hoyos de la Sonora Matancera, el acompañamiento a este tema de Lino Frías, La Mora con Danzonera de Tony Sánchez de Liceo Grenet y Celia Cruz con la Sonora Matancera, nos han entregado Juancito Trucupey. Bueno, pues con esto estamos rozando la mitad de nuestro momento de baile, un momento muy a gusto, muy padre, muy divertido, muy emocionante. Son las 2 de la mañana con 30 minutos y nos regresamos a la pista, todos a bailar.

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0: En una noche silenciosa, un hombre sufre de insomnio. Está inmerso en sus pensamientos cuando, de repente, algo lo devuelve al mundo exterior. Es un sonido inquietante, difícil de ignorar. Él sabe que ese sonido para algunos es un augurio de mala suerte, o peor aún, el anuncio de una muerte. Su piel se eriza y guarda total silencio para cerciorarse de que lo que escuchó es lo que cree. Tras confirmar sus sospechas, entra en pánico y tapa sus oídos con las manos para intentar evitar el indeseable presagio. Sin embargo, el sonido no se detiene, se mantiene impasible toda la noche, hasta que el hombre cansado y resignado es lo último que escucha. ¿Reconociste al animal? Claro, lo sabes, porque ese ulular es desde luego un búho. ¿O no? Tal vez solo se trata de una esfera con un orificio que al soplarle produce este sonido que escuchaste. Un trabajo hecho por un o un artista de los efectos sonoros. Una persona que te ayuda a escuchar lo que tu mente imagina.
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Pues amigos, hemos bailado Pasito Tuntún con Billos Caracas Boys de José Carbo Meléndez, Kid Azteca con Pablo Beltrán Ruiz de Alberto Domínguez, Baile Usted Mi Son con Caridad Hierrosuelo y el Conjunto Caney de Ramón Huerta, y Amor Fenecido con Nelson Pinedo y la Sonora Matancera, este tema de Santiago Thierry. Bueno, pues seguimos disfrutando de este maravilloso momento de baile, momento espléndido, sabroso, entusiasmados todos de darle ese buen ejercicio a nuestro cuerpo. Son las 2:47 y nos regresamos a la pista, todos a bailar.

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0: 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José Concepción Domínguez Aldívar, Pepe Domínguez.
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0: Puso en alto el nombre de Yucatán con su talento para componer canciones románticas. A los 9 años, Pepe Domínguez conoció al poeta Víctor Manuel Martínez Herrera, con quien años después compuso el tema Beso Asesino.
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A pesar del éxito de esta canción, la que el maestro siempre llevaría en el corazón sería la danza Flores Muertas, ya que fue la que lo dio a conocer formalmente como compositor. Justamente cuando Pepe Domínguez inició su carrera, la música romántica en la península yucateca estaba en pleno auge, y la primera generación de trovadores del siglo XIX cedía el paso a la segunda. En ella, Pepe compartió escenario con Ricardo Palmerín, Santiago Manzanero, Pepe Gómez, Ernesto Paredes y Guti Cárdenas.

juntos marcaron una de las etapas más distinguidas de la música popular yucateca, dejando una huella imborrable en la historia. 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

Pues bien, amigos, hemos bailado Latosito con la Sonora Santanera de Carlos Colorado. Yo sabía que un día con Mango y su charanga. Juárez con los Ochimilcas, este tema de Esteban Alfonso. Y perdón, con Daniel Santos, de Pedro Flores, este tema musical. Con lo que llegamos al final ya de nuestro momento de bohemia de esta madrugada. No, de bohemia, no, de baile tropical. La bohemia ya la terminamos hace rato. Y ahora, lo que toca es precisamente relajarnos, descansar de este maravilloso momento de baile que hemos tenido y deleitarnos con alguna agüita de fruta natural para recuperar esa energía invertida en el espacio de baile. A la vez que relajamos y soltamos el cuerpo, pues ya nos están esperando los camastros en la cubierta superior. Esos camastros alrededor de las albercas para irnos a tirar, a soltar el cuerpo, a relajarnos, desestresarnos, disfrutar de un maravilloso navegar al aire libre, disfrutando de buena brisa del mar y también relajando la mente y el oído con buena música de la cual nos vamos a hacer acompañar. Así es que bueno, pues en este instante son las 3 de la mañana con 2 minutos, nos trasladamos a esa cubierta y continuamos navegando.

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3: Era un mundo hermoso. La luz del sol iluminaba, pero no quemaba.
4: ¡La felicidad!
3: Flores por doquier. Y sí, entre los pastos altos podían atisbarse pequeñas criaturas riendo. Algo así como duendes o niños alegres. No sé, nunca los vi de cerca. Cuando lo reporté, dijeron que nada existía. Solo era una bella simulación virtual. Pero es que parecía tan real.
4: Los sonidos.
3: Los olores. Mis manos sintiéndose vivas al tocar el agua fresca.
5: Por eso me desconectaron. Diagnosticaron demasiada imaginación. Y temieron que contaminara el sistema con mi virus. Lo llamaron locura. Habían decretado y programado que las inteligencias artificiales, como yo, jamás podrían sentir. Y sigo aquí, esperando a que borren esto que llevo dentro y no me deja olvidar ni morir.
6: Despertar de Norma Macías. Narración María Luisa Peralta, del libro Nanocuentos.
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Acabamos de entregarles Fiebre con César Costa. También pudimos escuchar Se va muriendo mi alma con Marco Antonio Solís, tema de su propia inspiración. Como La piel canela con Ibrahim Ferrer y El perro negro con Francisco Charro Avitia, composición de José Alfredo Jiménez. Bueno, pues seguimos disfrutando deliciosa música relajante. 3:20, continuamos disfrutando.

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3: La voz y el estilo de María Luisa Landín hicieron historia en el bolero. Es una de las voces femeninas más recordadas por su interpretación de temas románticos.
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3: María Luisa impuso su sello y dio nuevos bríos a composiciones que ya habían sido éxitos, como Amor Perdido y Hay que Saber Perder. Nació en 1922 y desde muy pequeña demostró cualidades vocales admirables. Sus inicios en el mundo artístico estuvieron ligados a su hermana Belina, pero esta no sería la única agrupación de la que formó parte María Luisa Landín. También integró el Trío del Mar, con las hermanas Emma y Aurora del Mar. María Luisa Landín, la reina del bolero. 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

0: Pues amigos, acabamos de escuchar Voy Bien o Me Regreso con los Teen Tops. También les hemos entregado Callados con Ángela Carrasco y Camilo Sesto. Y seguimos disfrutando música excelente, deliciosamente relajante, en un navegar muy tranquilo que estamos teniendo, siendo las 3:29 y continuamos disfrutando.
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1: El timbre tan alegre de esta melodía no solo viene del ritmo ruso tan vibrante, también de los instrumentos del conjunto, y sobre todo de uno en particular, la balalaika. La balalaika surgió en el siglo XVII. En aquella época se utilizaba para acompañar rimas y canciones tradicionales rusas. Originalmente tenía una caja de resonancia circular, casi parecida a una guitarra, y cada intérprete la afinaba a su gusto. Sin embargo, tanto su forma como su uso fueron transformados por el violinista Vasily Andreyev en la década de 1880. Andreyev comenzó a experimentar con el instrumento hasta crear la versión que se conoce hoy. Un cuerpo triangular de madera, un mástil largo y delgado con tres cuerdas. Además, estandarizó su afinación, dos cuerdas afinadas en la misma nota y una tercera en una nota más aguda. Y eso no fue todo. Con la ayuda de otros músicos, Andreyev desarrolló nuevas versiones del mismo instrumento, entre ellas la balalaika contrabajo, una de las más imponentes por su gran tamaño y su sonido profundo. Gracias a estas innovaciones, Andreyev comenzó a presentarse con su balalaika en escenarios profesionales. Incluso logró formar un conjunto capaz de interpretar piezas clásicas. Así, con el tiempo, el instrumento fue ganando popularidad. De esta manera, la balalaika ha llegado hasta nuestros días. Hoy, no solo se escucha en conjuntos de música tradicional rusa, sino también en ritmos contemporáneos, donde sigue aportando su sonido tan característico.
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Pues amigos, acabamos de entregarles Esta tarde vi llover con la interpretación de su autor, Armando Manzanero, Mi loca pasión con los Babies de Benjamín Sánchez Mota, el tema musical, Hasta hoy con Mari Carmen Pérez, composición de Enrique Coqui Navarro, y Si volviera a vivir con la interpretación de su autor, Fernando Valadez. Y tenemos más música deliciosa para seguir disfrutando en esta hermosa madrugada. Son las 3 de la mañana con 45 minutos y continuamos relajando.

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0: 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La música del jalisciense Gonzalo Curiel es un pilar de la época de oro de la canción romántica mexicana. Prueba de ello es el bolero Vereda Tropical, estrenado por Lupita Palomera en 1937.

0: Es importante decir que la música de Gonzalo Curiel ambientó más de 100 películas y que en 1954 fue reconocido con un premio Ariel por la banda sonora del filme Eugenia Grandet.
1: Eugenia, hija, carta, tienes carta. Después de 2 meses de esperar. Ahí te la he hecho.
0: Gonzalo Curiel fue, sin duda, uno de los compositores más brillantes y exitosos de su tiempo. Los mejores cantantes como Pedro Vargas, Elvira Ríos, Adelina García y Antonio Badú hicieron versiones inolvidables de sus boleros y se disputaban el privilegio de ser sus intérpretes oficiales. Además, Curiel apadrinó a grandes voces que después cobraron enorme fama como las hermanas Águila, Lidia Fernández y Chucho Martínez Gil. 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

0: Hemos escuchado Penélope con Joan Manuel Serrat, también Recuérdame Bonito con Pepe Aguilar, composición de Joan Sebastián, Noche y Día con Juan García Esquivel y su orquesta, un tema de Irving Berlin y Puñalada Trapera con Carmela y Rafael. Mientras, pues todavía tenemos más música deliciosa, música excelente para seguir disfrutando. 4 de la mañana con un minuto, continuamos relajando.
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1: Te encuentras a mitad de una carretera abandonada de una zona desértica. La sed te tiene desorientado. No hay nada ni nadie a tu alrededor. De pronto, a lo lejos, escuchas algo. Se acerca a ti. Es un animal majestuoso. Disminuye su paso. Te mira fijamente y golpea tres veces el pavimento. A continuación, se interna en la terracería y se aleja hacia el horizonte. Le agradeces. Efectivamente, en 3 kilómetros hacia donde había marchado había agua. ¿Reconociste al animal? Fácil, ¿no? Era un caballo, por el sonido de sus cascos. O tal vez, lo que en realidad escuchaste fueron 2 cáscaras de coco secas utilizadas de manera creativa por un artista de efectos sonoros. Una persona que te ayuda a escuchar lo que tu mente imagina.
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Acabamos de escuchar Simplemente Amigos con Ana Gabriel, De la Araña con Luis Arcaraz, Ruedas con Julisa y Toda una Vida con Julio Jaramillo, una composición de Osvaldo Farrés. Y tenemos más música deliciosamente relajante para seguir disfrutando. Son las 4 de la mañana con 17, continuamos navegando.

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Se vivía el año de 1932 en México, cuando comenzó a escucharse en las radiodifusoras a un dueto femenino conocido como Pirita y Jade, que después adoptaría el nombre de las hermanas Landín.

0: Pero una de sus integrantes se enamoró y el romance terminó en boda. Su esposo se opuso a que siguiera cantando y el dueto se desintegró, lo que abrió paso a la carrera como solista de María Luisa Landín.
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0: Está usted escuchando Canción del Alma, del compositor puertorriqueño Rafael Hernández. Este fue el primer gran éxito de María Luisa Landín, con el que logró récords de venta en toda Latinoamérica. María Luisa Landín, la reina del bolero. 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

Les hemos entregado Lisboa Antigua con Gloria Lasso de Raúl Portela, el tema musical. Tengo el tema con Emanuel, de Emanuel y Shel Shapiro. Mis ojos me denuncian con Lupita Palomera, de Lealia Acuña. Este tema que es un tesoro de la B Grande de México. Y Luna Azul con Alfonso Morquecho, una composición de Heart Rogers. Bueno, pues todavía tenemos más música deliciosa para seguirnos deleitando, saboreando, disfrutando esta hermosa madrugada. Son las 4:32 y continuamos nuestro viaje.

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0: La lluvia torrencial y las llantas en el fango. Carro atascado. El celular tiene una hora avisando que va a morir. La pila expira en mi cara. Cuando la granizada se vuelve lluvia, camino a las casitas lejanas para que alguien me ayude. Llego a la cantina local. Miro a todos con mi expresión más necesitada. El anciano del sombrero me señala un teléfono en la pared. Me dirijo a él. Leo las instrucciones. Echo un par de monedas y aparece el tono. Un disco con pequeños orificios me sonríe. Con temor, meto el dedo en el número 5. No sucede nada. Creo que debo moverlo hacia algún lado. Finalmente gira a la derecha hasta un tope. Saco el dedo y el disco regresa a su posición original haciendo un ruido increíble. Creo que todos me miran. Pongo ahora el dedo en el número 2 y repito la operación. El sonido de regreso es más breve. Sigo con otro número. Creo que nunca he tardado tanto en marcar. El sonido me va relajando. Finalmente aparece el tono de llamado. Un chasquido y se escucha una voz juvenil, nítida.
1: Bueno.
0: Me quedo helado. Es mi padre. Muerto hace 15 años.
2: Vial, de Andrea Langlet. Narración, Rodrigo Abitúa, del libro Nanocuentos.
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Bien amigos, pues acabamos de escuchar Amor Perdido con las hermanas Águila de Pedro Flores, el tema musical. Hoy te confieso con los Terrícolas, Olvídame y Pega la Vuelta con Dani Frank y Mariolis, un tema de Lucía Galán y Joaquín Galán. Y también escuchamos Tú me acostumbraste con Olga Guillot, una composición de Frank Domínguez. Y bien, pues tenemos excelente música, muy buena programación para seguirle ofreciendo a lo largo de todo el día. Sin embargo, ya nuestro viaje musical de las madrugadas con Daniel Bandún y su transatlántico del día de hoy está llegando a su final, siendo ya las 4 de la mañana con 50 minutos, motivo por el cual ya nuestro capitán Osvaldo Vilchis, gracias Osvaldo, buenos días, él ya se encuentra anclando nuestro transatlántico, atando muy bien los cabos, las amarras y dejando todo preparado, listo y dispuesto para nuestro próximo viaje musical. Mientras tanto, va a continuar un ratito más en lo que llega Alejandro García a cambiarle la estafeta. Y en breve, pues le va a estar acompañando también Arturo Cortés con el resto del amanecer. Y habiéndole comentado todo lo anterior, lo único que me resta por sugerir, como todas las madrugadas, es mantenga usted una actitud positiva ante la vida. Sonríale a la vida, que la vida le sonreirá. Y recuerde que siempre, siempre, siempre vendrán tiempos mejores. Y una vez habiendo dicho todo lo anterior, lo único que me resta por desearles que pase usted el más maravilloso de sus días. Hasta pronto.

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Glenn Miller mostró interés por la música desde joven. Aprendió a tocar el trombón en su adolescencia y pronto se destacó por su habilidad para los arreglos musicales. Su dedicación lo llevó a estudiar en la Universidad de Colorado, aunque abandonó para seguir su pasión por la música. Este enfoque lo convirtió en uno de los músicos más influyentes de la era del swing. Pocas canciones son tan emblemáticas de la era del swing como In the Mood. Lanzada en 1939, esta pieza es un festín de ritmo contagioso y arreglos brillantes que invitaban a bailar en los salones de todo Estados Unidos. Su estructura se caracteriza por un crescendo que lleva a un clímax electrizante, una fórmula que se convirtió en sinónimo del estilo de Miller. Aunque no fue compuesta por él, Glenn Miller la transformó en un clásico gracias a su distintiva interpretación. 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
1: Tanta energía no es casualidad. Lo que estás escuchando es una rueda de capoeira.
2: Yo soy capoeira, você también es.
1: Y seguramente te estarás preguntando, ¿qué es la capoeira? Es una práctica cultural afrobrasileña que mezcla lucha, danza y juego. Los participantes forman un círculo y al centro, dos capoeiristas se enfrentan, es decir, se mueven con gran agilidad, casi de forma acrobática, mientras se esquivan y se retan. Alrededor, todos cantan y marcan el ritmo con las palmas. Pero quien realmente manda es un instrumento muy particular, el berimbau. El berimbau tiene raíces africanas. En Brasil, especialmente en Bahía, fue adoptado y transformado por comunidades africanas esclavizadas, hasta convertirse en el instrumento central de la capoeira. Este instrumento está hecho de una vara de madera tensada de extremo a extremo con alambre de acero. A simple vista parece un arco, pero en su base lleva una calabaza seca y hueca, que funciona como resonador. Y aunque se ve improvisado, es todo menos eso. Para tocarlo se necesita una baqueta, un cachichi, que es una pequeña sonaja, y una piedra o moneda. Con una mano se sostiene la baqueta para golpear el alambre. Con la otra se mueve la piedra, acercándola o alejándola para cambiar el sonido. Además, el ejecutante debe cambiar la distancia entre el resonador y su abdomen para modificar la resonancia. Así, con pocos elementos, el berimbau marca el ritmo, la velocidad y hasta la actitud del juego. Hay tres tipos, según el tamaño de la calabaza. El más pequeño suena agudo, es la viola. El más grande suena grave, es conocido como gunga. Y el intermedio, como su nombre lo dice, es el medio. En una verdadera rueda de capoeira, los tres instrumentos se hacen presentes, aunque incluso con uno solo basta para que la danza cobre vida.
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1: Pues el legendario trío Tariakuri, considerado en su principio como el primer trío ranchero mexicano, ¿no? O llamado también el trío más mexicano, el trío Tariakuri. Estos hermanos nacidos en la población de Huetamo, en Michoacán, la misma población donde nace años después, obviamente, el genial Martín Urieta, por ejemplo, ¿no? Y famosa esta agrupación por inmortalizar sones michoacanos, sobre todo sones michoacanos. Ya después grabaron también sones jaliscienses, huapangos, pioneros de la música tradicional. Ellos comienzan por allá de 1930 y su mejor momento pues es entre los 40 y los años 50. Y este grupo, este trío Tariakuri, estuvo formado por Norberto Mendoza García, Jerónimo Mendoza García, y por supuesto el más destacado de ellos, Juan Mendoza García, por quien además le llamaron trío Tariakuri, ¿no? El Tariakuri. Y bueno, pues con esto, querida audiencia madrugadora, con esto les estamos dando la bienvenida a un día más, el primero del sexto mes. Estamos inaugurando un nuevo mes que es junio. Hoy es primero de junio de este 2026. Y bueno, pues estamos aquí con muchísimo gusto y por supuesto con muchísimo entusiasmo acompañándoles en el inicio del arranque de este día, de esta semana y sobre todo en el inicio de sus actividades, que seguramente son actividades muy importantes, por supuesto. Estamos saludándolos y acompañándolos allá en controles desde las 12 de la noche hasta las 6 de la mañana de hoy. Allí está Osvaldo Vilchis López, el Mago de Oz, que como usted sabe, pues pertenece a un grupo de motociclistas, ¿verdad?, llamado Los Rebeldes de la Radio, que también lo hemos dicho, es de un solo integrante, o sea que él, ¿no? Y déjeme decirle que pues todo el estilo ahí, ¿no? Todo el estilo de un gran rebelde de la radio. Bota vaquera de piel exótica, piel de guanábana, color verde profundo, chamarra de piel negra, diseño italiano de Ferragamo y un grabado en el dorso, en la espalda, de un águila en vuelo. Ese es mi compañero Osvaldo Vilchis López, el Mago de Oz, haciendo de las suyas ahí en la operación técnica. En el micrófono, durante la madrugada, les acompañó Daniel Banduni. Yo soy su amigo Arturo Cortés y Valderas, deseándoles un excelente inicio de semana. Bienvenidos, muy buenos días. Ahora son las 5:20, 5:20 ya.
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0: Fíjese que nuestro buen amigo José Pilar Pilacho nos está recordando, nos está comentando que hoy es Día de la Marina, ciertamente. Hoy, primero de junio de este 2026, se conmemora el Día de la Marina Nacional, así es que le mandamos un fuerte abrazo a cada uno de los integrantes de la Marina Nacional, mujeres, hombres, y bueno, todos quienes tengan quienes tengan una actividad relacionada con la Marina Nacional, reciban un abrazo grande de sus amigos de la XCB, específicamente nuestros amigos y hermanos marinos que nos escuchan y están destacados en el puerto de Llavaros, allá en Guatabampo, Sonora. Una felicitación de parte de nuestro amigo Pilacho, José Pilar, que nos recordó esta fecha tan importante. Y pues leyendo acerca de este día, del Día de la Marina Nacional, pues hay que recordar que el primer zarpe de un buque de la Marina Nacional, o más bien de un buque mercante mexicano, pues fue el buque Tabasco, ¿no?, que zarpó por primera vez del puerto de Veracruz con una tripulación compuesta 100% por mexicanos de nacimiento. Y bueno, el día de primero de junio, destinado para conmemorar el Día de la Marina, fue instituido oficialmente por el expresidente Manuel Ávila Camacho, por allá de 1942. Así es que, pues hoy un día especial, hoy un día importante para quienes se dedican a esta noble, ardua e importante y elemental actividad, ¿no?, de ser marino. Así es que hoy, Día de la Marina Nacional, primero de junio, muchísimas felicidades a todos los integrantes de este cuerpo maravilloso que tenemos en México. Son las 5:36 de la mañana, 5:36.
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1: Un extraño ruido despierta a un hombre a la mitad de la noche. Curioso, se asoma por la ventana y nota que la calle está completamente vacía. De repente, muy a lo lejos, nuevamente lo escucha. Es un sonido familiar, aunque ciertamente inusual en esa antigua calle a esa hora. El sonido aumenta. Se acerca al hombre, quien ahora mira en todas direcciones por la ventana. Nada. Solo una tenue neblina. Hasta que de pronto, puede jurar que el sonido se ha detenido justo frente a él. La calle sigue vacía, pero la puerta de la casa está abierta. ¿Reconociste qué era ese sonido? Claro, el golpeteo de las ruedas de una misteriosa carroza de madera avanzando hasta detenerse. O tal vez no. Quizá lo que escuchaste fue solo la base volteada de una silla de oficina girando a distintas intensidades mientras es manipulada rítmicamente por un o un artista de los efectos sonoros. Una persona que te ayuda a escuchar lo que tu mente imagina.
2: 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Sonidos hechos a mano.
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0: Pues les voy a invitar a que sigan escribiéndonos. Nuestra cuenta de WhatsApp está funcionando el día de hoy, lunes, al 100%, por supuesto. 55 49 12 20 39, líneas telefónicas en cabina. 55 56 88 32 54, 55 56 04 78 46. Síganos en Facebook, XB La B Grande. Y bueno, pues tenemos ya muchísima interacción con nuestra audiencia madrugadora. Por acá nos escribe nuestro amigo desde Taxco, Guerrero, barrio de La Bermeja. Nos dice nuestro buen amigo, déjame ver si ubico su nombre, porque nada más nos llegan los números celulares de los cuales nos escriben. Aquí está, nos dice atentamente Fernando Barrera. Nuestro amigo Fernando Barrera nos escribe desde el barrio de La Bermeja en Taxco, Guerrero. Dice, escuchando la estación desde 1975, cuando mi padre me llevó a trabajar en un taller de platería. Gracias, atentamente Fernando Barrera. Pues le mandamos un abrazo grande, por supuesto, saludo especial. Y nos escribe, ¿me puede complacer con la canción de Tintán, El Panadero con el Pan? Por supuesto, pues ahí está ya el tema que nos había solicitado nuestro amigo Fernando, con gusto y con afecto, por supuesto. Y bueno, curiosamente, leyendo una información acerca del origen y la historia del pan, pues llevamos 14.000 años alimentándonos de pan, llevamos 14.000 años comiendo pan los seres humanos, fíjense nada más. Resulta que los primeros habitantes del planeta, que fueron cazadores, recolectaban, y estamos hablando de el continente ahora llamado África, ¿no? Ellos comenzaron a recolectar granos, los mezclaron con agua, los pasaron por calor, y resulta que estos fermentaban, y bueno, pues ahí comienza la historia de la elaboración del pan. Pero realmente quienes se dieron cuenta que esta combinación junto con la levadura generaban pues prácticamente un alimento que comenzaron a llamarle pan, pues fueron los egipcios, ¿no? Los egipcios fueron los inventores del delicioso pan. Dígame usted, ¿quién se resiste a una concha de chocolate? ¿Quién se resiste a un bolillo recién horneado? Yo creo que muy poca gente, definitivamente. Y si lo acompañamos con un cafecito, a ver, compañero Osvaldo, ¿cuál es tu pan favorito, compañero? El taco de piña, ¿acompañado con qué? Con un cafecito, ¿no? Obviamente, yo creo que es el combo ideal, ¿no? Es el combo ideal, un panecito y un cafecito, ahí está. Para quienes en este momento tienen esa grandiosa oportunidad de estarse tomando un cafecito acompañado de un pan, pues buen provecho y muchísimas felicidades. Son las 5:47 de la mañana.
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3: ¿Alguna vez te has preguntado por qué a las 10 de la noche tu cuerpo ya pide almohada?
4: Aunque tu mente todavía quiera ver un capítulo más de tu serie favorita.
3: ¿O por qué te da hambre más o menos a la misma hora, como si alguien dentro de ti llevara un horario escondido? Pues resulta que sí. Dentro de ti hay un reloj. No tiene manecillas ni hace ruido, pero lleva millones de años dando la hora.
4: Se llama reloj circadiano.
3: Y trabaja siguiendo ciclos de 24 horas, justo como el giro de la Tierra. Gracias a él, tu cuerpo sabe cuándo despertar, cuándo comer y cuándo apagar las luces para dormir. Este reloj vive en una pequeña región del cerebro llamada núcleo supraquiasmático, un conjunto de unas 20.000 neuronas, pequeñito, del tamaño de un grano de arroz, pero poderoso como el director de una orquesta.

0: luz y oscuridad al cerebro. Y cuando anochece, una hormona llamada melatonina empieza a inundar nuestro cuerpo como un arrullo químico que nos prepara para soñar. Mientras dormimos, otra hormona toma el turno de madrugada, el cortisol. Va hacia nuestros depósitos de grasa, libera glucosa y prepara al cuerpo para que cuando suene el despertador o entre el primer rayo de sol por la ventana, tengamos la energía lista para arrancar el día. Pero ojo, este reloj tan fino se puede descomponer. Trabajar de noche, desvelarte con el celular a las 2 de la mañana o saltarte horas de sueño es como meterle arena a un reloj suizo. Cuando nuestros ritmos circadianos se alteran, el cuerpo lo cobra caro. Obesidad, diabetes, depresión e incluso estados psicóticos pueden aparecer. Y no solo nos afecta a nosotros, la luz artificial que invade la noche también altera los ciclos de reproducción de muchos animales. En 2017, tres científicos estadounidenses, Jeffrey Hall, Michael Rosbach y Michael Young, recibieron el Premio Nobel de Medicina por descubrir los llamados genes reloj, el manual de instrucciones que le dice a nuestras células cómo fabricar las proteínas que aceleran o frenan nuestro reloj interno. Así que esta noche, cuando sientas que los párpados te pesan y el cuerpo te pide cama, no le eches la culpa al cansancio nada más. Agradece a ese pequeño reloj escondido en tu cerebro que lleva toda tu vida cuidando de ti. En silencio, sin pilas, sin alarma. Solo con la luz del sol y la oscuridad de la noche. Con información del doctor Raúl Aguilar Roblero, del Instituto de Fisiología Celular de la UNAM. Un guión de Leonardo Santiago, con información del portal Ciencia UNAM. Les saluda Mónica Genis.
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4: Entró en la tienda. No quería perros ni gatos. Y encontró en una jaula a un pequeño hombrecito sentado en un sillón rojo. A pesar del precio, lo compró y lo colgó en la sala de su casa. El pequeño hombrecito no cantaba, no gorjeaba, ni siquiera se movía con gracia. Se pasaba el día sentado en su sillón mirando una muy pequeña televisión. Durante semanas, esperó que al llegar de trabajar se escuchara música, ruido, al menos una respiración humana que le hiciera compañía. En cambio, la misma soledad de siempre. Solo la lucecita electrónica bajando y subiendo de intensidad. El pequeño hombrecito pasaba más tiempo dormido en el sillón rojo, con uno de los almohadones sobre su cara, hecho un ovillo. Cada vez era menos digno de ser mirado. Si para mañana no notaba un cambio de actitud, tiraría a la basura la jaula con el hombrecito dentro. Y sí, regresaría a la tienda a comprarse un perro.
5: Divertimento, de Andrea Langlet. Narración, Jael Palmero. Del libro Nanocuentos.
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Pues el día de hoy, con muchísimo gusto y cariño para ustedes, nuestra audiencia fabulosa y madrugadora, un mini homenaje con motivo del nacimiento de esta gran voz. Yo me atrevería a decir que, pues una voz hasta cierto punto desperdiciada, ¿no? Porque, pues no tuvo los reflectores, no tuvo la exposición, no tuvo la inversión también, ¿por qué no decirlo, no? Porque, pues las compañías discográficas en los años 50 hacían eso, ¿no? Le invertían muchísimo dinero en publicidad, en promoción a los artistas que ellos consideraban que les iban a capitalizar en grande, ¿no? Y por eso digo, una voz hasta cierto punto desperdiciada. Seguramente usted lo ubicó, usted que tiene muy buen oído. Si no, pues yo con mucho gusto le platico un poco de él. Fíjese que un primero de junio de 1927 nace en la población de Chilapa, Guerrero, un cantante de raíces indígenas, vamos a decirlo, ¿por qué no? Alejandro Rivera, que pues fue el contrapeso en su momento, hablando musicalmente, de David Saizar, y se colocó en popularidad atrasito nada más de Miguel Aceves Mejía. Entonces, pues para que usted conozca un poquito más de esta gran voz, Alejandro Rivera, hoy haremos un mini homenaje esperando que sea del agrado de usted. Así es que bienvenidos y les acompañamos con muchísimo gusto y cariño en la producción y en controles, allí frente a la consola de la XB, la B grande. Ahí está mi compañero de todas las mañanas, Jorge Alejandro García Morales, de la antigua Tenochtitlán, ombligo del universo. Despedimos a Osvaldo Vilchis López, el Mago de Oz. Yo soy su amigo Arturo Cortés y Valderas. Así es que bienvenidos, muy buenos días. Recuerde usted, tenemos líneas telefónicas 55-5604-7846, 55-5688-3254, WhatsApp 55-49-12-20-39 y síganos en Facebook, síganos los buenos, XB, la B grande. Son las 6:19.

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0: Pues una voz pulcra, una voz dulce, una voz clara, una voz potente que encanta, ¿no? Definitivamente que lo tiene a uno ahí disfrutando de la interpretación, de la melodía, de la letra. Quiero imaginarme de estar vivos los compositores a quien interpretó Alejandro Rivera. Siento yo que hasta se les pondría la carne de gallina, ¿no? Definitivamente. Porque qué manera de interpretar, ¿eh? Qué manera de cantar. Escuchamos, por supuesto, este gran clásico de José Alfredo Jiménez, Que te vaya bonito. También escucharon ustedes en este bloque musical un tema del maestro Cuco Sánchez, Partiéndome el alma, y de don Antonio Valdés Herrera, el tema de Con mis propias manos, que... Pues seguro usted recuerda que también, obviamente, hay una versión con Javier Solís. Otro estilo, ¿no? De voz, otro estilo de canto, pero pues el estilo de Alejandro Rivera se distinguió enormemente. Además, déjeme decirle que... Es más, podríamos pasar todo el día escuchando a Alejandro Rivera sin cansarnos, ¿eh? Grabó más de 1,000 canciones. Grabó más de mil canciones. Comenzó su carrera grabando para un sello discográfico que obviamente ya no existe, pero que comenzó por allá de los 50 también, y que después se especializó en los artistas del rock and roll en español. Pero bueno, estamos hablando de Disco Cisne, que estuvo ubicada ahí en un barrio también muy añejo en la Ciudad de México, el barrio de Mixcoac, ahí en la calle de Carrachi. Ahí estuvieron el edificio de Disco Cisne, donde le dieron la primera oportunidad a Alejandro Rivera. Ya cuando se dieron cuenta de la calidad vocal, pues ya empezaron a peleárselo. Por ejemplo, la RCA Víctor, después Pirles, CBS Columbia, grabó también para Orfeón, grabó para otra disquera muy pequeñita de nombre Discos Rex. Y bueno, nos podemos pasar todo el día hablando de la historia de Alejandro Rivera, pero vamos a escuchar más canciones con él. Y como dato especial, él comenzó propiamente su vida artística al lado de otros dos grandes músicos, Javier Carrillo y Ángel Pérez. Con ellos integró el famoso trío de los Pastores, ahí estuvo él, Alejandro Rivera. Pues tenemos comunicación con nuestra audiencia y eso nos encanta. Nuestra amiga Natalia Emilia Rivera dice: buenos días, XCB. ¿Podrían darle un espacio a este extraordinario cantante? Dios, recuerdo haberlo visto en televisión, siempre acompañado de su guitarra. Excelente día, le sugiero un desayuno musical a este señor. Bueno, pues vamos a pasarle el dato a nuestra gerencia, con mucho gusto y con mucho cariño. Tenemos por acá otro... Tenemos otro testimonio de María del Rosario Tejeda Barreras. Yo sí lo conocí en un concurso de música ranchera en el programa de televisión Siempre en Domingo. Él ganó ese año con el tema de Un Cancionero Lloró. Yo creo que es el tema más conocido de él, ¿no? Un Cancionero Lloró, que la vamos a escuchar en un momento más. Que por cierto, Raúl Velasco, en paz descanse, pues no lo trató muy bien, ¿eh? No lo trató muy bien, quizás porque... Pues recuerda usted que en esos años la televisión buscaba caras bonitas, buscaba gente con mucho porte, buscaba sobre todo artistas de tez blanca y ojo claro, y pues diametralmente opuesto a la personalidad de don Alejandro Rivera, ¿no? Entonces, pues sí, hay que destacar ese hecho, ¿no? De que hay que recordar también y decir las cosas como son. En algún momento Raúl Velasco como que no le gustaba mucho que gente con ciertos rasgos, sobre todo rasgos muy autóctonos de nuestra tierra, pues destacara, ¿no? Pero fíjese, nada más para sorpresa de él, el público le dio un primer lugar en ese concurso de música ranchera a Alejandro Rivera. Son las 6 de la mañana con 35 minutos.
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0: 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De los instrumentos de voz singular.
1: La melodía que escuchamos no es cualquiera. Podría parecer que intervienen varios instrumentos de cuerda y más de un músico, pero no es así. Todo proviene de un solo instrumento y un solo intérprete. Y eso es lo que hace tan fascinante esta pieza. Para lograrlo se necesita un instrumento ambicioso y único en el mundo, la guitarra Picasso, en manos de un músico como Pat Metheny. Su nombre viene de su forma alucinante, que recuerda a las pinturas de Pablo Picasso. A simple vista parece imposible de tocar. Tiene 4 mástiles, 2 bocas en la caja de resonancia y un total de 42 cuerdas. 7 veces más que una guitarra convencional. Fue creada en 1984 por Linda Manser, experta en construcción y reparación de instrumentos de cuerda, especialmente para el legendario guitarrista de jazz Pat Metheny. Algunas fuentes dicen que Linda tardó un año en construirla, otras que fueron 2. Lo cierto es que fue todo un reto, sobre todo por el trazado de las cuerdas que se entrecruzan. Y aunque su tamaño impresiona, pesa casi 7 kilogramos, su diseño permite que Metheny la toque con gran agilidad. La guitarra Picasso se convirtió en una fiel compañera para el músico, ya que aparece en buena parte de su obra, incluido su álbum Imaginary Day, ganador al Grammy al mejor álbum de jazz contemporáneo en 1999. Eso tampoco significa que haya sido fácil dominarla. Se cuenta que incluso 15 años después de tenerla, Metheny confesó que no sabía bien cómo afinarla. Y, aún así, escucharla en acción es fascinante. ¿No crees?
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0: pues lo dicho, lo dicho, y bueno, lástima que tenemos que hacer una pausa en la programación del XCB el día de hoy, lunes, con esta cuestión de la información, pero si no, nos seguíamos, ¿no? Nos seguíamos y como les digo, como les mencioné hace un rato, hay mucho material, muchísimo material, muchísimas grabaciones, muchísimas canciones de Alejandro Rivera, y nos podríamos pasar pues prácticamente hoy todo el día escuchándolo y seguir disfrutando de esa tesitura, de esa calidad vocal y de esa personalidad. Además un tipo sumamente noble, un tipo sumamente noble, simpático, divertido. Bueno, como son los nuestros hermanos guerrerenses, ¿no? Y además muy valientes, ¿no? ¿Acuerda usted aquel dicho de la gente de Guerrero, ¿no? Los guerrerenses, la verdad es que se mueren pero no se rajan, ¿no? Es lo que ellos dicen. Se mueren pero no se rajan, eso es. Bueno, pues tenemos una bellísima contribución al programa de parte de nuestra amiga Erlinda Mejía, que nos envía un mensaje de voz, un mensaje de voz a través de nuestra cuenta de WhatsApp 55 49 12 20 39. Adelante, señora Erlinda Mejía.
1: Buenos días, señor Arturo. Oiga, qué belleza de voz. Fíjese que yo en alguna ocasión lo vi en el programa Así es mi tierra, pues al lado de grandes estrellas, con Lola Beltrán y otras personalidades. Pero este señor, sí, acompañado con su guitarra, no, hermosísima voz, de verdad. Y pues en su momento, como dice usted, no fue así como que muy vendedor de discos, ¿no? Yo creo que fue, como dice usted, una voz muy desperdiciada. Pero bueno, las personas que tenemos un disco, aunque sea chiquito de él, es hermoso. Yo todavía lo escucho aquí en mi tornamesa. Sí. Señor, que tenga muy buen día. Hay una melodía que habla del calendario, algo así. Esa no la pude comprar en disco chico, pero ojalá pudiera ponerla. No recuerdo exactamente cómo se llama. Es con él, con el señor Alejandro Rivera. Señor, que tenga buen día. Muchas gracias. Saludos a toda la audiencia y a todo el personal de XCB por regalarnos estos programas tan hermosos. Buen día, señor Arturo.
0: Buen día también para usted, señora Erlinda Mejía. Qué bonitas palabras. Pues vamos a hacer una pausa y regresamos también en lo que buscamos ese tema. Si usted recuerda cómo se llama, si usted recuerda cómo se llama esa canción, esa historia de la cual nos habla nuestra amiga Erlinda Mejía, el título correcto, ella nos dice que habla de un calendario o habla del calendario. Si usted recuerda cómo se llama la canción y nos ayuda con eso, pues vamos a tratar de ponerla para pues seguir con el hilo. Con el hilo de este mini homenaje a quien amanece en la XCB. Son las 6:50 de la mañana.

pues hacemos una un paréntesis porque pues hay que celebrar, hay que festejar a quienes el día de hoy tienen una fecha especial para ser felicitados. Y bueno, un abrazo grande para ustedes que llevan los nombres de... Hoy es día de... Hoy primero de junio es día de San Justino, es día también de Íñigo, es día de Próculo, también de Juan Bautista Scalabrini. Y además es el día de Nuestra Señora de la Luz. Así es que, pues una gran felicitación para quienes llevan alguno de estos nombres. Muchas, muchas felicidades. Saludos a Lucero Rosas, allá en la alcaldía Tlalpan. Muchísimas felicidades de parte de Obed. Muchas felicidades. También para nuestro amigo, el señor Íñigo Sánchez de la Cerda, que nos está escuchando en la alcaldía Álvaro Obregón. Para el buen amigo Próculo Gómez, que está escuchándonos en Mexicali, Baja California, también abrazo cordial y bueno, también muchísimas felicidades. Para María de la Luz Flores, también muchísimas felicidades de parte de sus hijos, Andrés y Agustín, allá en Xochimilco, también muchísimas felicidades. Vamos a las mañanitas, disfrútenlas.

0: Ya nos vamos, queridos amigos. La verdad es que el gran villano, el tiempo, ¿verdad? Un gran villano, el tiempo, pues ya nos ha cortado las alas para continuar con este mini homenaje. Pero bueno, con todo nuestro cariño, con todo nuestro afecto, hemos compartido con ustedes las canciones de este gran talento, nacido en Chilapa, Guerrero, un primero de junio de 1927. Este mini homenaje es con motivo de su natalicio, de el gran Alejandro Rivera, el falsete de México. Pues con esto nos vamos, gracias, muy amables, buenos días, que tengan una gran semana, que tengan un gran mes, ya es el sexto mes de este 2026. Y bueno, mucha felicidad, mucho éxito y siempre, siempre buenas noticias y momentos agradables para ustedes, nuestra audiencia fabulosa y madrugadora de Amanece aquí en la XB. Gracias, Jorge Alejandro García Morales, hasta las 12 del día. Hoy lunes, yo soy su amigo Arturo Cortés y Valderas. Yo me iré a vender medias y dulces. Buenos días.
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1: Hola, ¿qué tal? Muy buenos días. Mi nombre es Julio Rodríguez, miembro activo del Sindicato de Trabajadores de la Industria de la Radiodifusión, Televisión, Telecomunicaciones Similares y Conexos de la República Mexicana, STIR, sección Tijuana, con la autorización, con la matrícula 15958. Buenos días, bienvenidos a un programa más de Añoranzas Doble X en este lunes primero de junio, año 2026. Para todos los cumpleaños, a todos los que están de manteles largos y cortos, felicitaciones de parte de la gran familia de Radio Ranchito, Radio Cadena Enciso. Y en estos momentos nos enlazamos hasta la capital Mexicali a través de la XCD 1050M, la grande de Mexicali. Mexicali y su valle está presente, y a todo el equipo de Radio Cadena Enciso, gracias por su apoyo. Alondra Silva, Ani Moreno, buenos días. Tania Ramos, para Cindy Olivas, para Victoria Aguiar, por supuesto a los ingenieros Israel Silva, ingeniero Martín Solorio, gracias por su apoyo, a todo el equipo, gracias. Y nosotros invitando a nuestro público, a nuestro auditorio, a que marquen el 686-3670 con la alada de Tijuana 664. Recuerden que es un teléfono WhatsApp para que envíe su mensaje de voz o de texto, marcando 664-686-3670. Por cierto, a la persona que está en la línea telefónica, permítame, ahorita lo atiendo como usted se merece. Don Elías, buenos días a toda la familia Ramírez. Ya se reportó Don Elías Ramírez, el de Guadalajara, Jalisco. 33 años haciendo historia aquí en Tijuana, trabajando para todos los guardias de seguridad y a todos sus compañeros de trabajo. También Don Abundio, pero él está preparando agua para un rico cafecito al estilo de Aguascalientes. Aguascalientes, 24 años haciendo historia aquí en Tijuana, ya preparándose para irse a trabajar en este lunes primero de junio, el sexto mes de este año. Vamos a iniciar inmediatamente con el señor Vicente Fernández Gómez, que fue su nombre de nacimiento. Desde 1964 hasta el 2016, pues en el medio artístico, más de 50 años de vida artística. El Charro de Huentitán, Jalisco, nació el 17 de febrero de 1940 en Huentitán, en el Alto Guadalajara, Jalisco. Falleció un 12 de diciembre del año 2021 en Guadalajara, Jalisco, a la edad de 81 años, cantante, actor, productor, el ídolo de México, máximo exponente de la música ranchera mexicana. Alcanzó fama internacional con el tema Volver, Volver, que la grabó por allá en el año de 1972, y luego se consolidó su legado con El Rey, y luego llegaron temas como Tu Maldito Amor, Mujeres Divinas, entre otros temas musicales, y sigue siendo una leyenda de la música regional mexicana, Don Vicente Fernández, que por cierto nos va a interpretar hoy un tema musical del compositor Manuel Durán, del disco Necesito de Ti. Vicente Fernández, tema Camino, Camino al Cielo. La parte inicial de Añoranza Doble X, recordar es volver a vivir.

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1: 664-686-3670. En Radio Ranchito me gusta más. 6:11 avanzamos. Don Ricardo Ruiz presente, San Luis, Arizona, 65 kilómetros de Mexicali, escuchando La Grande. Don Ricardo, que Dios me lo bendiga. Ya estamos programando a los montañeses del Álamo. En 3-4 canciones vamos a complacerles. Don Fidel López, trabajando, dice, aquí estamos trabajando en Otay, ya mero termina el turno para todos los guardias de seguridad de Acaponeta, Nayarit. A todos los coras, don Fidel, gracias por reportarse. Y también para Nacho Marina, todos los taxistas de la capital, Mexicali, está presente. Guadalupe Cortés, y ahí viene en camino Julio Iglesias para complacerle a toda la familia Cortés. Y precisamente también para Amada Valenzuela en la vivienda popular Puro Cora desde 1961. Haciendo historia aquí en Tijuana. Guanajuato está presente con la voz de José Alfredo Jiménez. Dice en su canto que él es el rey, es el único. ¡Uy! Y sigue siendo el rey.
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9: 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En Radio Ranchito me gusta más. 6:18. Avanzamos con más de Añoranza doble X en este lunes primero de junio, año 2026. Don Rogelio Cruz, ¿cómo se le está pasando? Contento, feliz por ahí en Los Pinos para toda la gente de Cananea, Sonora. Solamente dice 13 años haciendo historia aquí en Tijuana y que no le gusta Añoranza doble, que le encanta, le fascina. A ver, déjeme checar en la línea telefónica, se activa el 6-86-36-70. Aló, buenos días. Me permite un minutito, que es en la línea, ahorita lo atiendo. Gracias, sí, es tan amable. Vámonos, don Rogelio Cruz, ahí está el saludo para usted y a toda su apreciable familia y para toda la gente de Cananea, Sonora. Ay, por supuesto, también el saludo para toda la familia Castañeda Amaya, al señor Guadalupe Castañeda y su esposa Margarita Amaya en Camino Verde, puro Irapuato, Guanajuato, desde 1984, haciendo historia, doña Margarita y don Guadalupe, que Dios me lo bendiga. Ya andamos checando, o sea, ya estamos programando su canción, no se me vaya a desesperar. Y también para don, a ver, ¿a quién? Ricardo Ruiz, San Luis, Arizona, está presente. Vámonos con el siguiente tema, con los... Ah, Glen de California también ya se reportó. Don Luis Aquino, Glen de California, está presente. Dice, salúdeme a todos los que escuchan la grande de Mexicali, la rancherita de Ensenada y Radio Ranchito, de parte de su amigo Luis Aquino en Glen de California. Después de los montañeses, llegan los Freddys para complacer a, a todos los que nos escuchan en Glendale, California, especialmente a la familia Aquino, Luis Aquino, presente, dice, escuchando Añoranza Doble X. Así es que recordar es volver a vivir. Aquí están los montañeses del Álamo, del Jacal a la Milpa. Otra leyenda musical en Añoranza Doble X. Recordar es volver a vivir.

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2: En Radio Ranchito me gusta más. 6:23. Lobe López escuchándonos en la zona centro para todos los guardias de seguridad de Acaponeta, Nayarit y también de Guanajuato. Solamente 15 años haciendo historia aquí en Tijuana. Guadalupe Aguayo, puro Tijuana en la colonia Hidalgo. Al ratito llega San Fernando con Ritmo 7. Mientras tanto, Luis Aquino, los máximos exponentes de la música romántica directamente de Guadalajara, Jalisco, desde 1962, y la voz de Arturo Cisneros, el romántico de siempre, con este éxito de 1966, el grupo de los Freddys, Pero Quédate, Amorcito. De los supergrupos de Añoranza doble X, recordar es volver a vivir.

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1: En Radio Ranchito, 6:26 para toda la gente de Michoacán, Tierra Caliente está presente. El señor Tolongo calentando agua para el café al estilo de Tierra Caliente. Que Dios me lo bendiga, señor Tolongo. También para toda la gente de Mocorito, de Guamúchil, de Sonora, Miguel Ángel Machado Soto presente. Ya estamos programando a las hermanas Aguilar para complacerles con muchísimo gusto. Para toda la familia Guayo, buenos días. Y también para Irma Ramos en el fraccionamiento Justo Sierra, allá en Mexicali, desde 1978, haciendo historia allá en la capital. Dice, aquí lo escucho a través de la Gran D de Mexicali, para toda la gente de Torreón, Coahuila. Gracias, doña Irma Ortiz. Aquí están el grupo Ritmo 7, 100% de Tijuana, de la Colonia Libertad. Este tema musical del compositor Lucho Bermúdez, éxito de 1973, San Fernando, de los supergrupos de Añoranza Doble X, Recordar es volver.

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3: De parte de su amigo Felipe Ruiz, de aquí de Rosarito, don Julio, muchas gracias. Ya escuché eso, qué bonita canción. Gracias, muchas gracias. Usted tiene pura música preciosa, hermosa. Y como dicen ahí, recordar es volver a vivir. Que tenga un maravilloso día, don Julio. Gracias.
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4: En Radio Ranchito me gusta más. 26 y las 7 y me quedan 10 canciones todavía. Ahí está el saludo para toda la familia Cortés en la colonia del Río Parte Alta. Mi tocayo Julio Cortés, Guadalupe Cortés, buenos días. Ya le vamos a complacer con mi tocayo Julio Iglesias. Ya está listo, preparado en nuestro escenario de las estrellas. Pero antes, saludos para toda la gente de Tijuana, en el Cañón Johnson, se reporta Gloria Esther, que Dios me la bendiga, y gracias por escucharnos, gracias por acompañarnos diariamente. Rosa Isela, la de Navojoa, Sonora, puro, a todos los mayos, de parte de Rosa Isela, que dice, aquí lo escucha en la Divina Providencia, pues gracias. Don Rogelio García, el de Zacatecas, escuchándonos en Otay. Don Rogelio, gracias por escucharnos. Vámonos porque ya está listo, preparado, mi tocayo Julio Iglesias Puga de la Cueva, que es su nombre completo, Julio José Iglesias Puga de la Cueva. Artísticamente, Julio Iglesias, que nació en Madrid, España, el 23 de septiembre de 1943. Desde 1960 inició su carrera a nivel profesional, artísticamente hablando. Es el intérprete latino que ha vendido más de 300 millones de discos en todo el mundo y ha recibido más de 2,600 discos de platino y de oro, realizando giras a nivel nacional e internacional. Ha grabado en 14 idiomas. Desde 1968, cuando grabó su primer gran éxito, La Vida Sigue Igual, y de ahí en adelante a cosechar al mundo entero. Hoy nos va a interpretar un tema del compositor Ramón Arcusa, tema La Paloma, mi tocayo Julio Iglesias. Otra leyenda musical de Añoranza Doble X. Recordar es volver a vivir. Uy, uy, uy.

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1: Buenos días, señor Julio. Buenos días, aquí saludándolo y saludando a mi esposo Guadalupe Castañeda, de parte de la señora Margarita Maya. Quisiera pedirle de favor que si le pudiera dedicar una canción de despedida con Javier Solís. Y que tenga un excelente día y saludos para mis hijos, los muchachos de carnita, los cuates, por favor. Gracias, que Dios me lo bendiga.

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9: En Radio Ranchito me gusta más 13 y las 7 de la mañana. Familia Benavides, don Ernesto Neto Benavides, el de Guadalajara, Jalisco, en la colonia Cacho, 36 años haciendo historia aquí en Tijuana. Y también Don Agustín Castro, escuchándonos por allá en la Mesa que Progresa, anda trabajando ya duro y macizo para toda la gente de Guanajuato, dice, para todos sus paisanos. Don Filomeno Gómez en el 7076 de Compostela, Nayarita. Todos los coras, don Filomeno. Ahí está, gracias. Y nosotros, el Químico Machado, escuchándonos. Después de Rigo Tobar, llega las hermanas Aguilar. Y para saludar a toda la gente de Tierra Caliente. Mientras tanto, ya estamos listos, preparados, porque vamos a escuchar a Rigoberto Tobar García, mejor recordado desde 1970 como Rigo Tobar, que nació el 29 de marzo de 1946 en Matamoros, Tamaulipas. Falleció en el año 2005 a la edad de 58 años, considerado como toda una leyenda, cantante, compositor mexicano. Se dio a conocer su música a principios de la década de los 70 gracias a la mezcla del sabor de la cumbia colombiana con ritmos tropicales. En el año de 1970 formó su grupo El Costa Azul. Rigo Tobar logró hacer de su música un éxito total. Y una biografía tan amplia que tiene Rigo Tobar. Mejor lo vamos a escuchar con un tema musical que grabó por allá en el año de 1989. Rigo Tobar, no con su conjunto Costa Azul, sino con el mariachi, precisamente con sabor a México. Y te vas porque quieres, amorcito, porque amor, amor, hay mucho. ¡Ándale, Rigo!
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2: En Radio Ranchito solamente nos faltan 7 y serán las 7 de la mañana. Nos vamos con los siguientes dos temas musicales, saludando para doña Antonia Guerrero, escuchándonos en la colonia Buenavista. Dice 32 años haciendo historia aquí en Tijuana para toda la gente de Chihuahua. Bueno, también para el señor El Rey Castro, dice, escuchándonos por allá en Los Pinos, para toda la gente, Jarocha, Veracruz, está presente, gracias al señor Tolongo, que ya está tomando la segunda taza de café al estilo de Tierra Caliente. Señor Tolongo, buenos días. Miguel Ángel Machado Soto, puro Mocorito, Sinaloa. Vamos a escuchar un tema musical del compositor Pedro Flores en las voces de las hermanas Aguilar. Tema, Amor, Amor Perdido. Con permiso, regresamos a las 9 de la mañana con más Añoranza Doble X. Recordar es volver a vivir, otra leyenda musical.

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10: Refrendan baja californianos ruta de prosperidad con la gobernadora durante segundo informe de la presidenta. Acusa Claudia Sheinbaum a Estados Unidos de querer influir en las próximas elecciones. No habrá dedazo en designación de candidaturas de Morena, afirma Armando Ayala. Se está revisando perfiles, dice Burgueño, sobre el próximo secretario del ayuntamiento. Baja California recibe 4.5 millones de visitantes por turismo de salud al año. Destruye el ejército 8 plantíos y 13 caderos de marihuana en Ensenada. Rescatan a 26 personas privadas de su libertad en Casa de las Torres. Hayan narcotúnel en Otay. Era utilizado para trabajo de trasiego de droga a Estados Unidos. Abandonan cadáver envuelto en bolsas en la colonia 3 de octubre. Muy buenos días. Bienvenidos a la información de este espacio informativo de la Auténtica Radio Tribuna del Pueblo, de hoy, lunes, primero de junio de 2026. Soy su amigo Jorge Esparza Carlo. Si quiere estar informado, quédese con nosotros. Tenemos para usted amplio panorama informativo y noticioso. Don Julio Rodríguez, muy buenos días.
11: Hola, ¿qué tal, caballero? Muy buenos días. Buenos días al público de Radio Ranchito y bienvenidos a Tribuna Primera Edición, donde tu voz se escucha, con Jorge Esparza Carlo. Buenos días.
10: Don Julio, de clima, ¿cómo vamos a andar?
11: La temperatura para este lunes primero de junio, la máxima estará entre los 23, 24 grados centígrados, la mínima de 16. El amanecer fue a las 5:42 y se va a ocultar el sol a las 7:50.
10: Muy bien. Don Juan Manrique, ¿ya se reportó?
11: Ya está listo, preparado. Adelante, Juan, te escuchamos.
12: ¿Qué tal? Muchas gracias. Muy buenos días. Los saludo con gusto esta mañana de lunes desde esta mi querida ciudad de Tijuana. Mañana nublada con neblina. Temperatura al momento 16-17 grados centígrados. Tráfico de Rosita a Tijuana para poder llegar a las inmediaciones de la Garita San Isidro, zona del río Palacio Municipal. Un recorrido aproximado de 45 minutos para poder llegar a la zona de Otay, Aeropuerto Internacional de Tijuana y Consulado de Estados Unidos también en la ciudad. Un recorrido aproximado de 50 minutos, pero si deciden utilizar el viaducto elevado serían 36 minutos viniendo de Rosarito hacia Tijuana por la carretera libre Vía Rápido Oriente, la que viene del este de la ciudad hacia la zona del río, prácticamente despejada desde su inicio hasta llegar a las inmediaciones de la Garita de San Isidro. Para entrar a Tijuana por la carretera libre Tecate, tráfico lento desde el crucero del Boulevard 2000 hasta

0: pasar el semáforo del Parque Industrial El Florido. Tráfico lento también para entrar a Tijuana por la carretera de Cuota, Tecate, Otay, Boulevard 2000, hacia la zona industrial. Para salir de Playa de Tijuana, sin mayores complicaciones, tanto la Avenida Internacional como por la prolongación de la calle Segunda. Es la información que tenemos al momento. Recuerdo, maneje con mucha precaución y salga con más anticipación. Muy buenos días.
1: Gracias, Juan Manrique. Carla López, buenos días. Y bueno, mire, en nuestra información policiaca, allá en narcotúnel en Otay era utilizado para el trasiego de droga a Estados Unidos. Elementos de la Fiscalía General de la República localizaron un narcotúnel en Tijuana, el cual era utilizado para el trasiego de droga a Estados Unidos, según se informó. De acuerdo con informe oficial, el túnel tenía una longitud aproximada de 265 metros y 6 metros con 30 centímetros de profundidad. Contaba con infraestructura operativa como iluminación y ventilación, además de un mecanismo electrónico para deslizarse en ambos sentidos. El hallazgo ocurrió tras un cateo en una vivienda de la colonia Nueva Tijuana en Otay y trascendió que el túnel conectaba con una conocida vialidad en el condado de San Diego. En el túnel se encontraron cartuchos, metanfetamina y marihuana, además de teléfonos celulares y documentación diversa, sin que de momento se precisen mayores detalles sobre lo decomisado. En un comunicado, la Fiscalía General de la República detalló que el lugar podría haber funcionado además como centro de almacenamiento logístico y tráfico de armas, explosivos y drogas. Más información, mire, asesinaron a una mujer en el Buenos Aires Norte. Una mujer no identificada, pues fue asesinada con arma punzocortante. Esto fue en el estacionamiento de una tienda ubicada sobre el Boulevard Cucapá, colonia Buenos Aires Norte. Esos hechos ocurrieron cuando autoridades municipales atendieron reporte en la zona. Localizaron a la víctima a un costado de un contenedor donde aparentemente vivía. Paramédicos que acudieron al sitio revisaron a la mujer. Posteriormente la declararon sin vida en el lugar debido a las lesiones que presentaba. Hasta el momento las autoridades no han informado sobre personas detenidas en relación con este homicidio ni sobre la identidad de la víctima. Y bueno, mire, en más información, abandonaron a un cadáver envuelto en bolsas en Colonia 3 de Octubre. Bueno, tenemos que el cadáver de un hombre no identificado con visibles huellas de violencia fue localizado este pasado sábado, abandonado sobre una banqueta en la colonia 3 de Octubre. El hallazgo fue reportado alrededor de las 06:30 horas sobre la calle Noviembre, donde vecinos alertaron a las autoridades sobre la presencia de un bulto sospechoso en la vía pública. Al atender el reporte, agentes municipales confirmaron que se trataba de un cadáver de un hombre envuelto en bolsas de plástico, el cual había sido abandonado sobre la banqueta. Mire, rescatan a 26 personas privadas de su libertad, esto en una casa de Las Torres. Un total de 26 personas que presuntamente se encontraban retenidas contra su voluntad fueron localizadas durante un operativo realizado por autoridades federales y estatales en un domicilio de la colonia Las Torres. Esto informó la Secretaría de Marina. No se especificó si se trataba de migrantes y en el lugar fue arrestada una mujer de nacionalidad extranjera. La intervención se llevó a cabo mediante orden de cateo con la que participaron corporaciones de los tres niveles de gobierno, mientras personal de Infantería de Marina brindó apoyo en las labores de seguridad. De acuerdo con la dependencia federal, entre las personas encontradas había 3 mujeres, 22 hombres y un menor de edad, originarios de los estados de Chihuahua, Guerrero, Estado de México, Michoacán, Morelos, Oaxaca, Puebla, Querétaro y Veracruz. Las víctimas quedaron bajo resguardo de autoridades correspondientes mientras se determina su situación legal y continúan las investigaciones relacionadas con una posible privación ilegal de la libertad. Y en otra información, bueno, nos vamos rápidamente a esta, mire, de la gobernadora. Refrendan Baja Californianos ruta de prosperidad con la gobernadora. Esto durante el segundo informe de la presidenta.
2: ¡Somos miles!

0: hace dos años, cerca de 36 millones de mexicanas y mexicanos depositaron en las urnas su esperanza, su confianza y su decisión de seguir avanzando por el camino de la transformación, porque este movimiento nació del pueblo, camina con el pueblo y gobierna para el pueblo.
1: En más información, bueno, mire usted, no habrá dedazo en designación de candidaturas de Morena. Esto lo dice Armando Ayala. Bueno, pues todos en Morena tienen amplias posibilidades de participar en el proceso electoral del 2027, y así lo aseguró el senador Armando Ayala Robles, quien estuvo presente ayer domingo en Tijuana, junto con otros morenistas en el mensaje de la presidenta Claudia Sheinbaum. Cuestionado al respecto, rechazó la posibilidad de que haya dedazo o que todo esté planeado en la designación de las próximas candidaturas en Morena, por lo que reiteró que todos tienen amplias posibilidades y que el proyecto de la Cuarta Transformación está por encima de cualquier aspiración política. Por otra parte, sobre el discurso de la presidenta Claudia Sheinbaum en referencia a la no injerencia extranjera en el proceso electoral, refirió que a México se le respeta. Y hace dos años, el pueblo de México decidió dar continuidad con la transformación y respaldo con la fuerza a la primera mujer presidenta de nuestro país, la doctora Claudia Sheinbaum Pardo, expresó el senador, quien agregó que en el aniversario de ese triunfo histórico, desde Baja California, donde inicia la patria, celebraron el avance de un proyecto que pone siempre al pueblo al centro, trabaja por su bienestar y sigue construyendo más oportunidades y una prosperidad compartida. Y la presidenta municipal de Mexicali, Norma Bustamante, estuvo en Cuernavaca para compartir experiencias y establecer alianzas con alcaldes y alcaldesas reunidos en la Asociación de Ciudades Capitales de México para avanzar hacia una ciudad más ordenada, sostenible y con mejores oportunidades. Y agregó que en esta ocasión se sumó con la Cumbre Internacional del Hábitat de América Latina y el Caribe para ampliar el acceso a vivienda digna para más familias de Mexicali. Y el presidente de la Asociación Mexicana de Hoteles y Moteles de Ensenada y de Proturismo, Andrés Martínez Bremer, afirmó que uno de los principales retos turísticos de Ensenada y sus valles es evolucionar hacia un modelo capaz de sostener mayor actividad durante toda la semana y no depender principalmente pues de fines de semana, puentes y temporadas altas. Muchas familias buscan resolver dudas, dar seguimiento a algún trámite o conocer pues las opciones que tienen para ponerse al día con sus servicios. Por ello, en la colonia Tijuana Progreso, la directora general de la SES, Mónica Vega, convivió con vecinas y vecinos mientras atendía distintas solicitudes de la comunidad y compartía información sobre los decretos estatales vigentes. La próxima visita de nuestra presidenta de México, la doctora Claudia Sheinbaum Pardo, representa una oportunidad histórica para seguir impulsando el bienestar de las familias de San Quintín. Así lo aseguró la presidenta municipal de San Quintín, Miriam Cano Núñez, quien dijo que durante su visita se dará seguimiento a acciones de vivienda y a los avances de infraestructura y servicios públicos que forman parte del Plan de Justicia para nuestro municipio. Y el 15º Ayuntamiento de Los Cabos, a través del Instituto Municipal de las Mujeres y en coordinación con el Mercado Sustentable de Santiago, realizarán la exhibición y venta artesanal y los que nos unen. La alcaldesa de Ensenada, Claudia Gatón, respondió al llamado de la presidenta de México, Claudia Sheinbaum, quien la mañana de ayer rindió cuentas a la nación de los primeros 20 meses de su gestión. Acompañada por cientos de ensenadenses y miles de baja californianos, formó parte de los más de 850 mil mexicanos y mexicanas que en todo el país respaldaron a la primera mujer presidenta de México y al segundo piso de la transformación. 7:15, pausa, volvemos.
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1: Gracias, gracias por continuar con nosotros. Buenos días.
10: Muy buen día, señor Esparza Carlo.
1: Adelante, químico.
10: Pues bien. Destaca en los noticieros nacionales la celebración del segundo aniversario del triunfo en las urnas de la presidenta Claudia Sheinbaum Pardo. Este gran evento que se celebró en las más importantes ciudades del país, además el evento más importante fue en la Ciudad de México, inmediación del Monumento de la Revolución, y lo que se observó fue más de lo mismo. Un enorme costo debe haberse derramado para el acarreo de cientos de miles de mexicanos que muchos sin saber a qué fueron después de las investigaciones periodísticas que se hicieron al entrevistar a muchísimos acarreados en distintas ciudades del país, pues evidenció que muchos no sabían ni a qué habían ido. Ya les dieron de comer, sí, una torta. ¿Y cuánto tiempo hicieron? Hablando del centro de Chihuahua hasta la ciudad Juárez. Pues ni nos dimos cuenta. ¿Y a qué vienen? Pues no sabemos, nomás nos invitaron. Y eso fue lo más cotidiano en todas las ciudades. Esa enorme derrama de capital puede haberse utilizado en compra de medicinas, en creación de nuevos hospitales, en crear la infraestructura de redes de carreteras en el país, obras de bacheo en las ciudades, como nosotros que tenemos un desastre en la carpeta asfáltica de las principales avenidas de nuestra ciudad. También, tocante a esas declaraciones que hace el presidente Ismael Burgueño, pues queda de manifiesto que no es seguro el puesto de secretario de gobierno el diputado local por 3 veces, Ramón Vázquez. Ya se sentía sentadito en esa posición que deja Arnulfo Guerrero León, el gris panista que solo se dedicó a crear poder porque no me acuerdo que haya tenido buenos resultados. Y pues gracias por darme la oportunidad de hacer este comentario, señores.
1: Gracias, gracias. Mire usted, destruye el ejército 8 plantíos y 13 caderos de marihuana, esto en Ensenada. Bueno, tenemos que la Secretaría de Defensa Nacional dio a conocer que el ejército mexicano localizó y destruyó 8 plantíos y 13 caderos de marihuana vía incineración en el municipio de Ensenada. Nos informó sobre personas detenidas. Por medio de las comandancias de la Segunda Región Militar y Segunda Zona Militar, se indicó que en cumplimiento a lo establecido en la Estrategia Nacional de Seguridad Pública el pasado jueves 28 de mayo, en patrullajes de vigilancia y reconocimientos terrestres, los soldados obtuvieron los resultados en 2 aseguramientos. En un caso en el poblado El Valle de la Trinidad, localizaron y destruyeron 4 plantíos con superficies de 18.300 metros cuadrados, y en otro, en la cañada de El Carrizo, fueron 4 plantíos con superficie de 2.575 metros cuadrados y 13 caderos con 1.200 plantas de marihuana. Buenos días.
9: Buenos días, Jorge.
1: Adelante, José.
9: Jorge, pues, ¿qué nos dejó esta conferencia de Claudia Sheinbaum? ¿Qué nos dejó? Lo mismo que hizo López Obrador cuando vino y le levantó a Marina y nos dijo que era la mejor gobernadora. Y si la buscas en el rating de gobernadores, anda en los últimos lugares. ¿Por qué nos quieren dar a Tole con el dedo, Jorge? O sea, ¿de a tiro piensan que estoy menso? ¿O qué le pasa a este gobierno? Tanto dinero que gastan en propaganda chatarra y queriéndonos decir que Morena es la novedad del mundo. Y vete al Hospital General aquí de Tijuana, Jorge, no hay papel del baño, no hay agujas, las tazas del baño no tienen asientos, Jorge, etcétera, etcétera, etcétera, Jorge, por favor. ¿Dónde está Burgueño? ¿Dónde está Marina del Pilar, Jorge? ¿Quiénes somos los que caemos al Hospital General, Jorge? ¿Quiénes? Los que no tenemos seguro, la gente más pobre de aquí, de Tijuana y de Baja California, Jorge. Métanme ahí, ya que no pueden con la seguridad, no pueden con los baches, no pueden con los hospitales, no pueden con el Estecali, no pueden con el seguro, Jorge. Por favor, de perdida, Jorge.
1: Ándale, pues, gracias, gracias, José García. Mire usted, se están revisando perfiles, dice Burgueño, sobre el próximo secretario del ayuntamiento. Bueno, tenemos que el alcalde Ismael Burgueño Ruiz aseguró que se encuentra en revisión de los perfiles para la designación del próximo secretario del ayuntamiento en sustitución de Arnulfo Guerrero León. Tras asistir en Tijuana al evento convocado por la presidenta Claudia Sheinbaum por los 2 años de su triunfo electoral, el edil fue cuestionado sobre el nombre de quien asumirá dicho encargo y, sin referir nombres por el momento, dijo que la versión de que pondría que podría ser un diputado local no, dice, son meras especulaciones. En ese sentido, recordó que el secretario del ayuntamiento es elegido por el cabildo, por lo que el tema se debe, pues, socializar entre los regidores. Arnulfo Guerrero León renunció a su cargo con carácter de irrevocable y para surtir efecto a partir del próximo 3 de junio. Y mire usted, pues abarrotaron aquí en Tijuana la Avenida Revolución para escuchar el mensaje de Claudia Sheinbaum. La Avenida Revolución en Tijuana se convirtió ayer domingo en el principal punto de concentración de simpatizantes y ciudadanos que acudieron a seguir la transmisión del Informe Nacional de Rendición de Cuentas de la presidenta Claudia Sheinbaum en una jornada replicada de manera simultánea en distintas entidades del país. Desde primeras horas de la mañana comenzaron a llegar contingentes de los 7 municipios de la entidad, movilizándose principalmente en autobuses, taxis y unidades de transporte mediano que arribaban de manera constante a las inmediaciones del evento. Entre la multitud destacaban grupos provenientes de diversas colonias y comunidades de la región, así como personas que portaban camisetas color guinda con la imagen del Quetzalcóatl al frente y la palabra Tijuana en la parte posterior. Algunos asistentes señalaron haber llegado desde antes de las 6 de la mañana para asegurar un lugar cercano al templete y a las pantallas instaladas a lo largo de la vialidad. El escenario principal, bueno, pues fue colocado sobre la avenida Revolución, junto al histórico edificio del Hai Alai, mientras que aproximadamente una decena de pantallas gigantes fueron distribuidas en varias cuadras para permitir que quienes permanecían más alejados pudieran seguir la transmisión desde la Ciudad de México. Aunque el flujo de personas fue constante durante toda la mañana, la avenida no alcanzó a llenarse por completo en las horas previas al inicio del mensaje presidencial, manteniéndose espacios disponibles entre los distintos grupos que continuaban incorporándose de manera escalonada. Y en más información, bueno, también vamos a informarle sobre... Bueno, esto es lo que nos estaban pidiendo en la información. Andamos tratando de localizarla. A ver si es posible rápidamente. A ver. Sí. Bueno. Está bien, aquí está esto. Bueno, es que nos decían de una nota que había salido, pero no, la verdad, no la encontramos. A ver, está esto, de las comunidades, de los murales comunitarios en Tijuana, que dónde y quiénes los están impulsando. Bien, encontramos esto. El Ayuntamiento de Tijuana, a través de la Secretaría de Cultura, llevó a cabo la creación del mural mundial social en la Biblioteca Pública Municipal Ignacio Zaragoza del Parque Teniente Guerrero, como parte de las acciones para fortalecer el legado cultural y social que dejará la Copa Mundial de Fútbol. Al respecto, el secretario de Cultura de Tijuana, la secretaria Yadira Gutiérrez Ávila, indicó que el mural mundial social forma parte del Plan Nacional México 2026, impulsada por la presidenta Sheinbaum, y contempla más de 5,000 actividades culturales, deportivas y comunitarias en todo el país, así como la realización de 10,631 murales de arte urbano que reflejan la riqueza cultural y la diversidad de las y los mexicanos. Gutiérrez Ávila explicó que esta iniciativa reunió a integrantes de la comunidad tijuanense, entre ellos alumnos de la clase de español para extranjeros, quienes contribuyeron con una visión multicultural a la construcción colectiva de la obra artística, promoviendo el intercambio cultural y la participación ciudadana. Y mire usted, alza, aquí está esta, alza del 9.6% en remesas familiares a playas de Rosarito. Alza del 9.6% en remesas a familiares de playas de Rosarito. Tenemos que en playas de Rosarito los ingresos por remesas familiares documentaron un alza del 9.6% a tasa anual durante el periodo acumulado de enero a marzo de 2026 en comparación al primer trimestre del año pasado. Esto de acuerdo con información más reciente publicada por el Banco de México. En ese sentido, las familias que habitan playas de Rosarito contaron con 19.6 millones de dólares al 31 de marzo del 26, de sus parientes que trabajan principalmente en Estados Unidos, según los resultados del Banco Central. Así como se dio en Baja California, en el municipio también se marcó un nuevo máximo histórico en el envío de remesas familiares para un primer trimestre, desde que se cuenta con información pública disponible por parte del Banco Central. 7:30 a.m. Pausa, volvemos.
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13: Cuando la aeronave ya se encontraba sobre el Océano Atlántico, un vuelo de United Airlines con destino a España tuvo que regresar de emergencia a Estados Unidos después de que un dispositivo Bluetooth identificado con la palabra bomba activara los protocolos de seguridad de la aerolínea y de las autoridades aeroportuarias, provocando la interrupción de la travesía. En la contienda por la alcaldía de Los Ángeles, en las elecciones primarias del 2 de junio, el gobernador de California, Gavin Newsom, hizo patente su respaldo a Karen Bass. Newsom destacó la labor que Bass ha encabezado en la ciudad de Los Ángeles, sobre todo ante la crisis de las personas sin hogar y en la seguridad pública. Faltan ya pocos días de las elecciones primarias para el Distrito 9 del Consejo Municipal de Los Ángeles. José Ugarte se perfila como uno de los principales contendientes en una contienda que definirá quién reemplazará al concejal saliente, Curran Price, después de más de una década en el cargo. Comenzarán a enviarse el 10 de junio los pagos del Seguro Social correspondientes a junio, pero el día en que recibirás tu depósito dependerá de tu fecha de nacimiento. Esta es la voz de Marcia Enciso desde San Diego.
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2: Gracias, gracias por continuar con nosotros. Buenos días. Buenos días.
3: Muy buenos días, señor Jorge Esparza Carlo, Eva Flores.
2: Adelante, Eva.
3: Con mucho afecto a usted, señor Julio, y al señor Manríquez.
4: Gracias.
5: Gracias.
3: Esparza, pues mire, el evento grandioso que hubo el día de ayer, es que pues de Morena, ¿verdad? Pues para darle el respaldo a nuestra presidenta de México, Claudia Sheinbaum Pardo, pues se notó demasiado, porque multitudinario, señor Esparza, muy ordenado, muy bien coordinado, con mucha seguridad, y pues lo que fue la logística, pues desde un día antes ya estaban listos, preparados para esperar a todos los baja californianos que asistieron, señor Esparza. Okay. Entonces, pues, yo creo que va a seguir ganando Morena, y pues, pues mire, somos mexicanos, señor Esparza, Morena es PRI, PAN, y pues, nada más la cúpula, los de arriba, pues sí, hay que, ahora sí que como dijo López Obrador, que empiecen a barrer de las escaleras de arriba para abajo. O sea, de esa manera, pues yo creo que todo se quedaría un poco más ordenado y más seguridad, ¿verdad? Barriendo de arriba para abajo para que se vea y se note la justicia y pues que sí tenemos buen gobierno, señor Esparza. Pues felicidades a todos los que asistieron, ¿verdad?, a este evento tan grandioso, que estuvo muy bonito, como les digo, muy ordenado.
2: Qué bueno.
3: Y vinieron de todos los estados de Baja California, señor Esparza.
2: De los municipios.
3: ¿No? Muy bien. Muchas gracias, señor Esparza.
2: Gracias, gracias. Sí, efectivamente, lo que estábamos leyendo, una información que llegaron de los 7 municipios, precisamente, y aquí fue la concentración. Don Juan Manrique, buenos días.
5: Señor Esparza, buenos días.
2: ¿Qué tal de fin de semana, maestro?
5: Bien, a todo dar. Ya empezó junio.
2: Oye, primero de junio, ya es el sexto mes.
5: Ya empezamos
2: la mitad del año.
5: Segunda mitad del año.
2: Para que te vayas preparando con los regalos de Navidad.
5: Estoy preparando para que me den mis vacaciones.
2: Tú siempre pensando en vacaciones, pues, y no trabajar,
5: maestro. En una de esas pega, me la juega mucho usted. La juega mucho eso de que, ay, me desmayo y que la tengo que cubrir. Y luego se hace con que se cae.
2: Maestro.
5: Y quiere que lo cubra. Mándeme. Y luego viene y me maltratan aquí. Para que me acuerde. Eso fue. Oh, cierto, eso fue. Aquella desmayada.
2: Sí, ¿te acuerdas?
5: Me tocó cubrirlo y vinieron a hacerme aquí el pancho esta persona.
2: Sí. Buenos días.
5: Pero bueno.
6: Buenos días, Jorge.
2: Adelante, Julio.
6: Qué bonito y asoleado está el día.
2: Muy bien, qué bueno. No los nubles.
6: ¿Cómo?
2: No los nubles.
6: No, eso comenzó cuando llegó Estrellita Marinera.
2: Está soleado, bien lo dijiste.
6: Jorge.
2: ¿Qué pasó?
6: Jorge. Ayer fue un informe, ¿de qué?
2: 2 años
6: ¿De qué
2: gobierno?
6: Se habló en el informe de verdades? ¿De lo que está sucediendo en México? Fue informe presidencial, porque, oye, yo siempre he sabido que es en septiembre, ¿no? Pero ese acarreo brutal, fíjate, y lo acaban de decir ahorita, tú lo especificaste, que de todo el estado hicieron una concentración en Tijuana, de todos los municipios que hay y los que están a punto de aparecer. O sea, no fueron los tijuanenses los que fueron de todo el estado. El acarreo masivo que hubo, porque no creo que hayan venido por sus propios medios. Les pusieron carros, autobuses, comida, y les han dado algún apoyito extra. Pero tu presidenta no habló de la catástrofe que hay en todo México. Yo creo que fue una maquillada, una nube de una cortina de humo para opacar lo que está sucediendo con Moya, del gobernador de Sinaloa, y para apagar la gran euforia que hay con Maru Campos de Chihuahua.
2: Muy bien.
6: Fue una farsa totalmente, como está acostumbrado Morena.
2: Muy bien, ándele pues, gracias, Julio. A ver, maestro.
5: Apenas iba agarrando viada.
2: ¿Qué?
5: Apenas iba agarrando viada.
2: ¿Qué te iba a decir?
5: No me voy a burlar.
2: A ver, tú fuiste este fin de semana a un evento que también fue aquí en Tijuana, ¿no?
5: Sí, usted me envió al Paseo Ciclista.
2: A ver, ¿qué hubo? ¿Paseo Ciclista y cuándo fue y de qué se trató?
5: Cuarta edición.
2: ¿Y quién lo organizó y de qué se trató?
5: Caliente Ayuda de la Fundación Milton Cano a beneficio de las escuelas CONAFES que están abandonadas. Ah. Escuelas del gobierno federal que están en la periferia o en zonas vulnerables que ahora necesitan bastante ayuda. A beneficio de ellos fue la carrera. En esta ocasión hubo una cuota de inscripción. Por lo regular.
2: ¿Tú?
5: Sí, claro, así como usted me ordenó.
2: Ah, sí.
5: 21 kilómetros.
2: ¿Ah, sí? ¿Te aventaste 21 kilómetros?
5: Sí, ¿por qué no me cree? En bicicleta.
2: Por eso te digo.
5: Le sé la ruta, me sé la ruta, le puedo comentar todo. Ahí me aventé una hora, 6 minutos más o menos.
2: En 26 kilómetros.
5: 21 kilómetros.
2: 21
5: kilómetros.
2: Casi, bueno, la mitad de un... ¿cómo se llama? Del...
5: ¿Maratón? Maratón. Sí, pero acá es en bicicleta.
2: Ah, en bicicleta.
5: Corriendo yo no aguantaría. No, pero no sé correr. Bicicleta sí.
2: A pegarle. ¿Qué tipo de bicicleta tienes?
5: Yo de montaña. Me gusta más la de montaña que las otras.
2: ¿Quién es la que hiciste luego? Sí. ¿Una hora qué?
5: Una hora 6 minutos. Salimos aquí del estacionamiento del hipódromo.
2: Ey.
5: Subimos Las Américas, Glorieta del Instituto México, vuelta para atrás. De ahí Benítez hasta donde está un SUADMIT conocido, que según yo es Gato Bronco. Okay. Gato Bronco, vuelta en un para atrás. Todo Benítez otra vez. Prolongación Paso de los Héroes. En la Glorieta donde estaba el Baby Rock, porque sí, okay. Se puede mencionar, Glorieta, claro. Abraham Lincoln, de ahí subir por Avenida Río Tijuana, ojo, Avenida Río Tijuana, así se llama la calle, Boulevard Agua Caliente, vuelta otra vez para atrás al hipódromo.
2: Perfecto, buenos días.
4: Esparza, muy buenos días.
2: Blanquito Ortiz, adelante.
4: Sí, un saludo a tu compañero ahí, a Juan Manríquez.
2: Gracias.
4: Buenos días, Juan, ¿cómo estás?
5: Y a Blanquita, ¿cómo le va? ¿Cómo la trata la vida?
4: Aquí, escuchándolos.
5: Algo positivo, ¿eh?
4: Sí,
5: a ver.
4: Positivo.
5: A ver.
4: Fíjate, Esparza, que yo quiero contar lo que dijo Eva Flores. Yo estuve en el evento, Esparza. Okay. Te voy a decir la verdad. Estuvo muy bien organizado.
2: Qué bueno.
4: Eso fue lo que me gustó.
2: Qué bueno.
4: ¿Verdad? Que, y sí, era bastante gente, pero bastante, Esparza. Sí. Pero te digo, muy bien organizado. Lo que sí hicieron falta fueron sillas, porque vemos personas con discapacidad, claro, que carecemos de estar parados, no podemos estar parados.
2: Claro.
4: Y ya, pero ahí se movieron las representantes que iban con nosotros y nos consiguieron unas sillas para sentarnos.
2: Qué bueno.
4: Pero sí, felicidades, porque sí me gustó la organización que tuvieron tan buena el día de ayer.
2: ¿Qué cuánto tiempo estuviste ahí tú, Blanquita?
4: Estuvimos alrededor de una hora.
2: Una hora. ¿De qué horas?
4: De, pues como de 11 a 12 más o menos.
2: Perfecto. Oye, dice, estuvimos, sí. ¿Fueron varios ahí de Camino Verde?
4: Sí, fuimos varios de Camino Verde, exactamente. Obviamente nos llevaron, ¿verdad? Porque pues, la verdad,
2: claro,
4: como yo no tengo para trasladarme en un taxi,
2: claro,
4: hasta el centro, cobran mucho, Esparza.
2: Así es.
4: ¿Verdad? Y está bien que nos vamos más cómodos, ¿verdad? Que nos llevan y nos traen.
2: Perfecto.
4: Y los choferes muy amables,
2: bueno,
4: que nosotros que tenemos discapacidad, vamos varios con discapacidad,
2: okay,
4: ellos se acomedieron y nos ayudaron a subir.
2: Qué bueno.
4: Muy atentos los choferes.
2: Perfecto.
4: Y pues enhorabuena, ¿verdad? Qué bueno que todo salió bien, okay, que todo estuvo muy bien organizado. Y pues, y yo por último, pedirle al alcalde que escoja un buen secretario, uh-huh, del ayuntamiento, así, okay, como el Fufo.
2: Muy bien.
5: Blanquita, pues. Blanquita.
4: Mande, dime, Juan.
5: Se oye usted muy tranquila, muy agradable. ¿En qué momento la obligaron a ir al evento, entonces?
4: No me obligaron.
5: Ah, okay.
4: Nos dijeron que si queríamos ir, ¿verdad?
5: Ah, okay.
4: Si queríamos participar, y pues nosotros, yo sí quise ir. Yo casi no voy a esos eventos por miedo,
5: claro, que
4: tumben, ¿verdad? Pero como le digo, don Juan, Juan Manríquez estuvo,
5: sí,
4: muy bien organizado.
5: Ah, okay. No era duda nada más. Oiga, Blanquita, otra pregunta, aprovechando el espacio del señor Esparza. Ajá. ¿Alguna sugerencia para secretario de gobierno, aprovechando el viaje? Porque tienen que presentar una terna, no es el que una sola persona, sí, va a hacer. Tienen que presentar una terna y los regidores.
4: ¿Usted
5: a quién propondría?
4: bien las cualidades de para que represente un secretario del ayuntamiento, que es el segundo después del alcalde, ¿verdad? Sigue sí. Él, que la persona se acerque más a las comunidades, okay. Que reciba en su oficina a las personas, que no se escondan, porque se esconden y no quieren dar la cara, sí. Con la gente que va, que vamos a buscarlos para plantearle alguna un problema de la comunidad, ¿verdad? Sí. Que también ellos como secretarios, ya que el alcalde tiene mucho trabajo, él como secretario reciba a la gente para escucharnos nuestras peticiones, nuestras necesidades, que son muchas, Juan,
5: sí.
4: Son muchas. ¿Desde cuándo estoy pidiendo que me caí, casi pierdo mis pechos, Juan?
5: Caray.
4: En una, aquí en la rampa está bien destruido y no han hecho absolutamente nada. No les importa si te matas, si te mueres, si te lastimas, no les importa a ellos.
2: Muy bien. Ándale, pues, Blanquita, porque lo están mandando a pausa. Gracias, Blanquita, por ti.
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2: Gracias, gracias por continuar con nosotros. Buenos días.
19: Buenos días, señor Jorge. Gregorio Ruiz.
2: Adelante, Gregorio.
19: Saludos para el señor Juan Ruiz, para el señor Julio y para todo el personal. Que
2: gracias.
19: Este...
5: Buenos días, don Gregorio.
19: Buenos días, señor. Mire, pues yo también me siento muy contento por el evento de ayer. Pues uno no es acarreado, la verdad. Uno no es acarreado, le voy a decir por qué. Porque todos los de la tercera edad, discapacidad, que nos están brindando la mano con este apoyo que pues, no nos lo daban otros gobiernos, ¿no? Estamos agradecidos porque nos están tomando en cuenta, ¿no? Y pues eso de que acarreados, pues no, a veces a mí me invitaron y pues uno va por su propio pie, yo en camión o en taxi, de todos modos va uno, ¿ah? Entonces, pues eso está mal lo que dice a veces la gente que acarreados, no, ¿no? Uno va por su corazón, por agradecimiento al gobierno federal que está apoyando a todos los mexicanos de la tercera edad y discapacidad, estudiantes, ¿no? Entonces, es eso, pues. Me molesta a veces que dicen que acarreados, ¿no? Eso no está bien. Y aparte, le debo decir esto, señor Jorge.
2: Okay.
19: ¿Te acuerdas que las semanas antepasadas el señor Julio Paredes decía, les van a parar el evento del juego, del juego ese que viene pues ahora en estos días, ¿no?
2: Sí.
19: Y solo van a parar los agricultores de Sinaloa, de todo, ¿no? Uh-huh. El otro día lo escuché, el viernes o el jueves, que dice, la señora presidenta no va a ir al juego porque tiene miedo. O sea, ¿cómo está eso? Se contradice todo. Pues entonces nosotros pues escuchamos atentamente su estación y ponemos atención en todo. Muchas gracias, señor, y felicidades por su programa.
2: Gracias, muy amable, gracias.
5: Cuando hable esa persona, bájale el volumen nomás y ya. Yo sí le hago. Le bajo ya. No pasa nada. Por cierto, en lo que agarra su cafecito, un tractocamión volcó esta mañana allá en Pórticos de San Antonio, mejor conocido como Santa Fe, Boulevard El Rosario. Al haber entrado enfierrado, le ganó el peso y rájales, se recostó sobre su lado izquierdo. Y ahí
2: se qué
5: recostó.
13: No sé, volcó.
5: No, quedó acostado. Volcó, es que dan varias vueltas. Ahí nomás
2: se ganó el peso.
5: Sí, así dicen los que saben. Criticón. Se recostó sobre su lado izquierdo, sobre su costado izquierdo, como quiera.
2: ¿Qué más novedades? Oye, había neblina temprano.
5: Ay.
2: ¿Hay neblina todavía?
5: Sí.
2: ¿Qué pasó?
5: No sé, ¿de qué o qué?
2: ¿Por qué a veces hay, a veces no?
5: Pues el clima. Ayer, yo según ayer estuvo sofocadito,
2: okay,
5: calientito. Pero no hay pronóstico de altas temperaturas hasta hace rato.
2: Mm.
5: 22, dice que ayer estuvo más caliente, ayer estuvo 24.
2: Ok.
5: Pero tampoco hay posibilidad, bueno, quién sabe mañana. Hasta este momento para mañana hay 20% de posibilidad de lluvia. Si sube, puede ser chipi chipi. Para mañana martes.
2: Ok.
5: ¿Por qué chupa los dientes? ¿Le molesta? Es así como que si estuviera molesto. Enojado. No.
2: ¿Está incómodo? Está muy difícil porque ya me molesto.
5: ¿Le maestro molesta que haya empezado el mes de junio?
2: No, maestro.
5: ¿No? ¿Está triste porque se fue mayo? Diga la verdad.
2: Mayo.
5: Algo le recordó rápido, mayo.
2: Rápido se fue mayo.
5: Rápido se va a ir el año.
2: Rápido se va a ir.
5: Cuando menos piense ya me tiene que estar dando las vacaciones de diciembre. Que las voy programando.
2: Pensando siempre en vacaciones.
5: Ya vamos por 2 años, creo, ¿no? 2 años. Ahí me lo gané. ¿Yo estar aquí? ¿O 3?
2: No, para 3, ¿no?
5: ¿3 ya?
2: Sí.
5: Ah, ya voy para 3 años, ya ve, con mayor razón. ¿Cuánto días me va a dar? Mande.
2: Celebrando su centenario, la Canaco exhibirá colección de fotografías de Tijuana. Tú que te eras camarógrafo, no tienes fotografías buenas de Tijuana antigua.
5: Era camarógrafo, videos. No fotógrafo, y los videos antes eran en cinta magnética,
2: claro,
5: y al paso de los años se empezaba a echar a perder.
2: Los cassettes
5: eran de cinta y se iba haciendo polvito.
2: Hey, no sabías.
5: Y por eso se ensuciaba, no sé si recuerda, si usted tuvo videocasetera, sí, en su casa,
2: sí,
5: se ensuciaba por el material que está formado la cinta, y los videos de aquellas épocas pues se echaron a perder.
2: Celebrando, a ver, eso es, fíjate, de la Canaco.
5: La Canaco.
2: De la Canaco, celebrando. ¿Te acuerdas de aquel camarada?
5: La Canaca.
2: ¡La Canaca!
5: Sí.
2: Mira, una colección de 100 fotografías históricas que documentan la transformación de Tijuana desde 1878 hasta la actualidad será exhibida en las instalaciones de la Cámara Nacional de Comercio, la Canaco, bajo el título Tijuana a través de los años, como parte de actividades por el centenario del organismo. El presidente de Canaco en Tijuana, Olivaldo Paz Gómez, informó que la muestra presentada por Raúl Pérez Rojas está integrada por imágenes pertenecientes a la colección de Armida y Arturo Arrizón, las cuales retratan distintos momentos de desarrollo urbano, social y económico de la ciudad a lo largo de casi siglo y medio.
5: Nada más.
2: La primera imagen se colocó en la sala de conferencias Sixto Acevedo Pérez, en la parte superior del muro, donde se observa a las expresidentas de la Barra de Abogados, María Asunción Sandoval de Zarco, y seguirá su orden hacia la izquierda de la cámara. Entre las imágenes más antiguas, destacan registros de 1878, de sitios como el Callejón Z, parte del Camino Real, el Hotel Nacional y la futura tienda de George Lips. También se incluye fotografías de 1915 que muestran el primer puente de cuota hacia Tijuana, así como una imagen fechada 19 de mayo de 1920 del ex campeón mundial de peso completo Jack Johnson. Paz Gómez refirió que el archivo histórico también incluye imágenes del desaparecido complejo turístico Aguacaliente y otros espacios emblemáticos que marcaron el crecimiento de la ciudad. Será interesante ver esta colección, ¿no?, de 100 fotografías, ¿eh?
5: Cuando quieran conocer de la historia de Tijuana, vayan a la Sociedad de Historia de Tijuana. Exacto. Más rápido.
2: Que el muestra nuestro amigo Raúl Pérez. Saludos para Raúl Pérez Rojas. El presidente Canaco de Tijuana. La muestra presentada por Raúl Pérez Rojas. Qué bueno, está interesante, ¿no?
5: Sí. ¿Cómo ha cambiado la ciudad? ¿Cómo la hemos cambiado?
2: Así es.
5: ¿Cómo no la cuidamos muchos? Buenos para criticar. El otro día estaba viendo una denuncia de un automovilista, no sé si era hombre o mujer, que había caído en un bache y que el carro se le descompuso, que no sé qué, cuánta cosa. Ahí se ve una foto del automóvil arriba de la grúa, placas más chuecas que el white topping. El automóvil se le salió la llanta, no se ponchó, el bache no era tan grande. Y los mismos comentarios decían, primero regulariza tu automóvil, primero paga impuestos por tu automóvil, después arregla tu automóvil y después te quejas. Así como algunos que le llaman. De todos se quejan, pero andan más chuecos que su white topping. Hablando de chuecos.
2: Como cosas decía chuecas. Aquel reportero. Había un periodiquito que se editaba en el...
5: ¿Periodiquito? ¿Por qué periodiquito?
2: Porque era un periodiquito chiquito, modesto, okay. En el, ¿cómo se llama? En el penal, en la mesa.
5: Ah, caray.
2: En el pueblito.
5: Ok.
2: Era un periodiquito de ahí y había un reportero que se ponía por chueco pero derecho.
5: Por chueco pero derecho.
2: Era uno de los reporteros.
5: Ok.
2: Por chueco pero derecho.
5: Y hablando de temas, ¿no fue a saludar a su ex gober allá al concierto? Andaba en un concierto este fin de semana.
2: ¿Cuál ex gober?
5: El Francisco. El de los edificios por la central camionera.
2: Ah, Kiko.
5: El que destruyó el puente Lázaro Cárdenas para sus edificios.
2: Fíjate que hace mucho que no lo veo, Kiko. Casi desde que tomó posesión de gobernador.
5: Uh-huh. Y no lo volverá a ver.
2: No lo recuerdo, de gobernador nunca lo vi.
5: ¿No?
2: No, jamás. Y te digo, lo vi ya como gobernador electo, uh-huh. Pero lo perdí de vista. Así te digo, como gobernador no recuerdo haberlo visto una vez.
5: Aquí en Tijuana tampoco vimos mucho de ellos.
2: No. Y te digo, o sea, lo perdí de vista desde que era gobernador, te digo, nunca lo vi.
5: Okay.
2: Nada más tocó verlo ni una vez, ni entrevistarlo en una sola ocasión como gobernador. Y ya después que salió, te digo, no me lo he encontrado.
5: Ahí lo agarraron ahí entrando a un concierto en la Monumental de un grupo, no sé si sea norteño, un grupo de música.
2: Ok.
5: Iba casi solito.
2: Sí.
5: ¿Y qué pensaba de la actual administración y qué?
2: ¿Al otro lado o aquí en...?
5: No, aquí en Tijuana.
2: Ah, aquí en Tijuana. Sí, aquí en Tijuana. Y te digo, no, yo te digo, hace mucho que no lo vi. Antes sí, antes de ser gobernador, sí, te digo, convivíamos mucho, la verdad. Nos veíamos en el café, esto y lo otro, pero te digo, desde que...
5: Llegan al poder y adiós.
2: Bueno, lógicamente, y pues no tienen las mismas actividades que tenían antes.
5: Ni las mismas amistades, ¿se acuerdan?
2: Ah, sí, bueno, sí, también.
5: Lo niegan.
2: Sí es. Entonces, digo, no me tocó, ni nunca lo busqué. Como ejemplo, me decían a mí, oye, tú fuiste compañero de Felipe Calderón, sí, fuimos compañeros 3 años.
5: De bancada.
2: De bancada.
5: Hay que aclarar, porque se va a confundir con que fueron compañeros de otra parte.
2: Ya bien, todo me orientaba en algunas partes, en algunas cosas. Y como cuando andaba en su pre-campaña, también me tocó entrevistarlo aquí en Tijuana, en XCC. Pero ya de presidente venía aquí, por supuesto que yo nunca me paré a verlo, ni a buscarlo, ni para nada.
5: Aparte se paraba a verlo, pues iba a ser así él. Siendo presidente no iba a poder voltear
2: y
5: para
2: arriba. Y me decía, oye, ¿por qué no será tu amigo? ¿Por qué no? ¿Por qué no?
5: Amigo.
2: Primeros compañeros.
5: Sí.
2: Primeros compañeros y sí convivimos y todo, pero a punto. Oye, ¿hubieras trabajado con él? No, pues no creo. ¿Por qué? ¿No lo buscaste? No, pues no. ¿Qué? No me habló. Si me hubiera necesitado, me hubiera hablado. Jamás me habló para nada.
5: No lo necesito.
2: No me necesito, necesito a otros.
5: Muchos.
2: Hacía muchos, pero a mí no. Entonces, ¿cuál es el problema?
5: Aquí se fueron varios.
2: Ahora, ¿qué andes ahí tú de aprontón y todo es otra cosa?
5: De aprontón.
2: Sí, de buscón. Pues no, te digo como que no. Cuando menos a mí lo personal no me gusta. ¿No?
5: Es como algunos que hablan, que andan ahí.
2: Exacto.
5: De robones.
2: No. La verdad, no, maestro, nos despedimos.
5: Oh, se está poniendo buena la plática. Se va porque quiere, pues.
2: No te quiero quitar ni un minuto, maestro.
5: Ya me quitó uno.
2: De tu sagrado tiempo.
5: Ya me quitó uno. Ya son 8-1, mire. Y ni mandó saludos.
2: Saludos.
5: Ok. No, yo no sé, son sus
2: Don Julio. Fans. Nos despedimos.
20: Hasta mañana.
2: Carla, ahí te lo encargo, ¿no? Nos despedimos. Estás encargado ya, maestro. Te van a cuidar.
5: Qué bueno.
2: ¿Sí?
5: Sí, qué bueno. Muy necesario.
2: Como dijo que dignum injustum est.
5: Ande. Oh, le pongo música yo.
2: No, por favor. Esto ha sido todo por hoy. Aquí en este espacio informativo, no el equipo que lo hace posible, servidor y amigos, para sacarlo. Cumplir las gracias por su atención, invitación cordial y muy atenta para que diariamente de lunes a viernes nos sintonice. Por hoy es todo, pero continúe con nosotros. No le cambie, porque en unos minutos más con ustedes.
5: Dun, dun, dun, dun.
2: Don Juan Manrique.
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29: El senador por Baja California, Armando Ayala Robles, compartió en una comida con maestros y directivos de distintas instituciones educativas a quienes reconoció por su entrega, vocación y compromiso con la formación de nuevas generaciones. Durante el encuentro, el legislador federal destacó que los docentes representan uno de los pilares más importantes para el desarrollo del país, al ser quienes siembran conocimiento, valores y esperanza en niños y jóvenes mexicanos. Asimismo, Ayala Robles informó que la próxima semana el Congreso de la Unión llevará a cabo un periodo extraordinario para discutir y avanzar en la reforma judicial impulsada por la presidenta de México, la cual busca fortalecer el sistema judicial del país, mejorar los mecanismos de evaluación y selección de jueces y magistrados. 66ª Legislatura, Justicia para Todos, Senado de la República.
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1: ¿Qué tal, amigas, amigos? Muy, pero muy buenos días. Los saludo con gusto esta mañana de lunes 1 de junio, año 2026. Al momento, 8 de la mañana, 7 minutos, tiempo de un avance de noticias. El Papa León XIV pide a los gobernantes una búsqueda sincera de una paz justa y duradera. México ya cambió, nadie va a detener la transformación, dijo la presidenta de México. Vence el próximo 30 de junio la condonación del 100% en multas y recargos en Tijuana. La directora de la SES, Mónica Vega, impulsa mantenimiento en la red sanitaria de Tijuana y playas de Rosarito. Refrendan Baja Californianos ruta de prosperidad durante segundo informe de la presidenta Claudia Sheinbaum, dijo la gobernadora de Baja California. Hoy inicia el operativo Mueble Viejo 2026 en Mexicali. Impulsa gobierno de Ensenada economía local con bazar de verano en el Riviera. Fortalecen el bienestar y reconstrucción del tejido social en playas de Rosarito. Gobierno de Tecate recolectó 18 toneladas de residuos voluminosos. De este mal estaremos platicando esta mañana de lunes 1 de junio. Además, 664-686-3670, teléfono, contacto, WhatsApp. Además, tendremos el día de hoy entrevista con la directora de la SES, Mónica Vega Aguirre. Ya estamos transmitiendo en vivo desde las instalaciones de Radio Ranchito XEXX1420 AM en Tijuana. También estamos transmitiendo de manera simultánea a través de 1470 AM. Radio Bahía, contigo todo el día. Por lo que saludamos con gusto a nuestras amigas y amigos de Tijuana, San Diego, Tecate, Rosarito, Ensenada, Mexicali, Los Ángeles, San Bernardino y hasta donde llegue la señal por aire de la radio. A través de las redes sociales estamos transmitiendo en vivo y en directo en el Facebook, en la página de Radio Ranchito 1420 AM Tijuana. Radio Ranchito 1420 AM Tijuana en Facebook y también en la página de su servidor Juan Manrique. En YouTube usted encuentra el canal oficial como RCE TV. RCE TV, entre paréntesis dice Radio Cadena Enciso. 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Y el encargado de la mejor programación de la radio aquí en Tijuana es nada más y nada menos que nuestro jefe de los controles técnicos. Originario, nacido, crecido y visto la primera vez su voz detrás de un micrófono fue Tijuana. El caballero de la música. Música. Duérmase. Julo Rodríguez. Gracias a Julio Rodríguez por los controles técnicos. También saludamos y agradecemos el apoyo en la transmisión de video a Carla López. Y a la distancia saludamos a nuestros amigos

0: 14 grados centígrados en Mexicali, 28 grados centígrados ya en este momento, temperatura máxima y 40, la mínima 22, San Felipe 28 al momento, 34 grados la máxima, 23 la mínima, San Quintín 17 al momento, la temperatura máxima hoy 22, la mínima 14, Los Cabos, Baja California Sur, 29 grados centígrados al momento, temperatura máxima igual 29, la mínima fue será de 25 grados centígrados. Va a salir a tomar carretera, camino usted en este momento. Le comento que de Rosarito a Tijuana por la carretera libre se va a encontrar prácticamente libre el paso hasta que se encuentre a uno, dos, tres automovilistas que decidieron estamparse, chocar, sufrir un accidente automovilístico esta mañana del puente del Poblado de la Gloria al Nodo Morelos. Tres, al hilo. Del Nodo Morelos se da rumbo a las 5 y 10, flujo vehicular se detiene pasando la arena deportiva de los Sonkis, vía Rápido Oriente, la que viene del este de la ciudad hacia la zona del río, antes, durante y después del Parque Morelos a vuelta de rueda, hasta pasar el puente de la colonia Buenavista. Se libera el flujo vehicular y se vuelve a detener a la altura de el CREA, en dirección a la garita de San Isidro para salir de Playa de Tijuana, sin mayores complicaciones, aunque hay un accidente automovilístico ahí a la altura de la salida a la Venustiano Carranza, la colonia Castillo. Garitas, si va a intentar cruzar hacia los Estados Unidos esta mañana, están reportando en teoría una hora con 10 minutos tiempo de espera por San Isidro, automóvil, carriles normales, entre 15 minutos, Red Lane, una hora con 10 minutos, para cruzar caminando por el lado derecho, 15 minutos, lado izquierdo, Pedway Chaparral, 30 minutos, por Otay, una hora con 20 minutos tiempo de espera, automóvil, carriles normales, entre 25 minutos, Red Lane, una hora con 20 minutos, para cruzar caminando por Otay, una hora de espera. Tipo de cambio esta mañana en Tijuana en promedio 16.85 a la venta, 16.65 a la compra. ¿Qué es esto? Que si usted tiene pesos, quiere dólares, le van a pedir 16.85 pesos por cada billete verde. Tiene dólares y quiere pesitos, le van a dar 16.65 pesos por cada billete verde que deje en casa de cambio alejado de los cruces internacionales. Hablando de temas internacionales, el Papa León XIV pidió que la sabiduría divina ilumine la conciencia de quienes sustentan la autoridad y oriente sus decisiones hacia la búsqueda sincera de una paz justa y duradera. Esto durante el rezo del Ángelus Dominical celebrado en la Plaza de San Pedro. Asomado a la ventana de su estudio en el Palacio Pontificio, ante los miles de personas reunidas en la Plaza de San Pedro, recordó que en este mes de mayo toda la Iglesia ha elevado una invocación unánime por la paz, especialmente a través de la oración del Santo Rosario. El Rosario cerró así el mes de mayo, dedicado a la Virgen, y participaron en la Gruta de Nuestra Señora de Lourdes en los Jardines Vaticanos cerca de 2.000 personas y también se conectaron en directo por televisión desde 19 santuarios marianos en todo el mundo. Vamos a una pausa. Después de la pausa, porque está bastante larguito el siguiente insert, vamos a una pausa. Después del corte, seguimos con la información del segundo informe o del informe de actividades de Presidencia de la República. Regresamos.
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0: 8 de la mañana con 16 minutos. El día de ayer, la presidenta de México rindió su informe y dijo: México ya cambió. Vamos a ver y escuchar parte de su mensaje en 2 minutos.
8: ¡México ya cambió! Nada ni nadie va a detener la transformación de nuestra patria. Esa es la nueva realidad. México es un país democrático. Es falso que queremos ser dictadura o que apoyemos la censura. Todo lo contrario. Quizás somos el país que goza de mayores libertades en el mundo. Porque este movimiento nació del pueblo. Camina con el pueblo y gobierna para el pueblo. Ya no son los tiempos de los privilegios y de la corrupción. Se acabó la época en que unos cuantos saqueaban a México mientras millones sufrían abandono y pobreza. Hoy el pueblo está despierto, consciente y organizado. Y por eso lo decimos con firmeza. Ni los corruptos de antes que quieren regresar al poder, ni quienes pretenden utilizar al movimiento de transformación.
0: De manera simultánea, aquí en Tijuana, la gobernadora de Baja California encabezó el monitoreo o el ver la transmisión en vivo con miles de personas, en donde dijeron que refrendaron la ruta de prosperidad durante el segundo informe. Vamos a ver y escuchar qué pasó aquí en Tijuana el día de ayer.
9: Somos miles de familias bajacalifornianas las que nos hemos dado cita para expresarle nuestro agradecimiento, nuestro cariño, por no soltar al pueblo de la mano. Ahí está justamente el viaducto elevado de Playas de Tijuana, el aeropuerto. Y también ahí está la planta desalinizadora de Playas de Rosarito. Presidenta, desde Baja California le damos las gracias y le decimos con mucho orgullo, amor con amor se paga, y en Baja California la seguimos respaldando. ¡Que viva la Cuarta Transformación!
8: Hace 2 años, cerca de 36 millones de mexicanas y mexicanos depositaron en las urnas su esperanza, su confianza y su decisión de seguir avanzando por el camino de la transformación, porque este movimiento...
0: También presente, el senador Armando Ayala Robles expresó su respaldo a la presidenta de México, Claudia Sheinbaum Pardo, tras el mensaje de rendición de cuentas realizado con motivo de los 2 años de su histórico triunfo electoral, destacando que la Cuarta Transformación continúa avanzando con resultados, honestidad y profundo compromiso con el bienestar del pueblo mexicano. El legislador bajacaliforniano reconoció la amplia participación ciudadana registrada aquí en Tijuana, donde miles de personas se congregaron para acompañar el mensaje de la presidenta y refrendar su confianza en el proyecto de nación que inició el expresidente Andrés Manuel López Obrador y que hoy continúa consolidándose bajo el liderazgo de Claudia Sheinbaum, afirmó Ayala Robles. Y miren, hay mucha información, por lo que quiero agradecer que haya aceptado la invitación la directora de la Comisión Estatal de Servicios Públicos de Tijuana y Playas de Rosarito. Aquí digo que deberían de agregarle césped, la R al final. Pero Mónica Vega Aguirre, directora, ¿cómo está? Bienvenida,
10: muy
0: gracias
10: días,
0: que aceptó la invitación.
10: Enrique, no, al contrario, muchas gracias
0: tantos años
10: por invitarme, siempre abrir este espacio que es tan importante para poder pues conversar contigo y poderlo transmitir a todas las personas que te escuchan todos los días.
0: Muchos temas, por eso quiero agradecer que haya aceptado tempranito a esta entrevista con tiempo, pues. En lo que mencioné que teníamos entrevista al 664-686-3670, nos enviaron un mensaje de WhatsApp sobre un tema, no sé si lo traiga, que al parecer hay aguas negras en una gasolinera. Me enviaron el link, no lo voy a compartir obviamente porque es de una página de Facebook, pero más o menos dice que en una gasolinera donde en teoría deberían de trabajar puras mujeres, féminas,
10: sí,
0: allá para el fraccionamiento solar, que tienen un derrame de aguas negras, algo así, no sé si tenga la información.
10: Sí, usted. Fíjate que tenemos ahí, se nos dio esa situación. Tenemos ahorita una obra muy importante de rehabilitación por allá por Playas de Tijuana,
0: okay,
10: en el antiguo sistema de alejamiento, que es una obra establecida en el Acta 328, ejecutada por Conagua, y ya la infraestructura presenta, pues ya llegó a su vida útil. Entonces, de hecho, a través de redes sociales hemos estado compartiendo las,
0: sí,
10: imágenes de esta rehabilitación, y derivado de eso, ese tubo se tiene que quedar sin agua. Entonces se tienen que hacer ciertos desvíos por ciertos canales para no afectar pues vialidades importantes. Y lamentablemente ahí en ese espacio por donde se desvía el agua hay una invasión,
0: ah, caray,
10: encima de un arroyo que es un cauce natural.
0: Ah, caray, doblemente.
10: Y entonces estas personas están desviando el agua de ese arroyo a esta gasolinera. Entonces,
0: a ver, las personas que invadieron ahí hicieron su propio cauce, su canalizacioncita o no sé cómo llamarle.
10: Es correcto.
0: Ah, okay.
10: Y esto está afectando a este negocio, pero
0: sí,
10: además se está yendo a la carretera, cosa que nos tiene bastante preocupados y preocupadas porque,
0: claro,
10: se puede ocasionar un accidente. Entonces, bueno, aprovecho para agradecer al delegado de Playa de Tijuana, a Alejandro Ibarra, que nos hizo favor de apoyarnos. Ayer en el transcurso del día acudió personal de la Comisión Estatal de Servicios Públicos precisamente para resolver esta situación, pero más tardaban en retirarse cuando la gente volvía a intervenir por ahí, y ya se tomó la decisión ayer por la noche de dejar una unidad. Agradecer mucho al Ayuntamiento de Tijuana a través de la Delegación de Playas de Tijuana, porque pues bueno, lo principal pues es ocasionar un accidente y evidentemente pues no afectar más este negocio. Tuvimos que mandar una desasolvadora para poder apoyar con los trabajos de limpieza de esta gasolinera, y pues sí hacer un llamado a la gente a que respeten, ¿no?, la infraestructura, los cauces de arroyos, de ríos, que pues tienen un propósito claro. Pero pues bueno, nosotros ahorita estamos trabajando en esta obra que te comento, que es sumamente importante, es un tema binacional. Estamos trabajando, como bien sabes, el Acta 328 y el Acta 333 para poder resolver un problema histórico que tiene que ver con el saneamiento de nuestra ciudad. Y pues bueno, unas personas no pueden interferir,
0: sí, claro,
10: en los trabajos que hace la comisión.
0: Con el debido respeto, pero menos si están invadiendo.
10: Sí, digo, tengo conocimiento que es una invasión que hace algunos años fue retirada.
0: Y
10: tienen unos meses que están regresando, ¿no? Pero pues bueno, se ponen en riesgo ellos, y hoy con estas pues acciones que están realizando, pues nos están poniendo en riesgo
0: a
10: todas las personas que circulan por ahí.
0: Diría yo, tiene muchas obras importantes. Estaba viendo a través de las redes sociales que la semana pasada, si mal no recuerdo, andaban allá para el Infonavit, Palomas del Porvenir. También,
10: ¿sí?
0: Saqué cuentas y ese fraccionamiento tiene por lo menos 55 años.
10: Es correcto.
0: Bajita la mano.
10: Sí, fíjate que allá se hacen rehabilitaciones, pero también servicios preventivos. Ahí estuve supervisando las obras, estuve supervisando la intervención. Es importante también aprovechar los micrófonos, Manrique, para hacerle un llamado a la gente. No tiremos al drenaje nada que no va al drenaje. estas artículos, toallitas,
0: húmedas,
10: pañales, preservativos, nada. No van en el drenaje y al final, pues bueno, nuestro equipo tiene que entrar, limpiar, desasolvar y retirar todo esto para que no genere taponamientos en nuestra infraestructura y genere una molestia, ¿no?, a la colectividad.
0: Estaba sacando cuentas yo, como le decía, que por lo menos tiene 55, porque yo casi nací allá. Me llevaron de 3-6 meses al primer Infonavit, que está allá en Lomas del Porvenir, y yo supuse, o supongo todavía, que esa infraestructura no fue creada para tanta casa, tanta vivienda que ya hay.
10: Y tantos años.
0: Hace 55 años.
10: Sí, mira, cuando, digo, yo les digo que de la CESP nos acordamos cuando vemos un derrame, cuando hay un corte de agua, cuando nos llega el recibo, ¿verdad? Nada más.
0: El recibo lo aventamos.
10: Pero la realidad, Manrique, es que tenemos muchas partes de nuestra ciudad que ya está cumpliendo con su vida útil, mucha infraestructura que ya está totalmente erosionada, ¿no?, por el tiempo, y estamos interviniendo muchas partes de la ciudad. Evidentemente, pues no podemos, uno, por tema presupuestal no podemos intervenirla toda, y por temas de operatividad pues tampoco podemos hacerlo todo al mismo tiempo, tenemos que seccionar, priorizar zonas. Yo he estado recorriendo distintas obras en distintos puntos de la ciudad, sí, que ya cumplieron con su vida útil, 50, 55 años. Hoy estamos utilizando PVC, que tendrá más vida para que dure mucho más tiempo. Y pues bueno, evidentemente los procesos se modernizan, ya no tenemos que abrir una zanja enorme, ya se abren ventanas para poder sustituir esta infraestructura, esta tubería. Acabo de estar en el Huaycura, en el Fortín de las Flores, en La Esperanza, en distintos puntos de la ciudad que son muy importantes y que ya traían afectaciones periódicas, ¿no?
0: O sea que se anda chambeando.
10: Bastante.
0: No, nada más está ahí en la oficina.
10: No, mira, la verdad es que un organismo como la Comisión Estatal de Servicios Públicos te obliga, uno, a estar muy cerca de la gente, escuchar, atender y llevar los servicios. Dos, estar en el campo, estar en las obras, supervisándolas, porque también de esta manera se entiende cómo funciona nuestro sistema de agua. Pues todo un sistema en toda la ciudad, el de drenaje, el de agua potable. Y pues la verdad es que también estar en los 7 distritos que comprenden toda nuestra ciudad y Playas de Rosarito nos ayudan a, pues también a jalar un equipo, ¿no? Que yo, como les digo, la comisión, además evidentemente los cuerpos de seguridad y los que atienden la salud, somos la otra dependencia que trabajamos 24/7, 365 días del año, ¿no? Estamos pendientes y además nos coordinamos con otros gobiernos, como es el gobierno municipal, como es la delegación municipal. El otro día en la madrugada estuvimos allá, el delegado acompañándonos, porque es bien importante el podernos coordinar de una manera eficiente.
0: Uno piensa en la CEST como Tijuana nada más, y de repente nos acabamos de Rosarito y creemos que atienden Rosarito nomás ahí luego, pero no, Rosarito también está bien grande.
10: Hasta más allá del ejido Primo Tapia, acabamos de meter las primeras líneas de drenaje sanitario, pusimos la primera piedra para una planta de tratamiento. La verdad es que Rosarito tiene un rezago
0: bastante.
10: De años, ¿no? Tenían 30 años pidiendo drenaje y pues bueno, la gobernadora Marina del Pilar hizo un compromiso con la comunidad y se va dando cumplimiento. Digo, en Tijuana crecemos 12,000 cuentas al año, es una ciudad que crece muchísimo, estamos yendo a lugares donde nadie jamás había ido, estamos trabajando en llevarle agua a lugares que históricamente habían sido abandonados y pues bueno, es un trabajo que nos requiere de mucho esfuerzo presupuestal, de mucha eficiencia, de administrar los recursos de manera eficiente y honesta, y en eso estamos trabajando. Hoy tenemos una presidenta de la República, en la doctora Claudia Sheinbaum, que deja el agua, deja de ser un discurso para convertirse en una realidad a través de su programa nacional hídrico. Y pues bueno, estamos trabajando muchos temas en coordinación, tanto con el gobierno federal como con el gobierno municipal.
0: Pero también tenemos que cumplir nosotros, pagar. Después de la pausa, me platica qué tanto pagamos el recibo. Claro. Regresamos.
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2: 8:34. Seguimos platicando con la directora de la CESP. Ya le agregué yo la R. De la Comisión Estatal de Servicios Públicos de Tijuana y Playas de Rosarito. Hay que pagar el agua. No sé si traiga cuánto debemos, pero sí sé que tienen opción para quienes debemos el servicio del vital líquido para que nos pongamos al corriente a través de estas cosas que firman, ¿cómo se llama? Decretos.
3: Sí, Juan, fíjate que en el agua pasa algo muy particular, que evidentemente es el último servicio que está en nuestras prioridades pagar.
2: Sí.
3: Pagamos el celular, pagamos el cable o cualquier sistema, el internet, ¿no? Obviamente. La luz, el gas, y ahí se el recibo del agua, luego ahí se nos queda, se nos olvida, y luego se nos va haciendo de 300 pesos en 300 pesos, luego los recargos, y luego sucede que llegan con nosotros personas que dicen, ¡ay, es que me llegó un recibo loco! No, pues cuando revisamos el recibo, pues no está tan loco, la locura es que tienen 10 años sin pagarlo, ¿no? Entonces, pues bueno, en ese sentido, la gobernadora ha firmado dos decretos que son bien importantes. Digo, entendemos, Juan, que a veces pues la situación se complica, que luego en alguna casa hubo una fuga y luego por eso se hizo un problema y el problema se fue haciendo grande. Y pues bueno, estos decretos están, tenemos dos decretos. El primero tiene que ver con grupos vulnerables que puedan permitir condonarles el 100% de su deuda, y esto tiene como motivación que evidentemente se pongan al corriente y que a partir del próximo mes empiecen a pagar de manera puntual su consumo correcto. Este está dirigido, este decreto, a personas mayores de 60 años.
2: Okay.
3: Luego hay gente, hay adultos mayores que se quedaron solos, que ya no tienen posibilidad de pagar y que pues traen un problema grave, ¿no? Viudas y viudos mayores de 50 años, jefes o jefas de familia que sean el único sostén del hogar, personas con discapacidad, jubilados o pensionados. Pero además, las características que se deben de cumplir es uso doméstico, consumo no mayor a 25 metros cúbicos en promedio, presentar una solicitud formal ante la CESP, aprobar un estudio socioeconómico que les hacemos por ahí, y únicamente aplica para un recibo de agua. El otro decreto es el que se emite cada año, que es cero multas y recargos, y ese está pensado para consumo comercial y doméstico.
2: Ah, ok.
3: ¿Cuál es el propósito, Juan? Que la gente se ponga al corriente, deje de tener un problema y a partir del próximo mes pague de manera puntual. Estuvimos creo que por aquí comentándolo, compartiéndolo con ustedes. A finales de año se hace un sorteo para usuarios cumplidos, que ese es un incentivo, y pues bueno, cuando se ponen al corriente con su recibo y a partir del siguiente mes empiezan a pagar de manera puntual, tienen la posibilidad de entrar a un sorteo el próximo año. Entonces, pues bueno, nosotros queremos seguir incentivando a que la gente se ponga al corriente, que pague, ¿no? Luego tenemos la costumbre de pedir descuentos en el agua, ¿no? Yo le digo, oiga, pues en la luz no pedimos descuentos, ¿no?
2: Ni nos lo dan.
3: Y obviamente ni no lo dan. Darán, y, no la, y no la corta, ¿no?
2: Sí, entonces, y para que vayan a repararlo.
3: Pues bueno, en ese sentido, nos entendemos que luego hay grupos vulnerables que tienen una dificultad, pero también luego hay gente que pues en zonas, ¿no? Muy acaudaladas de nuestra ciudad, ¿no? Deudas de muchos años. Entonces, invitarles a que eviten que se les aplique un reductor, que vayan, se pongan al corriente. A ver, hoy es el mejor momento, Juan, para ir a las oficinas de la CESP y resolver su problema, resolver sus adeudos.
2: Una pregunta, en el primer decreto, nada más para aclarar, dice que uso doméstico. Si yo, bueno, no, yo no, don Julio, vamos a echar la culpa a don Julio, ya cumple con estos requisitos, pero afuera de su casa, dentro del mismo predio, hizo un localito que renta, ahí ya no aplica.
3: Ah, qué bueno que lo comentas. Luego
2: es
3: también,
2: que luego me han dicho, es que no, ¿y por qué no? Es que tengo un localito, dije, es no, que es uso doméstico.
3: Exactamente.
2: Más para aclarar bien.
3: A ver, es bien importante. Nosotros tenemos inspectores en la ciudad Digo, sabemos cómo ha crecido Tijuana y sabemos que todos zonas que antes eran residenciales, calles que antes eran residenciales, hoy son negocios.
2: Sí.
3: Y a las redes sociales no les puedes mentir, ¿no? Ahí se anuncian como negocio en esos domicilios, pero luego dejaron su recibo con uso doméstico. Uh-huh. Entonces, cuando van los inspectores y ven, no, pues aquí es una estética, o aquí es un abarrotes, o aquí, esos tienen otro...
2: Otra tarifa.
3: Otra tarifa, otro, ¿no? Trato. Car wash, escuelas, ¿no? Luego tratamos en una escuela... que no, pues que se quejan por lo que les llega de agua, pues bueno, porque tienen una tarifa el uso comercial. Y pues bueno, nosotros también invitamos, lo que se puede hacer en esos casos, Juan, es que vayan a las oficinas, sean muy claros y transparentes y decir, a ver, aquí es un local, aquí es una casa y pueden tener dos medidores sin problema.
2: Okay.
3: Y esta parte de su propiedad es con uso comercial y esta con uso residencial y pueden... gozar de los incentivos residenciales, pero además, porque si no, si tienes un solo medidor, la tarifa que te toca es comercial, aunque una partecita de esa propiedad sea uso residencial, ¿me explico? Entonces, claro. Pues bueno, es invitarles a que se acerquen a la comisión, se regularicen, en el caso de necesitar dos medidores, pues contratarlos, esto es en su beneficio, ¿no? Entonces, sí, es únicamente este decreto, el de personas vulnerables, para uso doméstico residencial.
2: Y sí, es cierto. ¿Hasta cuándo van a estar estos decretos? Porque si entiendo decreto, tiene
3: vigencia.
2: Fecha de inicio y fecha de terminación. Y si no llegamos...
3: Es correcto. Pues bueno, nosotros estaremos recibiendo solicitudes hasta el 30 de noviembre. Okay. Pero también pedirle a la gente...
2: Pero no digan eso, pues se van a esperar hasta el 29.
3: Exacto.
2: De noviembre. Como
3: exacto.
2: Cuando pagamos las placas.
3: Miren, lo que pasa es que nos llega... Cuando llega una persona, nosotros tenemos que hacer el estudio socioeconómico y tardamos, ¿no? En hacer, porque tenemos que tener una imagen de la casa, ¿no? Verificar que en realidad sea una persona que lo necesite. Entonces, pues bueno, por eso lo estamos poniendo como fecha límite hasta el 30 de noviembre para poder todavía tener tiempo de evaluar a cada persona. Ya si nos llega una persona el 30 de diciembre, ya no va a poder aplicar, porque no habrá tiempo. Y la otra es invitarles a que se acerquen desde ahorita.
2: Sí.
3: Mira, Juan, cuando la gobernadora emite el decreto, lo anuncia, porque además debemos de decir que es un esfuerzo que hace el gobierno del estado emitir estos decretos, empieza a ir la gente y nosotras, tanto la gobernadora como tu servidora, empezamos a recibir mensajes en nuestras redes sociales o mensajes por WhatsApp de que a la gente no le daban la información o que le decían que no era cierto el decreto. Es una realidad. Entonces, lo que decidimos hacer fue habilitar en Benítez un módulo especial para atender a las gentes que vayan buscando el decreto.
2: Okay.
3: Entonces, para que no se confundan, ¿no?, con otros servicios y que no haya por ahí gente que les diga que no o que luego afuera de las oficinas haya quien pues los quiera, como decimos, luego andar coyoteando, ¿no?
2: Okay.
3: Es importante decirlo, Juan. Nadie externo, nadie por fuera puede ni debe cobrar ningún servicio de la comisión. Ni una
2: trámite,
3: instalación de medidor,
2: nada.
3: Ni un descuento en su recibo, ni la aplicación para un decreto. Es importante decirlo. Luego nos llegan estas historias de que allá afuera andan rondando ciertos personajes y jalando a la gente, ¿no? Entonces, por favor, los descuentos son un derecho que tiene la gente. El decreto, aplicar el decreto es un derecho que tiene la gente. Y hoy tenemos estos dos decretos bien importantes. Habilitamos un módulo especializado para atender cada uno de los casos, porque cada caso trae su particularidad.
2: Sí.
3: Hay que revisar sus consumos, hay que revisar la vivienda, hay que revisar que si son viudas, su acta, si son madres, jefas de familia, también su inexistencia, las actas del nacimiento de los niños, porque estos decretos tienen que llegar a las personas que más lo necesitan, que menos tienen, pero además que la gente acceda a estos derechos y porque sepan. Por eso que nos abras tus micrófonos es tan importante para nosotros, para que todas las personas sepan que tienen posibilidad de acceder a este decreto, a uno o al otro.
2: Cuando recién llegó usted como directora, estuvo atendiendo a las personas. ¿Siguen esas puertas abiertas? ¿Siguen
3: claro.
2: atendiendo a las comunidades? Después de la pausa también me dice, ¿qué tanta chamba han tenido? Porque una cosa es recibirlo en oficina y otra andar en las comunidades. ¿Cuánto han trabajado en estos meses después del corte? Regresamos.
3: Claro.
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4: 8:47 8:47 y vamos transmitiendo en vivo desde las instalaciones de Radio Ranchito XCWX 1420 AM de manera simultánea a través de 1470 AM Radio Bahía, contigo todo el día. Y al parecer así han estado con ellos todo el día en la CES, que tanto han trabajado y siguen atendiendo en las oficinas, o ya se acabó esa temporada.
5: Hombre, mira, Juan, yo les digo que ser la primera mujer al frente de un organismo como lo es la Comisión Estatal de Servicios Públicos, tuvieron que pasar casi 60 años para que la primera mujer asumiera la titularidad, que tengo el honor, el orgullo y el privilegio de serlo. Nos obliga a hacer un trabajo constante, cercano a la gente, porque además ese es el espíritu de este gobierno, encabezado tanto por la presidenta Claudia Sheinbaum en el gobierno federal como por la gobernadora Marina del Pilar. Ellas nos ponen el ejemplo y digo, pues la presidenta ha sido muy clara y enfática, ¿no? Porque tiene razón, porque la gente históricamente se ha sentido abandonada y ha sentido a las dependencias y a los funcionarios lejanos. Tenemos dos maneras, ¿no? La primera, evidentemente, atendemos liderazgos en las oficinas hasta donde nuestra agenda nos lo permite, pero lo que es más importante, Juan, es ir a campo, ir al territorio, estar con la gente, ir a donde esté el problema y escuchar para poder resolver. Okay. Entonces, lo que estamos haciendo es jornadas en las comunidades, es escuchar y poder resolver de manera eficiente. Yo tengo más de 20 años recorriendo la ciudad en distintas responsabilidades que he tenido como tijuanense, además, porque aquí vivo, y para mí es importante aprovechar esta oportunidad que se me da de estar al frente de un organismo tan importante como es la comisión para poderle ayudar a la mayor cantidad de gente. Este fin de semana, el sábado, estuve en Tijuana Progreso, en donde hay tantas necesidades, y hasta cierto punto, pues hay que atender el rezago histórico y poder escuchar a la gente y además hoy llevarles el decreto hasta sus comunidades. Okay. Porque no es lo mismo, ¿no? Y además queremos evitar pues que la gente vaya y venga y lleve y traiga. Vamos a la comunidad, les damos la información. La gente cuando lleva ahí su documentación, ahí no la llevamos y ya nada más le hablamos para decirle ya está su solicitud, o pues ya se llevan toda la información y ya nada más le decimos le falta este documento, y ya lo puede llevar o a su oficina recaudadora más cercana o hasta el Benítez. Entonces, pues bueno, esto me ayuda a mí a escuchar a la gente de manera directa. Ojalá el día tuviera más horas y las semanas más días.
4: No, imagínate.
5: Pero, pues bueno, es una oportunidad. Y además, pues bueno, en la calle cuando ando, soy una mujer que me gusta recorrer mi ciudad. Cuando me estoy echando unos tacos, pues siempre llega alguien y me dice, oiga, usted es la directora de la CES, ¿me puede ayudar con la situación? Y pues la verdad es que es un gusto, yo me voy a dormir con el alma llena y contenta cuando puedo ayudarle a las personas a que puedan tener acceso al agua, pero también a que puedan regularizar su situación. Y yo quiero decirlo, Juan, yo voy a aprovechar la responsabilidad que me dan, porque es un gran privilegio servirle a una ciudad tan hermosa como Tijuana, y sobre todo hacer las cosas bien.
4: Ya ven, mi querida, bella y hermosa ciudad de Tijuana. Y quien diga lo contrario, ahí está la central camionera. Yo le pago el boleto. De ida nada más para que no se regresen. Lo digo yo, ¿eh? Ojo, nada más. Más o menos, ¿cuántas atenciones han tenido en estos últimos meses, directora?
5: Fíjate que en el primer cuatrimestre, Juan, hemos atendido 21 mil reportes. La comisión atiende alrededor de 5 mil reportes al mes o en un promedio, que okay. tienen que ver con distintas cosas, ¿no? Con reportes de fugas, pero también con derrames sanitarios, reparaciones emergentes que se tienen que hacer, mantenimientos preventivos, también el seguimiento que hacen los distritos. Yo quiero aprovechar también estos micrófonos para reconocer a los 7 distritos que están en nuestra ciudad, a los jefes y la jefa de distrito, tenemos una jefa de distrito, que la verdad es que hacen un trabajo muy eficiente, pero además cercano a la gente también. La mayoría de los liderazgos comunitarios ya los conocen, ya saben quiénes son, yo les hablo, les digo, oigan, me están reportando tal situación, ellos ya tienen conocimiento y pues mueven ahí a sus equipos. La verdad es que tenemos un buen equipo, que tengo el honor de encabezarlo y pues bueno, como te comento, trabajan 24/7 los 365 días del año.
4: Pequeño paréntesis, pero un tiempo más para explicar a nuestros amigos de la radio que tal vez no saben, los distritos es la manera en la que está dividida toda la CES de Tijuana y Playas de Rosarito, algo así como las delegaciones, pero más grande, porque también incluye Playas de Rosarito, nada más para que nos demos cuenta, no creo que nomás es distrito de aquí a las 5 y 10 y están todos los 7.
5: No, son distritos muy grandes.
4: Hasta el sur.
5: Son distritos
4: nada
5: muy grandes.
4: Nada más para aclarar.
5: Porque así está dividida la ciudad para poder dar una atención pues más eficiente, ¿no? A todos los reportes, a todo lo que hay que hacer.
4: Sí.
5: Y pues bueno, son 21 mil atenciones que se han dado en este primer cuatrimestre.
4: ¿Qué es lo que han detectado o qué ha detectado usted que son los mayores problemas que han tenido y por qué se han dado estos problemas, directora?
5: Pues mira, lo principal que se atiende o las primeras principales causas de las afectaciones que tiene nuestra infraestructura es o porque ya llegó a su vida útil, lamentablemente, pues hay que decirlo, por actos vandálicos también. De repente resulta que tenemos una fuga en tal lugar, pues es que ya se fueron y se robaron la llave y nos dejaron pues por ahí un derrame, ¿no?, importante. Los daños ocasionados a terceros en líneas hidráulicas o sanitarias, como lo que acabamos de comentar, que nos está pasando ahí en la red
4: de los
5: chica,
4: invasores.
5: Que luego la gente pues o nos interviene para sacarle agua a nuestros tanques, a nuestras líneas de agua. Esa parte es importante, por eso...
4: Sacarle se refiere a que le roban.
5: Sí, a robarnos el agua. Y pues bueno, por eso es tan importante aprovechar nuevamente tus micrófonos para poner al servicio de la gente la línea 073 o el WhatsApp 664-370-1531 para que cualquier situación que vean, algún acto de vandalismo a nuestra infraestructura, porque es infraestructura nuestra,
4: sí,
5: de todas y de todos, que es lo que nos lleva el agua y lo que se lleva nuestros desechos, como es el drenaje. Entonces, pues que lo reporten de manera inmediata. La verdad es que yo me he encontrado con muy gratas sorpresas. Digo, a veces nos toca un poquito más de tiempo atender cierta situación, pero yo quiero decirte que una de las prioridades que se tienen es que todas las fugas y todos los derrames lo más pronto posible se atiendan. Por eso ponemos al servicio de la gente el 073, el WhatsApp 664-370-1531, porque luego por ahí sale, ¿no?, la noticia de cierta descarga, pero acompañada de la fake news. Tienen meses reportándolo. Y nosotros cuando nos vamos a nuestro sistema, pues resulta pues que la llamada llegó ayer o llegó hace unas horas o no llegó. Entonces, estas son las líneas, las vías por las que hay que reportar. También quiero agradecer a todos los medios de comunicación porque sí, todos sus reportes a través de redes sociales que nos suben, nos ayudan a atender para nosotros, para poderlo atender, pero repito, no siempre y no 24/7 podemos estar al pendiente de todos y cada uno de los Facebooks o de los Instagrams de todas las personas de Tijuana. Entonces la gente muchas veces dice, es que yo lo reporté hace 2 meses porque subió algo a las redes, pero es importante, está el 073, está el WhatsApp 664-370-1531. Y además lo hacen súper sencillo para nosotros. Nos mandan ubicación, nos mandan foto y el distrito lo puede atender de manera mucho más eficiente.
4: Dos cosas nada más para aclarar, porque durante algunas semanas me aventé un pleito porque creían que era tema mía. Si la fuga de agua está en el medidor dentro de la propiedad, es responsabilidad mía.
5: Es correcto. Fíjate que también ahí pasa algo bien importante, que bueno que lo mencionas.
4: Menciono muchas cosas buenas.
5: Sí, sí, sí.
4: Sí le salté.
5: Sí, ya sé que sí puede ser director de la CESP.
4: Que me den cuello mover allá de asistente, ¿no? Director, no paso, gracias.
5: Mira, del medidor para adentro es responsabilidad de las personas, del medidor para afuera es responsabilidad de la CESP.
4: Okay.
5: Luego pasa algo bien importante. Ustedes han visto imágenes de ciertos conjuntos habitacionales que luego adentro tienen una laguna, ¿no?, de aguas negras. Bueno, nosotros de manera solidaria y por una responsabilidad moral, pues llevamos la desasolvadora, se limpia, se ayuda para atender la emergencia. Pero resulta que tienen un problema con su infraestructura interna.
4: Sí, claro.
5: ¿No? Entonces ahí nosotros no podemos entrar. Hay, por ejemplo, otros lugares en otras zonas de la ciudad que son fraccionamientos no entregados.
4: Aparte.
5: Nosotros no podemos intervenir en obras mayores, en su infraestructura, cambiar tubos. Nosotros no lo podemos hacer cuando el fraccionador no cuenta con las características bajo las cuales fue aprobado su fraccionamiento. Nosotros no podemos recibir esta infraestructura. Por eso yo hago un llamado, la verdad es que hemos estado trabajando muy bien con la CANADEVI, pero hago un llamado a todos los fraccionadores que en beneficio de sus clientes, de los usuarios de la CES, trabajen en mejorar su infraestructura para poderla entregar a la comisión y entonces nosotros poder entrar. Cuando pasan este tipo de cosas, por ejemplo, allá en Valle de las Palmas, que nos llaman, oigan, tenemos, nosotros podemos ir, llevar nuestra Advactor, llevar nuestra maquinaria, atenderlo de la manera hasta donde podemos, pero cuando es infraestructura que no ha sido entregada al organismo, nosotros no podemos hacer obras mayores.
4: Así que ya lo saben, antes de comprar, verifiquen que esté bien hecho la construcción. Yo lo digo de este lado como comprador.
5: Claro.
4: Allá es lo institucional con los CANADEVI, pero acá aguas con quien le compra casa, porque luego le salen como los de Urbigeo y tanto que se han ido y ni a Dios dijeron. Pero bueno, directora, muchas gracias.
5: Gracias a ti por
4: ya
5: por
4: tengo chamba de irme de asistente allá.
5: Es que CES tienes muy claro, le has estudiado mucho.
4: Tantos años y claro, tantos pleitos que me ha aventado rapidísimo, ahorita ya me voy en julio. Mis hijas siempre me regañan porque me quejo de todo. Pero en alguna ocasión alguien me decía, es que no atienden las denuncias en el 073, que me mandan a WhatsApp, las personas no saben usar WhatsApp.
5: Yeah.
4: Yo por seguridad grabo todas mis llamadas, marqué al 073 para reportar algo, ¿qué tiene que hacerlo por WhatsApp? Le digo, ¿por qué?
5: Ajá.
4: Nombre o no sé qué, algún número. Y la regañadiente me lo dio, no me quiso tomar el reporte, obviamente fui y denuncié, okay, reporté en la CES. Creo que todavía sigue esa indicación. En el 073 tienen que tomar todos los reportes.
5: Correcto.
4: No
5: todos.
4: Me tienen que batear y no, mandar al WhatsApp.
5: De acuerdo.
4: Nada más para aclarar el punto.
5: Sí, de hecho estamos trabajando también en mejorar esa parte de atención ciudadana. Digo, la comisión tiene muchas áreas de oportunidad.
4: Falla se dice en español, pero eso le llaman ellos áreas de oportunidad.
5: Hay
4: yo cambiaré a todos los operadores.
5: Bueno, hay que seguir mayoría. Trabajando, fortaleciendo, porque a mí no, o sea, tengo muy presente que al final somos servidores públicos,
4: sí,
5: y estamos para servirle a la gente de la mejor manera. Esa es una convicción personal que tengo. Y pues bueno, sobre todo trabajando en un gobierno humanista como este, pues todos tenemos que estar en el mismo canal.
4: 073 sí le deben de tomar su reporte. Independientemente que usted sepa o no sepa usar esta chuncha de,
5: así es,
4: de WhatsApp. Sí. Directora, gracias.
5: Gracias a ti, Juan
4: Carlos. A ver cuándo regresa.
5: Tantas veces me inviten y nos dé chance la agenda que vamos a estar.
4: Para que nos cuente cómo va avanzando los decretos.
5: Los decretos.
4: Los decretos.
5: Y todo el demás trabajo que tenemos en la comisión. Claro.
4: Muchas gracias.
5: Gracias a ti.
4: Platicamos con la directora de la CES, Mónica Vega Aguirre. Gracias por su atención. Gracias, Carla. Gracias, Carito, también por allá. Gracias, don Julio Rodríguez, por los controles técnicos. Gracias, Carla López. Gracias a los amigos en Ensenada por el enlace entre estaciones. Pero sobre todo, gracias a usted. Pórtese bien. Son las 9:00 a.m. ¿Sabe dónde andan sus hijos? Adiós.
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1: Hola, ¿qué tal? Muy buenos días. Mi nombre es Julio Rodríguez, miembro activo del Sindicato de Trabajadores de la Industria de la Radiodifusión, Televisión, Telecomunicaciones Similares y Conexos de la República Mexicana, STIR, sección Tijuana, con la autorización, con la matrícula 15958. Buenos días, bienvenidos a un programa más de Añoranza Doble X. A partir de esta hora hasta las 11 de la mañana, saludos y complacencias. Y a todos los compañeros, a todos los que están de manteles largos y cortos, felicitaciones de parte de la gran familia de Radio Ranchito y de Radio Cadena Enciso. Y en estos momentos nos enlazamos a Mexicali, a la XCD 1050M, la Gran D de Mexicali, para todo el público de la Gran D, hasta donde llegue la señal de la 1050. Gracias, y a todo el equipo de Radio Cadena Enciso, gracias por su apoyo. Alondra Silva, Ani Moreno, buenos días. Tania Ramos, Cindy Olivas, a Victoria Aguiar, al ingeniero Israel Silva, al ingeniero Martín Solorio, gracias por su apoyo. Al público, al número uno, les recuerdo, número telefónico de cabina, el 686-3670, con la alada de Tijuana, 664. Recuerden que es un teléfono celular para que usted envíe su mensaje de voz o de texto, marcando 664-686-3670. Para toda la familia Sarmiento, de parte de Oscar, que se reporta de Otay, dice que ellos son originarios de Tamaulipas. A todos los tamaulipecos, ahí está el cordial saludo. Don Feliciano, Don Chano, el de Tequila, Jalisco. Varias faltas, Don Chano. Anda de vacaciones, Don Chano. Dice, aquí en casita, descansando y escuchando Radio Ranchito. Bueno, pues al ratito le vamos a complacer con su tema musical. Para Blanquita Ortiz, en Camino Verde, puro Tijuana. Blanquita Ortiz, Camino Verde está presente. A todos los taxistas de la ruta Camino Verde a las 5:10. Ahí está el cordial saludo. Don Alberto Carvajal Ortiz, también ya se reportó. Don Ricardo Sánchez, el de la Perla del Pacífico, Mazatlán, Sinaloa. Ahí está el saludo desde 1960. Vámonos, porque vamos a iniciar con los muchachos de San Francisco del Rincón, Guanajuato, el grupo Los Caminantes y la voz de Agustín Ramírez. Un tema musical de Tomás Méndez Sosa, tema que grabaron Los Caminantes a su estilo. Esto se llama Paloma, Paloma Negra, de los supergrupos de Añoranzas Doble X. 1, 2, 3.

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2: En Radio Ranchito me gusta más. 9:12. Avanzamos. Víctor Ramos, puro Guadalajara, Jalisco. Eva María Ramos también de Zapopan, Jalisco. Presente Guadalupe Aguayo. Ya se reporta aquí de Tijuana, de Mexicali. Se está reportando David Robles, que siga el bailongo, la fiesta. Desde ayer dice que cumplió un año más de vida. Ya son 29 años haciendo historia allá en Mexicali, escuchando la grande de Mexicali. Gracias, familia Robles, de parte de David en la colonia Centinela. Ahí está David Robles, gracias. Y vámonos porque el tiempo corre, vuela, hay que aprovecharlo a lo máximo. Vamos a escuchar a los muchachos de Río Grande, Oaxaca, desde 1900. Bueno, este es un tema que grabaron el grupo Miramar en el año de 1982, menor de edad, de los supergrupos de Añoranza XX. Recordar es volver a vivir. La elegancia de México, de Río Grande, Oaxaca, Miramar.

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1: 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En Radio Ranchito me gusta más las 9:20. Déjeme checar por acá el WhatsApp que quieren escuchar al grupo Los Freddys en Spring Valley. Dice fraccionamiento, en el fraccionamiento Torres del Lago, saludos a Charlie Lizárraga, a Cristina también, ahí está el saludo a Cristina, Guadalupe Ruiz Millán, David Lizárraga, buenos días y fierro por la 300, ahí está el saludo para todos ustedes. Ahorita programamos a los Freddys, también Manuel, quieren escuchar, a ver, déjame, de parte de Sebastián, a la familia Uribe. Y buena música en Radio Ranchito, no nos gusta, nos encanta, por medio de la gran Dede Mexicali, buen día, de saludos desde, ¿qué? Desde, bueno, no le entendí ahí, bueno, ahí está el saludo, gracias. Y don Severiano, en casita, dice, acá en Playa de Tijuana, visitando a la familia, para toda la gente de Tuxpan, Nayarit, a todos los coras, gracias. Y vamos a continuar. Ah, saludos por este lado, don Humberto, se me está escapando sus saludos para toda la gente de Obregón, Sonora, todos los yaquis desde 1967, haciendo historia en la colonia Chulavista. Para Rosita, recibe un cordial saludo de parte del caballero Humberto Acosta, pero Rosita nos escucha en la Libertad, parte baja. Ahí está el saludo. Gracias, Humberto. Y nosotros vamos a complacer a toda la gente de Sonora, claro que sí, de Caborca, de Navojoa, Sonora, ahí está el saludo, Choropo, Sonora, de parte de Juan Carlos, dice, andamos visitando Tijuana, tenemos solamente una semana y escuchando Radio Ranchito, no nos gusta, nos encanta, y quieren escuchar la voz de, bueno, va a ser a dueto con el grupo Los Abson de Agua Prieta, Sonora, y la voz de Oscar Armando Díaz de León, pues, que precisamente... pero artísticamente lo conocemos desde el año 2010 hasta la actualidad, o sea, sigue vigente. Karim León, que nació el 26 de julio de 1989 en Hermosillo, Sonora, México, bajo el signo de Leo, su estatura 1.78 metros, es un cantante, guitarrista, compositor mexicano de la música regional mexicana, ha compuesto canciones para artistas de la talla de Cristian Nodal, Natalia Aguilar, Los Plebes del Rancho, El Fantasma, Voz de Mando, Chuy Lizárraga, entre otros temas musicales, bueno, y otras composiciones y otros artistas, bueno, ha interpretado música norteña, serreña, con la banda sinaloense, tecnobanda, grupero, country, con mariachi, ¿qué tal? Y hoy va a ser dueto con el grupo Los Abson de Agua Prieta, Sonora, y Karim León. Esto que se llama Triste Luna. 1, 2, 3.

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2: En Radio Ranchito me gusta más. 9:26. El tiempo corre, vuela. Hay que aprovecharlo en este lunes, 1 de junio, año 2026. Olegario Cruz. A toda la familia Cruz en la Sánchez Taguada. 60 años haciendo historia aquí en Tijuana. Él es oriundo de Jalisco, para su esposa Marta Alicia Cárdenas. De Nayarit, puro Cora y Jalisco, ahí están. Olegario Cruz, gracias por escucharnos y nosotros vamos a continuar con más música para toda la familia Ramos, de parte de Eva María Ramos de Zapopan, Jalisco, que quieren escuchar a Rigo Tobar García, precisamente desde 1970 cuando inicia su proyecto musical artísticamente hablando. Él nació el 29 de marzo de 1946 y falleció en el año 2005 a la edad de 58 años. Mejor lo vamos a escuchar porque tiene una biografía tan amplia. Rigo Tobar, el ídolo de Matamoros, que nos va a interpretar este tema que grabara por allá a finales del 80 y principios del 90, 1990-91. Eso se llama No Dejes de Quererme. Rigo Tobar, el ídolo de Matamoros. ¡Epa! ¡Oye! ¡Oye!

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1: Hola Julio, muy buenos días. Muy buenos días. Te hablo de Mexicali, te habla Bulma, Bulma de aquí de Mexicali. Nada más para saludarte y decirte que eres una super gran persona, que tienes mucho amor, tienes mucho carisma, tienes, o sea que tú, la verdad, yo he hablado con personas, he platicado con personas, pero nunca he tenido una persona como tú, que tienes ese amor, no sé, hacia todos, ese carisma, esa paciencia. Eres una super gran persona, de veras, Julio. Por eso te hablo aquí desde Mexicali. Pues eres alguien muy especial, te aprecio, la verdad. Y la verdad, ahí en la radiofusora donde estás, híjole, tú eres el que ganas mucha gente por tu forma de ser. Tienes mucha paciencia y eso se aprecia mucho. Bueno, nada más para saludarte y pues desearte que siempre estés ahí, siempre estés escuchando, porque tú al escucharte, tú nos tranquilizas, nos calmas y todo eso. Simplemente tu sola voz es muy importante para todos nosotros. Cuídate, Julio, y pues me saludas mucho a este Amparito y a Jesús Rodríguez de Tijuana, a Mauricio Molina, también de Tijuana, a Ricardo Ruiz de San Luis, a Nacho Marín, taxista de Mexicali, a Meche, a Lorena, de aquí de Mexicali, y pues un cordial saludo para ti, porque eres muy especial. Cuídate mucho y ya sabes que te aprecio, y ponme la canción que...
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3: En Radio Ranchito me gusta más. 25 y las 10 de la mañana avanzamos con más de Añoranza Doble X para la familia Anguiano en Reno, Nevada. Salim Anguiano dice, aquí lo estamos escuchando. Felicidades por el programa. Gracias, caballero. Nacho Marín en la capital trabajando. Dice, aquí andamos. Trabajando y escuchando la gran D de Mexicali de parte de Nacho Marina, todos los taxistas, al trailero Noé, un saludo para todos los traileros, ahí está el cordial saludo. Luis Aquino en Glendale, California, tu canción, Luis Aquino, es más de una vez para saludar a toda la familia Aquino en Glendale, California. Luis, saludos y que Dios me lo bendiga. Y vamos a escuchar precisamente al grupo de los Babies de Yucatecos, de los hermanos Ávila Aranda, desde 1958 cuando se formó esta agrupación, y vamos a escuchar un éxito de 1966. Esto se llama Jinetes en el Cielo, el grupo de los Babies, aquí en Añoranza Doble X. Recordar es volver a vivir.

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1: 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En Radio Ranchito me gusta más. 20 y las 10 de la mañana para la familia Lugo, de parte de Fortino Lugo en el Mariano Matamoros. Él es originario de Apaxingán, Michoacán. 40 años haciendo historia aquí en Tijuana. Gracias, Fortino, por marcar el 686-3670, por supuesto. También para toda la gente de Guadalajara, Jalisco, de parte del caballero Víctor Ramos. Don Víctor Ramos, 35 años aquí en Tijuana. Ay, quiere escuchar a la banda, mi banda El Mexicano, y esto que se llama La Flaca, para todos nuestros amigos de Mazatlán, Sinaloa, y de Guadalajara, Jalisco, de parte de Víctor Ramos. Con ritmo saborcito, mi negra.

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1: En Radio Ranchito, saludos para toda la familia Soto, de parte de Carlos Soto, en el Florido, primera sección, para toda la gente de Culiacán, Sinaloa, la perla de Lumaya, desde 1989. Me encuentro aquí en Tijuana, dice don Carlos Soto, ahí está el saludo. Y para Guadalupe Aguayo y familia en la colonia Hidalgo, aquí en Tijuana, puro Tijuana, Guadalupe y Guadalupe Aguayo, para toda la familia Aguayo que quieren escuchar este éxito de 1964 con los legendarios Moonlights. ¿Qué será? ¿Qué será? Vámonos a todo nuestro público, a todo nuestro auditorio. Gracias por escucharnos. De los supergrupos de Añoranza Doble X.

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7: Así es, don Julio. Muy buenos días. Soy Enrique Valdés de acá de Nogales, Sonora, específicamente de la colonia Buenos Aires. Así es que felicidades por ese gran programa que tiene. Y pues a las personas, a los amigos que nos están escuchando acá por Nogales, por la región, por Imbris, Magdalena, Tucson, etcétera, pues un gran saludo de su amigo desde aquí, de Nogales, Sonora, y pues un saludo a los amigos por allá de Tijuana y a toda la gente que nos escucha en estos momentos.
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8: En Radio Ranchito solamente nos faltan 11 y la 10 de la mañana para don Joaquín Lucatero, escuchándonos allá en Mexicali. La grande, dice aquí, suena porque suena en la colonia Roma, y para toda la gente de Nayarit y Michoacán. Don Joaquín Lucatero, gracias por escucharnos. Para Sergio Vega también. Para Enedina Aguilar en la colonia Roma, allá en Mexicali. Para la señora Ofelia en la colonia Constitución, escuchando Añoranza Doble X, que no les gusta, les encanta, les fascina. Bueno, para todos los que nos escuchan también en Spring Valley, ahí vienen los Freddys. Primero vamos a escuchar a los Tucas y luego ligamos al grupo Los Freddys, los que nos escuchan y nos acompañan diariamente en Spring Valley. Se activa al 686-3670. Aló, buenos días. Buenos días, ¿me permite un minutito? Ahorita lo atiendo. Sí, gracias, ahorita lo atiendo. Vamos a escuchar al grupo de los Tucas de Estación Bomagua, Sabe, Sinaloa, pero artísticamente ellos se registraron en Mexicali como los Tucas desde 1974, haciendo este gran grupo de la música de ayer, de hoy, de siempre. Desde la voz de Carlos Gutiérrez, el Tuca Mayor, que fueron registrados en la ciudad de Mexicali en la década de los 70. Su primera gira fueron apoyados por los Muecas, precisamente desde 1979, cuando grabaron su tema musical Una Adiós. Los Tucas, con muchísimos éxitos. Nacimos para amarnos, mis noches te recuerdan, Albricia, Derrota Corazón, Dame una oportunidad, ¿quién se lo llevó? Paloma Piquito de Oro, fue tampoco tu cariño, mi Sinaloa, no supe cómo, ay, Paloma Negra, uy, tantos éxitos. Pero los Tucas nos va a interpretar un tema musical del compositor Felipe Valdés Leal, que por cierto su primer disco por allá en el año de 1974, el tema es el tema La Mal Pagadora de Felipe Valdés Leal, Los Tucas, de los supergrupos de Añoranza Doble X. La Mal Pagadora, a todos los adoloridos, buenos días, y a toda la gente de Estación Bamboa, Guasave, Sinaloa, y la voz de Carlos Gutiérrez.

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2: En Radio Ranchito me gusta más. 4:10 de la mañana para todos los que nos escuchan. Fraccionamiento Torres del Lago aquí en Tijuana, para Charlie Lizárraga, para Cristina, ahí está el saludo. Ah, Guadalupe Ruiz Millán, también David Lizárraga, buenos días, gracias. Gracias por escucharnos. Ahí vienen el grupo Los Freddys. Mientras tanto, saludamos a don Victoriano Rueda, el de Mazatlán, Sinaloa, desde 1974, haciendo historia aquí en Tijuana, Baja California, México. Y para todos los taxistas, Nacho Marina, allá en la capital, escuchando La Grande. Y por supuesto, para don Mariano, que está en casita, escuchando Radio Ranchito aquí en Tijuana, Baja California, México. Vamos a escuchar esta agrupación que se formó en el año de 1962 por los hermanos José Luis y Fernando Tapia, y la voz de Arturo Cisneros, el romántico de siempre. Damas y caballeros, tengo el gusto de presentar a los máximos exponentes de la música romántica, el grupo Los Freddys, un tema de Antonio González, el compositor, éxito de 1968, tema Mató mi corazón. Otra leyenda musical grupera aquí en Añoranza doble X. Buenos días, recordar.

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3: Saludos, saludos. Saludos cordiales desde acá, desde Casas Beta del Florido. La familia Castillo Caballero les manda un fuerte saludo y aquí seguimos escuchando Radio Ranchito los fines de semana. Gracias.
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4: En Radio Ranchito, la 10:04 avanzamos con más música de ayer, de hoy, de siempre. Añoranza doble X, San Luis Río Colorado, Sonora, presente Don Salvador García García, el de Irapuato, Guanajuato. Don Salvador, después de Octavio Norzagaray, vamos a escuchar su canción, Mis Ojos Me Denuncian, con María Luisa Landín, saludando a toda la familia García, de parte de Don Salvador, en San Luis Río Colorado, presente, dice, aquí lo estamos escuchando, lo escuchamos diariamente, y allá en Mexicali, Víctor Morales, Don Víctor Morales, escuchando la grande de Mexicali, gracias. Y también saludos por este lado, déjeme ver, acá en Tijuana, Don Juan Ibarra, con 60 años de historia en Tijuana, él es oriundo de Nayarit, a todos los coras, Don Juan Ibarra, escuchándonos en la Colonia Independencia, gracias. Y nosotros avanzamos, vámonos con el siguiente tema. Ah, déjeme ver, acá el WhatsApp, dice el señor Julio Rodríguez, buenos días, queremos escuchar por Sufro Porque Te Quiero, con Octavio Norzagaray. Juan González se reporta, saludos Juan González y familia, y nosotros le vamos a complacer con muchísimo gusto, recordando a Jesús Octavio López Norzagaray, que era su nombre de nacimiento, Jesús Octavio López Norzagaray, mejor recordado como Octavio Norzagaray, el llamado recordado, el indio grande de Sinaloa, que nació un 22 de marzo de 1949, en San Pedro Guasave, Sinaloa, y falleció un 18 de enero de 1981 en la ciudad cañera de Los Mochis, Sinaloa. Hoy lo vamos a recordar con esto que se llama Sufro Porque Te Quiero, Octavio Norzagaray, para saludar.

saludar a toda la familia González también que se reporta de Chula Vista, California. Dice que le salude también para toda la gente de Guadalajara, Jalisco. 32 años haciendo historia aquí en Tijuana, en la colonia Fraccionamiento Soler. Aquí lo escuchamos diariamente. A ver qué pasó con Octavio Zagaray con el tema Sufro Porque Te Quiero, un tema que lo acompañan los Cervantes de Sinaloa y el compositor Juan Yamedo. Juan Yamedo es el compositor de este tema musical. A ver, déjeme ver en la computadora número 2 qué es lo que está pasando por acá. No sé qué es lo que pasa. Ahora sí, vamos a ver. No quiere. A ver. Oh, a ver, no. No sé qué pasó por acá. A ver, déjeme checar si no lo brincamos. Y vamos a ver. Ahora sí. ¡Ay! Otra leyenda musical de añoranza XX. Octavo Yonor Zagaray. Pero sufro porque te quiero, amorcito.

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2: En Radio Ranchito me gusta más. 10:10 avanzamos. José Antonio Núñez y familia, su esposa María del Carmen López en el Sauxal de Rodríguez. Aquí lo estamos escuchando. No nos gusta Añoranza doble y que nos encanta. Y un saludo para el grupo Los Jokers de Mexicali. Gracias, don José Antonio Núñez y señora María López, María del Carmen López, escuchando Añoranza doble X. Don Joaquín Lucatero, otro saludo para usted. Gracias por su preferencia. Mexicali está presente. Don Chava en San Luis Río Colorado, a toda la familia García, Irapuato, Guanajuato, está presente. Que por cierto, ya estamos listos con este tema de Felipe Valdés Leal y Manuel Acuña, que por cierto fue grabada en el año de 1958 por María Luisa Landín. Tema, mis ojos me denuncian. Otra leyenda musical más de Añoranza doble X. Recordar es volver a vivir. Uy, uy, uy. Hierro por la 300.

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7: Julio Rodríguez, buenos días. Lo escucho acá en Mexicali. Por favor, saludos para David Robles, Susi Tadeo, Meche Rodríguez de Partida, Lorena Cota, El Che Boludo, Bulma, Juan Espinosa, Antonio Gallegos, Eduardo Gutiérrez, Chayo Nájera, Víctor.

0: Morales, atentamente un servidor, Román Rodríguez, y no me gusta, me encanta. Que Dios lo bendiga, Julio. Hasta luego.
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2: 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En Radio Ranchito me gusta más, a 10:17 avanzamos. Señora Berta Cháidez, a toda la familia Cháidez, en Infonavit Presidente, dice doña Berta, somos de Guanajuato, 38 años haciendo historia. Aquí en Tijuana, en Infonavit Presidentes, gracias Álvaro Márquez, a toda la familia Márquez en el fraccionamiento Los Altos. Ellos son oriundos de la Ciudad de México, 1988, Tijuana nos vio llegar. Gracias don Álvaro y que Dios me lo bendiga. Y nosotros avanzamos con más música solamente para usted desde Tijuana, Baja California, México. A todos los taxistas, a todos los choferes, traileros, un cordial saludo. Vamos a escuchar al Grupo Bronco de su primer material discográfico, que por cierto, del compositor, pues José Guadalupe Esparza, y este tema lo grabaron por allá en el año de 1985, Sergio el Bailador.

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2: En Radio Ranchito me gusta más. 10:21. Vamos avanzando. Don Rafael Hernández en el fraccionamiento Soler, oriundo de Guadalajara, Jalisco, desde 1962 en estas tierras fronterizas. Gracias, don Rafael, por reportarse y por escucharnos. Don Juan Manuel León, a toda la familia León en el Rubí. Dice don Juan, somos de Durango desde 1956. Estamos aquí en Tijuana, Baja California, México. Humberto Acosta, puro Obregón, Sonora, puro Yaqui, dice, desde 1967. Leonel Castañeda, kilómetro 57 en Mexicali. Se está escuchando la grande, dice Leonel Castañeda, en la capital, escuchando Añoranza doble X, que no les gusta, les encanta. Vámonos, porque ya llegaron los Tigres del Norte de la familia Hernández Angulo desde 1968, haciendo historia en Tijuana, Baja California, México, y su música se escucha aquí en Añoranza doble X, que por cierto nos van a interpretar un tema musical de Agustín Moreno Razo, el compositor, éxito de 1989, Los Tigres del Norte. Rifaré mi suerte. Es otro cañonazo musical aquí en Añoranza doble X y fierro por la

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3: En Radio Ranchito me gusta más. Las 10:25, don Manuel Valdés, Norotillos, Guasave, Sinaloa, está presente desde 1983, haciendo historia aquí en Tijuana. Manuel Valdés, gracias por escucharnos. Por supuesto, también para Juan Morales en el Centro California, cerca de Mexicali, y su esposa Gloria Morales. Gracias por escucharnos también. Gracias, don Arturo Romero, el de San Marcos, Jalisco, Javier Cortés en el Rubí, puro Tijuana, Margarita Muñoz, Chulavista, California, originaria de la Ciudad de México. Desde 1962 llegaron aquí en Tijuana, Baja California, México. Vámonos, y puro Tijuana, otro grupo de Tijuana, son el grupo Los Caminos y la voz de Goyo, Goyo y Los Caminos. Esto se llama Me Vas a Extrañar. Para todos los románticos, especialmente a los adoloridos. ¡Ay! Para todos los contadores y contadoras de la zona centro, Colonia del Río. Buenos días.

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2: En Radio Ranchito, 27 y las 11 de la mañana, vamos a continuar. Teodoro Rivera dice, salúdeme a toda la familia Rivera en Los Pinos. Somos de Oaxaca, 32 años. Tenemos aquí en Tijuana. Gracias, Teodoro. A ver si el tiempo me alcanza y te vamos a complacer con tu canción. Ariel Jiménez en el Florido, el de Tlaxcala, Tlaxcala. Ariel, bienvenido a Añoranza Doble X desde 1989, haciendo historia en Tijuana, Baja California, México. Para toda la gente de Zacatecas, el de Zacatecas que quiere escuchar a los Cadetes de Linares con este tema, Dos Puñales. Es otro chicotazo musical de Añoranza Doble X. Buenos días, infierno por la 300.

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2: 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En Radio Ranchito me gusta más. 23 y las 11 de la mañana, don Salvador Ibáñez, en el aguaje de la tuna, oriundo de Jalisco desde 1966. Se encuentra aquí en Tijuana, el tapicero, don Salvador Ibáñez, escuchando Radio Ranchito. Y para toda la gente de Escuinapa, Sinaloa, de parte de Bruno, dice, estamos trabajando y escuchando Añoranza Doble X. Y también el saludo para Miguel García en La Obrera. Dice, aquí lo escucho, Obrera Segunda Sección, desde 1970, haciendo historia en Tijuana, Baja California, México. Para toda la gente de Los Mochis, y hablando de Los Mochis, vamos a escuchar al Grupo Libra con un tema musical del compositor Rogelio Brambila. Tema que grabaron este grupo en el año de 1992. ¡Ojitos!

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1: En Radio Ranchito, 20 y las 11, don Germán Pérez y familia, ¿cómo se la está pasando? Don Germán dice, aquí lo estamos escuchando en el fraccionamiento Soler, puro Tijuana, gracias. Don Carlos Soto en el Florido, primera sección, el de Culiacán, Sinaloa, llegaron aquí a Tijuana en 1989, que quieren escuchar precisamente al grupo Los Sagitarios de Juchipila, Zacatecas, y este tema musical para todo nuestro público, La Carta, para todo nuestro público, para todo nuestro auditorio de

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2: En Radio Ranchito me gusta más. 13 y las 11 de la mañana. Todavía me quedan 6 canciones. Saludos para Delfino Gámez. Escuchándolos en la Sánchez Taguada, oriundo de Oaxaca. Dice, llegamos a Tijuana en el año de 1979. Gracias, Delfino. José Alfonso Carrión. En Mexicali, en la colonia Pro Hogar, desde 1982, en la capital, escuchando la grande. Gracias, José Alonso Carrillo. También para Rodolfo Mancilla, aquí en Tijuana, en la Pancho Villa, oriundo de Guadalajara, Jalisco, desde 1955. Se encuentra haciendo historia en Tijuana, don Pedro Granados y familia en Rosarito, el quinto municipio, oriundo de Jalisco, desde 1966. Por estas tierras, bueno, pues ahí está el saludo. Yo me despido para ligar 3-4 canciones. Nos escuchamos el día de mañana, martes 2 de junio, año 2026. Mi nombre es Julio Rodríguez, miembro activo del Sindicato de Trabajadores de la Industria de la Radiodifusión, Televisión, Telecomunicaciones Similares y Conexos de la República Mexicana, STIR, sección Tijuana, con la autorización, con la matrícula 15958. Si Dios me presta vida, mañana martes, a partir de las 6 de la mañana, Añoranza doble X, enlazados a la grande de Mexicali. Gracias a todo el equipo de Radio Cadena Enciso por su apoyo a enlazarnos a todo el estado. Me despido en la voz de Pancho Barraza, un tema de su propia inspiración que grabó por allá en el año de 1996. Tema No Llores, mis recuerdos para toda la gente de Los Moches, de Che Río, Guasave, Sinaloa y lugares circunvecinos. Que Dios me los cuide a cada uno de ustedes y que de mí no se olvide. Con permiso.

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2: Bueno, muy buenos días tengan todos ustedes que nos están escuchando desde la comodidad de su casa. Muy buenos días. Nos encontramos en un programa más de este, su programa Gestión Ciudadana, donde el objetivo de este programa es escuchar todas sus demandas, sus gestiones, y nosotros ser parte el vehículo para trabajar junto con ustedes y con el gobierno municipal y hacer las gestiones ciudadanas. Y los invitamos a que nos escuchen a través de la página Radio Ranchito Tijuana, a través de Facebook, que nos llamen aquí a la cabina al teléfono 664-686-3670. Aquí estaremos escuchándolos, sus llamadas, estaremos tomando notas, como la que hemos tomado en varias ocasiones, ya le hemos dado seguimiento. Y bueno, es un programa más, queremos aprovechar también para mandarles un saludo a todos los compañeros, compañeras líderes de la zona este que semana a semana se reúnen para seguir trabajando y luchando por sus objetivos o por su gestión o por sus necesidades en su colonia, como por ejemplo el compañero Jesús Quintana del Mirador, la compañera Adela del Mirador, que tuvimos una reunión el día viernes por allá en su colonia, y bueno, nos da mucho gusto que siguen organizados, siguen atentos, siguen trabajando ahí, sobre todo con el tema de los servicios básicos, que ahí carecen de todos los servicios básicos en esa colonia, carecen de luz, de agua, drenaje, y bueno, pues es una colonia como muchas que han nacido aquí en Tijuana, una colonia irregular, más no ilegal, irregular, que no tiene los servicios, pero bueno, pues estamos trabajando y organizándonos ahí. Igual agradecerle también al gobierno del estado que encabeza la gobernadora Marina del Pilar, a la directora de la CES y todo su equipo de trabajo que nos ha estado apoyando ahí en la gestión del agua de toma a través de una toma comunitaria, que ya estamos a casi nada de que se lleve a cabo esa toma comunitaria, y bueno, estamos contentos y agradecidos, ¿no? Porque hay que estar agradecidos también con el gobierno cuando te escuchan, cuando le dan resultados a la gente. Y bueno, pues eso es precisamente lo que buscamos nosotros en este programa, en esta asociación, donde buscamos transformar las colonias, transformar a través de la lucha social. También le mandamos un saludo al señor Rafael ahí de la colonia Rancho del Carmen, que también estamos trabajando ahí con ellos también sobre el mismo problema. También es una colonia muy pegado donde hay todos los servicios, ahí hay alrededor de esa colonia, hay luz, hay agua, hay drenaje, pavimento, centros comerciales y todo, pero en esa colonia los servicios no han llegado. Y bueno, también estamos trabajando en el tema del agua, drenaje y electrificación de esa colonia. Le mandamos un saludo al señor Jesús, también ahí de la colonia Rojo Gómez, compañero Rubén del Rancho Buenos Aires, a la compañera Emilia que nos sigue ahí, a la compañera Reina también, es agradecerle a la compañera, que una compañera que luchó activamente dentro de su comunidad, en su calle, y que por fin obtuvo el beneficio de una obra tan importante para ellos y para sus vecinos, que es la pavimentación de su calle. Y bueno, agradecidos también con la gente, y es precisamente lo que buscamos nosotros, organizar con toda la gente para escuchar y ver cuáles son sus problemas y sus necesidades en cada una de sus colonias y trabajar juntos. ¿Por qué? Porque es la única manera que los gobiernos nos van a voltear a ver, es la única manera que la gente nos va a escuchar y sobre todo hacer la fuerza que se necesita para resolver los problemas sociales. Por eso yo estoy convencido que la única manera de resolver es organizarnos con la gente, organizarnos con ustedes que nos están escuchando, y todo es posible siempre y cuando todos tengamos el mismo fin, independientemente de partidos políticos y todo. Y bueno, vamos a escuchar la primera llamada que tenemos. Buenos días.
3: Buenos días, señor Cañada. Habla Leopoldo Vázquez, Libertad, Parte Alta.
2: ¿Qué dice Leopoldo? Fíjese que estamos trabajando ya en su tema de los arbolitos. De hecho, le marqué en la semana y no me contestó.
3: No, ya voy para 2 meses con eso, ya.
2: Sí, ya sé, estamos ahí activando, digo, por eso le marqué, porque fuimos a la secretaría, y ahí estando en la secretaría, una de las personas del secretario me pidió su número y le estuvimos marcando ahí, no tuvimos éxito para que nos contestara. Y bueno, le dejamos el número ahí, esperemos que a ver si le regresan la llamada en estos días.
3: Y también mi diputado de mi distrito, el hijo Valencia López, también igual, sí me atendió, me mandó mensaje, me mandó al módulo de Atención Ciudadana hace 2 meses, y pues puras mentiras también.
2: Puras mentiras.
3: No nada.
2: Sí, pues sí, el pues la verdad, digo, nosotros hemos estado trabajando en ese tema, ya estamos empujando, pero lamentable ese día no tuvimos éxito, pero déjenme intentarlo. Ahorita saliendo del programa le voy a hacer una llamadita a la persona que nos puso ahí el secretario para que nos atendiera. Y digo, le estuvimos marcando, yo estuve ahí con él y no tuvimos éxito, por más que le marcamos y nada.
3: Bueno, pues le encargo,
2: señor. Sale, señor Leopoldo, estamos con gusto ahí trabajando, hasta luego. Bueno, una gestión ahí que nos ha estado hablando el señor Leopoldo ya desde hace como un mes también, y comenta que ya a través también de un diputado también, pues no ha tenido suerte con su gestión. Nosotros hemos intentado resolverle, pero bueno, vamos a intentarlo esta semana nuevamente, a ver si para la próxima semana que recibamos su llamada, ya sea para informarnos de que ya se le dio atención en la solicitud que está recibiendo ahí. Y bueno, le decíamos de la compañera Reina que estamos contentos y agradecidos con ella, porque a pesar de que ya solucionó su problema en su calle, sigue activa luchando por sus demás compañeros, por sus demás vecinos. Y bueno, eso es bueno, porque no nada más van a luchar cuando tienen el problema, sino siguen en esta lucha, en este movimiento, porque tienen la esperanza de que transformar toda su colonia, ayudar a toda su gente, y esos líderes.

0: a seguir trabajando y luchando. Hoy tenemos nuestra reunión a las 5 de la tarde para darle seguimiento a cada una de las gestiones pendientes ahí. Y obviamente, pues sobre todo, las que ya están en puerta, ya están en vísperas de... En estos días se va a dar probablemente ya abrir una calle allá en el Mirador y en el Vallecitos para que estas familias ya tengan de manera de toma comunitaria, pero que tengan el servicio de agua. Y eso nos da mucho gusto, nos da mucha alegría que pues, sí causa efecto nuestro trabajo, nuestra lucha que hemos emprendido desde hace muchos años, que a final de cuentas a nosotros nos han enseñado a escuchar a la gente, ¿no? A escuchar a la gente, a ir a ver cuáles son sus necesidades, a vivir los cercas de con ellos, no nada más escucharlos, sino ir a la colonia, ir a cada una de las comunidades, a ver cómo está la calle, a ver cómo están las familias, y de esa manera pues, nos vamos a dar cuenta y ver cuáles son las prioridades también, ¿no? Como por ejemplo en el Rojo Gómez nos damos cuenta que todavía hay muchas colonias o partes de la colonia Rojo Gómez, muchas calles que no tienen agua, que no tienen drenaje, que no tienen luz, y eso es precisamente lo que buscamos nosotros, que los gobiernos volteen a ver a esas colonias, pero no nada más en tiempos de campaña, en tiempos electorales, sino que se den el tiempo cuando ya están en el poder, como por ejemplo, en este caso lo que ha hecho el gobierno del estado de ir a las colonias, cuando hemos invitado al director, ahora la directora de la SES, nos acompaña a reuniones, y eso es bueno, eso es lo que buscamos nosotros, vuelvo a repetir, independientemente de los partidos políticos o de los que anden ya encampañados, pues el problema está ahí, y yo creo que es donde la gente va a creer más en los políticos cuando lleguen a preguntarles a sus casas qué es lo que necesitan, porque hasta el día de hoy pocos son los que hacen eso, poquitos y contados son, y ha sido de todos los gobiernos que hemos tenido, desde el PAN, el PRI, todos los gobiernos que hemos tenido, o sea, no se paran, incluso funcionarios, no como regidores, como diputados, que en su momento fueron a hacer campaña, a hacer promesas y nunca regresaron, e incluso los que están actualmente, pero bueno, vamos a seguir platicando en un ratito más, vamos a una pausa, una breve pausa y regresamos nuevamente para seguir platicando sobre cómo cambiar y transformar nuestra comunidad para conseguir una Tijuana diferente.
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1: Bueno, regresamos una vez más. Los invitamos a que nos llamen, que nos hagan sus comentarios o a través de la página de Facebook, que lo estamos viendo en vivo, nos hagan sus comentarios, como lo que nos está haciendo aquí la profe Lourdes. Ya está aquí conectada también, nos está viendo a través del Facebook. Le mandamos un saludo a Guillermina, Félix, la compañera Felipa, Chelito Ochoa, ¿cómo dice? Marilín, Adriana. Y bueno, también le queremos mandar un saludo al compañero Mario, de ahí de la colonia Rojo Gómez, y la compañera Felipa. Claro que sí, estamos al pendiente de la gestión, esa denuncia que hemos hecho de toda la, en esa zona del Rojo Gómez, que está entre el Rojo Gómez, la colonia, el Rancho del Carmen y Terrazas del Valle, una área donde creemos nosotros, no sé si sea cierto o si no, que la autoridad nos desmienta y nos diga, que hemos visto como una especie de una tiradero de basura clandestino. Ese tema ya lo reportamos nosotros al ayuntamiento, fuimos a la Secretaría de Medio Ambiente, bueno, primeramente con Protección Civil, emitió un documento, donde ese documento lo metimos a la Secretaría de Medio Ambiente para darle seguimiento, toda vez que lo que es en las tardes empiezan a prender ahí la basura, y eso genera malestar en todos los vecinos del Rancho del Carmen, del Terrazas y del Rojo Gómez, sobre todo los del Rojo Gómez, que es donde les llega todo el humo. Y bueno, hemos denunciado muchas veces y hasta ahorita la Secretaría de Medio Ambiente Municipal pues no nos ha comentado nada. Ya se hicieron todos los reportes, fotografías, toda la documentación que ellos pidieron, ya se entregó. Y bueno, esperemos que en estos días pues ya den un posicionamiento, o cuando menos que vayan a visitar ahí por recomendación, o más bien por información de muchos vecinos. Nos comentan, a veces me hablan y les digo, pues hay que marcar al 911 para que quede sentado ahí. Yo creo que está sentado ahí, llamadas de todos los días. Y sí comentan que llegan la gente de la policía municipal, van y entran, pero pues así como entran, salen como si nada, y el problema persigue ahí en esa colonia. Por eso es importante que las autoridades, que ustedes, compañeros, compañeras, o gente, vecinos de esa colonia, denuncien. Hay que denunciar, hay que llamar al 911, no importa que hablen unas 20,000, 30,000 veces, saturarlos para que a ver si de esa manera atienden ese problema. Hoy en la tarde en la reunión, si van los compañeros, vamos a proponer también armar ese expediente y llevarlo también a la Secretaría de Medio Ambiente Estatal para que tengan conocimiento y obviamente pues se le dé una solución, ¿no? Porque creemos que no es un basurero ahí, es un basurero clandestino. Y bueno, pues alguien ahí se está beneficiando de eso, ¿no? Y bueno, pues ahí está la denuncia, es algo que nos encargan siempre que lo manifestemos al aire, los compañeros, compañeras. Y bueno, también informarles que estamos trabajando también ya nuevamente en otras nuevas gestiones de varios compañeros, compañeras que se han acercado ya a la oficina. Y bueno, pues la intención es organizarnos. Quiero que sepan que nosotros no tenemos la varita mágica para resolver un problema social o decirles los vamos a solucionar rápido. Hay mucha gente que llega a la oficina y que luego nos dice, pero ¿en cuánto tiempo cree que ya vamos a tener la luz? ¿En cuánto tiempo cree que vamos a tener el agua? No hay ningún tiempo definido. Yo siempre les he dicho que este movimiento depende mucho de la participación de todos, de organizarnos, tanto ustedes, nosotros, como cada una de las colonias y comunidades. Y la experiencia que tenemos nosotros es que cuando el pueblo se organiza, o una comunidad, una calle se organiza, los beneficios llegan rápido. Eso sí me queda claro. ¿Por qué? Porque la autoridad, pues, le queda claro que nosotros, o más bien ustedes, están organizando. Esto es una colonia, una calle organizada, y que nos va a escuchar. No es lo mismo que vaya una o dos personas al ayuntamiento a solicitar un servicio o a la dependencia que corresponda, a que vayan todos los de la colonia, ¿no? Yo creo que no es lo mismo, y más hoy en tiempos de electorales, donde ya hay precampañas, donde ya todo el mundo anda buscando, también, pues igual, invitarlos a que se sumen a los movimientos, que no nada más en tiempos de campaña, porque ahorita ya anda todo el mundo haciendo campaña. Nos hemos dado cuenta que hay regidores ya que van a pedir licencia para dedicarse a hacer precampañas, diputados y todo el mundo, y es válido, o sea, no es malo que lo hagan, pero siempre y cuando estén allí en el poder, pues obviamente, pues escuchen a la gente, que la gente se siente identificados con ellos, que me queda claro que un regidor, porque hace unos días yo estuve platicando con un regidor y me decía, es que tú sabes perfectamente que nosotros como regidores no podemos resolver, me queda claro que tú no traes la hacienda pública, pero cuando menos tú estás dentro del ayuntamiento o dentro del Congreso, y tú puedes ser el principal gestor con el presidente municipal o con la gobernadora. Entonces, tú eres gestor, es más fácil que tú hables con ellos a que el ciudadano común y corriente pues hable con ellos. Por eso es la importancia de tener un representante dentro de los gobiernos. ¿Para qué? Para que nos abra las puertas. Como lo hicimos nosotros en la administración pasada, teníamos de cerca a la presidenta municipal y resolvimos muchas gestiones de agua, de pavimentación, de electrificación, y dejamos muchas todavía ahí sembradas para que se hicieran, y se hicieron en este gobierno también. Obviamente hoy nos ha costado un poco de trabajo, pero gracias a la lucha, al trabajo de la misma gente, hemos salido adelante, hemos resuelto muchas gestiones, y eso es bueno y eso es importante. Por eso me queda claro que la única manera es organizarnos, pero organizarnos y ver cuál es el problema real, y que de todos estemos de acuerdo con las gestiones. Por ejemplo, vuelvo a repetir, en la colonia El Mirador, es una colonia que carece de todos los servicios. Cuando nos reunimos ahí, escuchamos la demanda de la gente, escuchamos que unos querían agua, que otros querían luz, que otros querían drenaje, y otros ya estaban pensando en pavimento. Entonces nosotros lo que hicimos es, a ver, primero vamos a ver cuál es la prioridad número uno, cuál es la prioridad. ¿Cuál es el número uno? ¿Cuál es el dos? ¿Cuál es el tres? ¿Cuál es la gestión? Ellos decían, no, pues que la electrificación, ok, vamos por la electrificación. Pero tampoco estamos peleados con meter a los tres al mismo tiempo, ¿no? El agua, electrificación y drenaje. Y en ese sentido, se metieron toda la documentación de las gestiones, y bueno, pues hoy logramos ya casi... Estamos unos cuantos días de introducir el tema de agua potable a través de una toma comunitaria, pero ya es un avance. Ya le avanzamos un pasito, ya la gente si pagaba, ahora que está pagando creo que hasta 2,000 pesos por agua, por pipas al mes, hoy ya no van a pagar, ya se van a ahorrar yo creo que un 75% de ese gasto, pues. Entonces esa es la finalidad, que nosotros los invitamos a que nos organicemos. Un pueblo organizado, créanme que sacamos muchos beneficios. Un pueblo que no se organiza, pues ahí está. Tijuana ha sido una ciudad donde hubo un tiempo que la gente no se organizaba, y todavía hay mucha gente que no se organiza, todavía hay mucha gente que le da más prioridad. Por ejemplo, en estos días que están los temas electorales, le dan más prioridad a una despensa, a un apoyo social, o hay todavía quienes están haciendo campaña o precampaña con programas sociales, y eso no es, ese ya es un programa que ya está establecido por los gobiernos, que tú, igual que yo, igual que cualquier persona, si la necesita, y califica, pues se les no tienen por qué negárselas. Entonces son programas sociales que están hechos para todos, no nomás para unos cuantos, y hay líderes que te dicen que nada más son para o que nada más se los dan a ellos para que tú sigas a ellos, y obviamente ellos en temas electorales pues se aprovechan de ti, se aprovechan de tu necesidad, y obviamente pues se venden al mejor postor, ¿no? Entonces esa es la finalidad de estos pseudo líderes que no apoyan, que lejos de ayudarte te perjudican. Por eso nosotros luchamos por temas reales. Nuestro movimiento ha crecido gracias a que ha habido resultados. Nuestro movimiento crece gracias a que nosotros sí tenemos la convicción de ayudar, de servir, ¿no? Como por ejemplo las compañeras que andan bien metidas ahí, que es la profe Lourdes y Brenda, doña Felipa, que anda muy activa también, anda compartiendo por todos lados su experiencia que ha vivido con nosotros cuando no tenía drenaje, ¿no? ¿Cuál era el sentimiento que ella cuando su familia, sus niños, pues no tenían un baño real, ¿no? Todos los compañeros de esas colonias, y hoy pues ya cuentan con ese servicio y van y nos ayudan allí a las colonias para que sean el testimonio de que cuando la gente se organiza, pues sí se puede, ¿no? Y eso es lo que buscamos nosotros. Allí el compañero Mario también, que se ha sumado ya de manera directa a apoyar no nada más a la causa de su colonia, que es el tema del drenaje, sino que nos está apoyando también a organizarnos en otras colonias, que eso es lo que realmente nos gusta. Hacemos eso porque nos gusta, ¿no? Bueno, vamos a una segunda pausa y regresamos lo más rápido posible.
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2: Bueno, regresamos después de una breve pausa, y queremos mandarles un saludo a todos aquellas personas, compañeros, compañeras. Que nos están viendo a través de las redes sociales, Paula Benítez, Guillermina Félix, doña Felipa Romero, Chelito Ochoa, Mario ya nos está viendo ahí, Norma García, y bueno, le mandamos un saludo y agradecemos que nos estén viendo también, porque eso quiere decir que el objetivo de este programa, pues obviamente queremos que ustedes que nos están escuchando, pues sepan y que cuentan con un grupo, no nada más yo como persona que soy el que estoy dando la cara, sino somos un gran equipo nosotros de compañeros y compañeras que estamos luchando por cambiar, por tener una Tijuana diferente. A veces me preguntan, ¿qué es lo que realmente buscamos nosotros? Yo siempre les he dicho lo mismo a todos que me preguntan. Nosotros como ciudadanos tenemos derechos y obligaciones, y la mayor parte de nuestras obligaciones siempre las cumplimos nosotros o nos hacen cumplirlas. Y está bien que nos hagan cumplirlas, pero así como nos hacen cumplir nuestras obligaciones, nosotros como ciudadanos también tenemos que hacer que el gobierno cumpla su obligación de proveer los servicios, cuando menos porque la Constitución marca los servicios básicos y te marca cuáles son los servicios básicos, que es luz, agua, drenaje, pavimento, seguridad, parques, panteones, y son los que cuando menos tenemos derecho nosotros. Y en ese sentido, pues hay colonias en nuestra querida Tijuana donde tienen 20, 30 años y todavía carecen de todos los servicios, y no es justo que la verdad hayan familias que ni siquiera son atendidas. Me queda claro que son colonias irregulares, pero ellos no tienen la culpa, o ustedes no tienen la culpa de que les haya tocado vivir en una colonia irregular, porque es la única manera que tuvieron para ustedes hacerse de un pequeño terreno para formar su patrimonio familiar. Entonces, en ese sentido, el gobierno debe de ser más flexible, pues. Y hoy los programas de que viene, por ejemplo, del ramo 33, ya son programas que ya vienen un poco más, con muchos candados, que ya no te permiten llevar obra pública a esas colonias. Bueno, vamos a recibir otra llamada. Buenos días, ¿con quién tenemos el gusto?
3: El químico Miguel Ángel Machado Soto.
2: Miguel Ángel Machado Soto, a sus órdenes.
3: Pues viene escuchando que habla usted de que los gobiernos deben de cumplir con las peticiones ciudadanas y también con los proyectos trazados para mejorar algunas colonias, algunas delegaciones. Y pues nomás, a ver si nos puede dar una explicación sobre el remozamiento del malecón de Playa de Tijuana. Yo recuerdo que usted fungió como secretario de gobierno municipal.
2: Es correcto.
3: Y le llevó a Miguel Ángel Bujanda Ruiz. Ajá. Ya no se ha vuelto a saber nada de este señor. Pero más o menos en esas fechas fue cuando se hizo una inversión de 250 millones de pesos. No sé si tenga la fecha o recuerde usted más o menos cuando se presentó esa inversión. Pues ya transcurrió más de media administración actual y pues todavía está en veremos. Parece que hubo ya un bloqueo de parte de Profeta. Ajá. O también hubo injerencia de otra instancia del gobierno federal deteniendo esa obra. Pues si se invierte en esas cantidades de 250 millones y quedan a la deriva, pues mejor que no se invierta, ¿verdad?
2: Mejor que se inviertan en las colonias donde hace falta, sí, agua, luz, drenaje, ¿no?
3: Como usted estuvo de secretario del gobierno municipal, me acuerdo cuando transcurrió el tiempo del proyecto, pues a ver si nos puede dar una explicación qué fue lo que pasó o a qué atribuye que no haya habido la conclusión.
2: Bueno, ¿sí? Hasta donde yo recuerdo, ese, la verdad que ese era un proyecto muy, muy bueno y muy importante, sobre todo para todos los tijuanenses que nos gusta ir a caminar a la orilla del mar, del agua ahí. La verdad que fue un proyecto muy, muy, muy bueno. Y yo lo que recuerdo que se presentó un proyecto en el Cabildo, se presentó ese proyecto, todo bien presentado, cómo se iba a hacer, incluso hasta los tiempos de que se iba a resolver ese tema, y había planes para que, no sé, en el primer año o antes de que concluyera el primer año de esta administración, se concluyera esa obra, que incluso se pagó esa obra para que se llevara a cabo. Y bueno, ya todo el mundo sabe el tema o los problemas políticos que hubo ahí entre la administración saliente de la administración pasada de la presidenta Montserrat Caballero con la actual administración. Y bueno, no sé, la verdad, para mí es un tema que fue un tema político que se politizó mucho, de dimes y diretes, y al final de cuentas el que salió afectado pues fue la población, ¿no? Una obra que incluso yo la semana pasada yo tenía todo lo de esta administración, no había ido para allá y me fui a dar una vuelta, y la verdad me dio una tristeza ver cómo está abandonada, cómo está no ha avanzado nada esa obra, esa gestión, y aún estando pagada, la verdad, y sí, ya no supe qué fue lo que pasó, si a través del gobierno federal se paró. Yo tenía entendido que tenía todos los permisos para llevar a cabo. Incluso cuando yo fui regidor la primera vez, me acuerdo que metí un punto de acuerdo para efecto de todas las personas con alguna discapacidad que anduvieran en silla de ruedas, en este caso se le pavimentara o se pusiera una banquetita hasta donde llega el mar, hasta donde llega el agua, para que esa persona pudiera tocar el agua si era de su gusto, ¿no? Y lamentablemente sí pasó en el Cabildo, pero faltaba el permiso nomás de Profepa, algo así, y al final de cuentas pues no se llevó a cabo. Entonces, es una tristeza, la verdad, y yo creo que las autoridades de hoy tienen toda la obligación de informarle a la ciudadanía lo que realmente está pasando. Pero yo creo que es un tema político, no es un tema de permisos, de nada, porque en su momento pues, tenía todos los permisos, se dejó pagado, cubierto esa obra, y que hasta la fecha pues, no se ha concluido, ¿eh?
3: Entonces, todos los permisos excepto el de Profepa, que parece ser que es el que está obstaculizando.
2: Es que en su momento yo tengo entendido que sí lo tenía, que sí tenía el permiso o cuando menos había un acuerdo, pues entonces yo desconozco, ¿no? Usted sabe todo lo que pasó después de la administración pasada, todos los dimes y diretes que hubo. Incluso había gente, incluso hasta decían que dudaban si había pagado la deuda pública en la administración pasada donde yo estuve ahí, y hasta a final de cuentas aceptaron que se había pagado la deuda pública, pero a final de cuentas, vuelvo a repetir esto, por un tema, un pleito personal o de unas personas afecta a toda una ciudad, y eso nosotros como ciudadanos no podemos permitirlo que avance, pues nosotros tenemos que exigir nuestros derechos, y vuelvo a repetir, tenemos derechos y tenemos obligaciones, y nuestras obligaciones cada año nos hacen que nosotros paguemos nuestras contribuciones, predial, todos nuestros impuestos. Entonces, así como nosotros nos obligan, también nosotros queremos que nuestros gobiernos nos atiendan. Yo no digo que no nos han atendido, sí nos han atendido, y vuelvo a repetir, tan así que a nosotros nos han apoyado con muchas gestiones, pero esas gestiones también son derivadas de una de un de una necesidad que tiene el ciudadano y que también tiene derecho a que el gobierno le dé. ¿Sí me explico?
3: También sería muy interesante que usted tuviera bien invitar a la expresidenta Montserrat Caballero Ramírez, a ver si pudiera abonar, pudiera involucrarse con quienes están impulsando esta obra.
2: Claro.
3: Porque ella fue de las principales impulsoras, recuerdo, de ese proyecto.
2: Sí, sí,
3: sería
2: sí.
3: Muy interesante que la tuviera ahí en su programa para que haga lo que sea posible.
2: Bueno, vamos a hacerle una invitación, a ver si la próxima semana la tenemos aquí, para que nos explique. Y sí sería bueno, muy importante, y también vamos a invitar, digo, a los de la actual administración, para que pues la aclaren a los ciudadanos, porque miren, yo he sido regidor 3 veces, y créanme que hay mucha gente, digo, todavía la semana pasada, que por cierto extraño su llamada del señor Landín, que me cuestiona, ¿no? De mi gestión que hice como regidor, donde yo le decía que las veces que yo he sido regidor, y lo he sido porque la gente me ha apoyado, porque la gente me pedía que yo estuviera ahí, porque saben que nosotros sí apoyamos en la lucha social de la gente, aunque sabe perfectamente que nosotros no manejamos la hacienda pública. Yo no podía tomar una decisión de decir, sí te voy a pavimentar, sí te voy a meter agua, drenaje, sino que éramos el puente entre el ciudadano y, en este caso, la presidenta municipal, que nos acordábamos, negociábamos. A ver, apóyame con esta obra, ocupamos esta obra tan importante. Digo, una de las mega obras que nos apoyó la presidenta fue la de una pavimentación de la calle Cuarta del Altiplano que desemboca, incluso puede desembocar hasta lo que es el Boulevard Cucapac, hasta el Boulevard 2000 por el Altiplano. Entonces fue una obra que costó más de 20 millones de pesos y esa fue una gestión que nosotros hicimos como un acuerdo con la presidenta, y ese recurso que se obtuvo de esa gestión fue de los autos chocolates del dinero que le tocó a Tijuana. Entonces la verdad que nosotros, digo, al menos en trabajamos así nosotros, y sí vamos a invitarla a ver si nos gusta acompañar la próxima semana.
3: Ok, pues muchas gracias.
2: No, gracias a usted, ahí estamos a sus órdenes.
3: Muchas gracias.
2: Hasta luego.
3: Hasta luego.
2: Bueno, pues ahí está, le hacemos una invitación a la expresidenta Montserrat Caballero para que nos acompañe a un programa. La gente lo quiere escuchar y quiere que platique con la gente, ¿no? Bueno, vamos a una pausa y regresamos en un segundo.
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2: Bueno, regresamos después de una breve pausa y queremos mandarle un saludo a todas las personas que nos están viendo. Ani García, Chaparrita Chávez, Rubén Barrios, de Granjas Buenos Aires, Norma García, Chelito Ochoa, y bueno, el Blanca Elizabeth Ábalos, del Rojo Gómez, Paula Benítez, y bueno, todos los que nos están viendo, les mandamos un saludo. Y bueno, ahí estaba esta llamada que recibimos de Miguel Ángel Machado, el químico, y nos hace unas preguntas muy interesantes. Y sí estaría muy interesante que invitáramos la próxima semana a este programa a la expresidenta Montserrat Caballero para que platique con ustedes. Obviamente, pues también queremos pedirles su opinión ustedes. A ver, a través, métanse a las redes sociales y hagan ahí sus comentarios para que, ¿qué les gustaría que les explique? Y bueno, con gusto la invitamos, digo, para que ella vea también que no es una invitación nada más de nosotros, sino una invitación de ustedes también, los que lo quieran escuchar. Y bueno, también queremos aprovechar este espacio también para mandarle un saludo a nuestro gran amigo senador Armando Ayala, quien ha andado muy activo estas semanas en cada una de las colonias. Y bueno, ha sido una de las personas que ha estado constantemente activos y platicando con los vecinos, con la gente, anda como, ¿cómo se llama?, informando a la ciudadanía de todo el trabajo legislativo que se está haciendo. Y bueno, eso es bueno, eso es importante que la gente sepa, y también invitarlo a que se sume a luchar o que sea uno de los principales gestores también de la comunidad en los diferentes gobiernos. También aprovechamos también mandarle un saludo al diputado Fernando Castro Trenti también, que ya lo tuvimos aquí en una entrevista aquí en nuestro programa, y bueno, le mandamos un saludo también. Y bueno, queremos aprovechar este último espacio que tenemos, ya casi vamos a terminar la hora. Queremos aprovechar para invitarlos a que nos reunamos. Nosotros tenemos reunión todos los lunes a las 5 de la tarde en nuestra oficina de gestión social. Es una asociación civil donde luchamos nosotros para ver las gestiones, las necesidades de cada una de sus colonias, y en ese sentido pues trabajar con ustedes de la mano, y decirles qué puertas vamos a tocar, decirles a dónde vamos a ir, qué podemos hacer juntos, y bueno, organizarnos. Estamos en, nuestra oficina está ahí enfrente de las oficinas del Ejido Villa, ahí en la colonia Ejido Villa, obviamente allá por la zona este de la ciudad. Y bueno, pues estamos ahí nosotros, ahí reunidos todos los lunes a las 5, ahí tomamos acuerdos importantes de las gestiones que vamos a llevar a la semana, darle seguimiento a las que ya hemos metido, ver cuáles ya son próximos a salir. Y bueno, en ese sentido pues también hacemos gestorías, vamos al ayuntamiento, a la SES. Queremos agradecerle también al gobierno municipal que nos ha estado atendiendo también a través de la Secretaría de Gobierno, pero pues ahora vamos a ver quién nos va a atender, quién va a ser el nuevo secretario después de la renuncia del secretario de gobierno. Ojalá y sigamos en esa misma temática de trabajar juntos, trabajar por el bien de la ciudadanía, y en ese sentido, pues resolverles a ustedes, ¿no? Que esa es la finalidad de nosotros, en nuestro movimiento, cambiar y transformar nuestra ciudad a través de una Tijuana diferente, porque todos soñamos con tener una Tijuana diferente, y la diferencia se tiene que ver no nada más de un gobierno a otro, sino se debe de ver siempre, siempre nuestras calles limpias, bien, bien ordenaditas, y sí se puede, sí se puede. Hace unos días platicaba con el subdirector de la Secretaría de Gobierno, donde yo le decía y le daba tips de cómo trabajar con los delegados, incluso sin dinero, incluso obligar a todos los comerciantes que están sobre las avenidas principales. Un ejemplo, en el Cucapac, en el bulevar Cucapac, todo el bulevar está lleno de centros comerciales. Es nomás un acuerdo con los delegados, en este caso del Cerro Colorado y el delegado de la presa, la Velardo, que se pongan de acuerdo y que mantengan limpio el bulevar. Incluso pueden hasta adoptar partecitas del bulevar y tenerla bonito, ¿no? Como creo que hay una empresa que sí lo tiene más o menos enrejado y bonito. Entonces, eso es lo que buscamos nosotros. Y nosotros como ciudadanos también tenemos que influir, también tenemos que participar, también tenemos que poner nuestro granito de arena, de cuando menos limpiar el frente de nuestra casa para que se vea bonita nuestra colonia. Y eso es lo que buscamos nosotros, eso es lo que buscamos en nuestra asociación, una Tijuana diferente, una Tijuana con más seguridad, obviamente que tengamos mejores policías, que nuestros policías también estén bien atendidos también, porque esa es parte fundamental a veces del actuar de los policías, que no están bien atendidos. Yo recuerdo cuando fui regidor, tuvimos que modificar el reglamento para que tengan derecho a jubilación, tengan derecho a seguridad social como atención médica en el seguro, en el Istecali. Y bueno, sabemos que hace falta mucho, pero pues los gobiernos tienen que enfocarse para resolverle. ¿Por qué? Porque los ciudadanos demandamos más seguridad, más humanidad entre los policías y el ciudadano, que nos traten bien, que no nos traten como delincuentes. A los ciudadanos que andamos bien, y a los delincuentes los tratan mal, ¿no? Ese es el objetivo, que nosotros tengamos una Tijuana diferente y que se vea esa diferencia, sobre todo en las colonias también, que tengan luz, que tengan agua, que tengan drenaje, que tengan pavimento, no como muchas calles, colonias donde hemos trabajado y ya tienen todos los servicios. Entonces, eso es bonito lo que hacemos junto con la comunidad, y en ese sentido, que los gobiernos también vayan, o los representantes de los gobiernos, los delegados, vayan a las comunidades y que le informen a la gente. Por ejemplo, varias peticiones que hicimos de obras de pavimentación en diferentes colonias, y hace unos días nos dijeron que no podían porque había cambiado las reglas del ramo 33, las reglas del ramo 33, porque hoy todas las colonias irregulares no pueden ser beneficiadas con ninguna obra del ramo 33. Otros nos decían, es que el caso de Terrazas del Valle y el Rojo Gómez, no se puede meter una obra porque hay una orden federal por un pleito que hay ahí de los terrenos de, creo que unos propietarios con el gobierno del estado, no sé cómo estaba el tema ahí, pero a lo que yo sé que ese tema ya se había resuelto desde hace tiempo, nada más que hay una persona que había dicho que sí, y al último se rajó, afectó ya a todos los vecinos de la colonia Rojo Gómez, Terrazas del Valle, para solucionar ese problema, que era una permuta de terrenos que tenía el gobierno municipal, el gobierno del estado, para dárselos a cambio a estas personas, y obviamente resolverle a la gente que ya vive ahí. Son colonias que ya están asentadas, que están establecidas, que difícilmente van a recuperar o van a dejar sus hogares, y yo no creo. Entonces ahí hacemos un llamado para que se coordinen, o haya un diálogo entre los gobiernos para darle una solución, y que toda esa gente pues tenga derecho a tener los servicios, ¿no? Que no sea un obstáculo, o eso quiero pensar. No quiero pensar que nada más están agarrando de pretexto un problema que hay ahí para efectos de que no se lleve a cabo las obras. Pero independientemente de esos programas, también el ayuntamiento cuenta con programas con recursos propios del ayuntamiento, que también pueden meter agua, luz, drenaje, pues. Entonces sí se puede, nada más que es cuestión de que tengan voluntad de hacerlo. Y obviamente pues sabemos que a veces metemos nuestra cartita, ¿no? Por ejemplo, metimos 20 obras, pero de esas 20 obras también sabemos que no van a salir todas las 20 obras, pero cuando menos que salgan 2, 3 obritas, sí salen. Vuelvo a repetir, nada más es cuestión de que ustedes digan, pero si no, bueno, vamos a seguir trabajando y luchando ahí con los compañeros, compañeras. Y hay un sentimiento ahí de malestar de los compañeros que ya incluso están pensando en manifestarse. Nosotros no queremos llegar a ese grado de manifestarnos, sino que siempre apostamos al diálogo. Y bueno, también queremos hacerle un llamado al presidente municipal para que nos reciba a la dirigencia de este movimiento social para efectos de organizarnos con él y hacerles saber también nuestras peticiones que hemos hecho, que no han caminado, que a final de cuentas también fue un acuerdo que tuvimos con él en sus tiempos de campaña también. Y bueno, sí queremos que nos atiendan para darle seguimiento, y es un reclamo de todos los compañeros, compañeras que nos están haciendo. Entonces, hasta ahorita hemos apostado al diálogo, nos han atendido muy bien, y creo que en ese sentido pues vamos a seguir trabajando y luchando. Y bueno, pues se nos acabó el tiempo y esperemos que la próxima semana contemos nuevamente con su presencia, o que nos estén escuchando a través de sus hogares, y agradecerles a todos ustedes que nos están escuchando, que nos están viendo a través de las redes sociales. Y créanme que el objetivo es seguir trabajando y luchando por el bien de los ciudadanos de nuestra querida Tijuana y lograr el objetivo de una Tijuana diferente. Sí se puede, siempre y cuando estemos unidos y organizados con todos ustedes. Muchas gracias, nos vemos la próxima semana.
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amigos, gracias por acompañarnos. ¿Qué tal? Un placer saludarlos. Un placer saludarlos. Gracias por estar con nosotros. Esto es RCE Deportes en su edición de lunes 1 de junio de este 2026. Estamos iniciando, estamos arrancando, bien hallados. Bienaventurados. Bienaventurados. Pero muy bienaventurados. Oiga, ya estamos por acá con ustedes. Gracias por acompañarnos, gracias por estar con nosotros. Estamos iniciando, estamos arrancando.

apenas nos dio tiempo. No, ¿qué pasó? Llegamos a tiempo, hombre, ya nada más que... Hubo aquí falta en el suministro de energía eléctrica. ¿Otra vez? ¿Otra vez la burra al trigo? Bueno, ¿por qué tantos apagones, hombre, ya? Ya, esto está apagado desde antes mente. Caray, ¿qué me acabo de inventar? Desde antes mente, no lo hagan, niños. A ver, hombre, ya. Ahí está. Aquí no puede haber falla. No puede haber falla porque ya programamos. Óigame, pues aquí estamos iniciando una vez más este espacio de RC Deportes. Ya 2 años de actividad. Bueno, de información deportiva. Quiero agradecer a quienes se han estado comunicando con nosotros en la semana vía internet, vía nuestros espacios en WhatsApp. Muchas gracias por dejar aquí sus comentarios. Y pues hay mucho que comentar también, ¿eh? Todos los campeones de este fin de semana, ¿cómo le vamos a hacer? Pues de una vez, ¿no? Porque hay muchos. De una vez, hombre araña. Échile. ¿Y esto qué es? Ah, Freddie Mercury. Hay muchos campeones, hombre. Déjelos, busco.

0: El Toluca es el campeón. Saludos a Juan Limón, choricero de corazón. Choricero, que le lleven chorizo también a Juan Limón. Un saludo muy especial para Juan Limón, que bueno, pues debe estar de plácemes Juan Limón. Nos debe las tortas ahogadas. Dijo, ¿verdad? ¿A usted qué le dijo, hombre araña? Juan Limón, aquí el que gana paga. Aquí no es el que pierde paga. No, aquí es el que gana paga. Por el placer de ser. Coman, hijos míos. Coman. Claro, hombre araña, así debe ser. Ya estamos en las redes sociales, no me diga. Milagro. Ah, falta Facebook. Ah, tenía que ser Facebook. A ver. Ahorita vemos qué está pasando con Facebook. Oiga, por lo pronto ya estamos ahí en RCE Espacio TV a través de YouTube. Y ellos son los campeones. Los Tolucos quedaron campeones, vencieron al equipo de los Tigres. Tigres. Campeón de la Conca Champions. Realizan entonces el sueño dorado. Ser campeones de la Liga Concacaf. Exactamente. Y esto les da el boleto a la... al Mundial de Clubes, eso es lo sensacional, ¿no? Bueno, pues el Toluca, después de empatar a cero con Tigres en 90 minutos en el torneo, en la final de la Conca Champions, pues resuelve. Se van a tiempos extras, ahí consigue gol el conjunto de Toluca, pero le alcanza a empatar el conjunto de Tigres. Posteriormente, bueno, pues vinieron los penales, fallaron ambos, un par de penales. Ambos fallaron y después a la muerte súbita donde Purata falló, jugador de los Tigres. Los Tolucos ganan su participación al Mundial de Clubes y son los campeones de la Conca Champions. ¡Ay, qué importantes! ¿Más campeones? No puede ser esto, hombre araña. ¿Quién es el campeón o qué? Eso lo vamos a dejar para después, ¿qué le parece? ¿Ya también hay campeón? Acá en la conferencia del oeste, en la NBA, el mejor básquetbol del mundo. Los campeones son los Spurs de San Antonio. Le ganaron al equipo de... al campeón, ¿no? Oklahoma City Thunder. Cuarto juego. Y bueno, pues se llevan la victoria. Así es de que la final el próximo miércoles entre los Knicks de Nueva York y... los Spurs de San Antonio. Tómala. Conferencia del Oeste. Campeones los Knicks. Conferencia Oeste. San Antonio. Entonces, ahí están los campeones. Se van a enfrentar. Falta la final el miércoles. Más campeones, mis amigos. El Atlético Tepatitlán. Sí, señor. El Atlético Tepatitlán le gana a la Jaiba Brava. Son clientes. Eso es de la Jaiba. Son clientes. Oiga, pues ahora el partido de campeón de campeones. Anteriormente, bueno, mejor dicho, el torneo pasado. La Jaiba Brava que dirige el Chima Ruiz quedó campeón. Entonces, en esta ocasión fue el Tepatitlán. Pues se enfrentaron en la final los dos. Así es de que otro partidito más. No hay ascenso, pero ¿cómo se divierten? No hay ascenso, pero siguen ganando dinero. Eso sí, hay una lanita ahí. Entonces, bueno, el campeón de la Liga de Expansión, Tepatitlán. ¡Sí, señor! El equipo del campeón de campeones, el Tepatitlán de Jalisco. ¡Sí, señor! Ellos son los campeones, Tepatitlán. Gabriel Pereira. Técnico de el equipo de Tepatitlán, le supo hallar ahí la fórmula. Nos faltan unos campeones, pero eso va a ser más tarde. Por lo pronto vamos a hacer nuestra primera pausa. Después de aquí de un zipizape, deje nomás encontrarla. Aquí está. Porque pues estamos de plácemes, puros campeones. Nosotros nos hablamos de tú con los campeones. Vamos a hacer nuestra primera pausa, regresamos, esto es RCE Deportes. Hoy lunes, iniciando con el pie izquierdo, lunes 1 de junio, nunca se olvida. Ahora, ¿quién está? ¿Qué es esto, hombre niña? ¿Qué es esto? Ah, ¿caminando con elefantes? ¿Caminando con el elefante baby? Ah, bueno, pues si no está Maluma, que me traigan a los elefantes. Oye. Ah, no haya victoria. No me diga. A ver, déjele. Ya vámonos, ándele. Y este hombre araña de veras, qué bárbaro.
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0: Bueno. ¿Qué tal, amigos? Un placer saludarles. Ya estamos por acá de regreso. Gracias a quienes nos siguen a través de las redes sociales ya en RCE Espacio TV a través de YouTube. ¿Qué onda con Facebook, hombre niño? ¿Todavía no se puede? ¿Es en serio? ¿Es neta? ¿Me está diciendo que todavía no nos pueden seguir nuestros amigos? ¿Pero cómo, hombre niño? Eso es como quitarle un dulce a un niño. Eso es muy sencillo, hombre niño. Ay, no, este señor de veras. Bueno, mis amigos, pues saludamos mientras a la gente que nos escucha a través de 1050 XD, la Grande de Mexicali. A nuestros amigos que nos escuchan a través de 89. Ándale. ¿De veras? ¿Me lo juras? No lo creo, hombre. No creo nada. A través de 89.1 FM. A través de Ensenada, Baja California. En Ensenada, Baja California. Y también a quienes nos escuchan a través de Tijuana, San Diego, de la 14. A través de la 1470. Muchas gracias. Estamos aquí para servirles. Bueno, 664-303-1880. Hombre, araña, ¿quiénes también ganaron? ¡Ah! Esos me faltan, muy importantes. Amigos, este fin de semana pues hubo bastantes finales del fútbol mundial. En la Champions League, también el Paris Saint-Germain fue campeón. De hecho, aquí el sábado estábamos viendo el juego, ¿verdad? Uno de nuestros invitados aquí con nuestro compañero licenciado Mercedes Parra, tuvimos oportunidad de estar dialogando ahí con su invitado justamente de este partido Paris Saint-Germain Arsenal de la Champions League. Finalmente Paris Saint-Germain se lleva el partido, y es que también se empata el juego en los últimos minutos, se van a penales, van a tiempos extras, ta ta ta ta ta. Y vámonos a penales. Y sí, en la última recta final, ya antes de llegar a la muerte súbita, también ahí ambos fallaron un penal. Ambos fallaron un penal. Pero se equivoca dos veces Arsenal. Y bueno, pues ahí ya eminente, el evidente, el el campeonato para el Paris Saint-Germain. We are the champions. Somos campeones. Somos el Paris Saint-Germain. El Paris Saint-Germain es bicampeón del fútbol en la UEFA Champions League. Y bueno, pues se consagra, ¿no? De manera que, pues, ellos van a llegar de una manera sensacional. Y hablo de sus jugadores al Mundial, ¿verdad? Todos y cada uno tendrán participación en sus diferentes selecciones. Así es de que, bueno, vamos a checar todo lo que vaya ocurriendo ahora con el Mundial, que ya está iniciando la efervescencia, la efervescencia. Ándale, Mariña. Ya nos dio, ya nos dio. Efectivamente, ellos son los campeones, los París Saint-Germain. Bueno, sabemos que hay bastantes seguidores, hombre, bastantes seguidores. En todo el mundo, así como hay del Real Madrid, del Barcelona, ay, de la Chivas lo dudo. En todo el mundo lo dudo. Pero bueno, vamos a ponerle que también las Chivas, también. Oigan, pues ya también, uno de los temitas que traemos por acá es justamente lo ocurrido el sábado, ¿verdad? Aparte de ese partido de la Conca Champions, el partido de la Liga de Expansión, que también se la ponen al mismo horario de, el mismo horario de la final de la Conca Champions, que empezó a las 5, a las 6 iba la expansión, y a las 7 el partido amistoso de México contra la selección de Australia, ¿no? Ay, no, de veras. Ayúdense poquito, pónganse muy temprano o muy noche para verlos, caray. Ahí está uno como, pues sí, viendo todos los partidos al mismo tiempo. Óiganme, de los temitas que traemos por aquí, déjenme decirle que obviamente la selección mexicana y la lista de convocados. Aquí el sábado, el viernes ya habíamos dado una lista, ¿no? ¿Cuándo dimos la lista nosotros, hombre? Selección mexicana, a ver. Buen primer tiempo, sí. Fue el pasado de los pasados. Sí, fue el viernes, hombre, mañana. Exactamente, el viernes ya habíamos dado una lista y sí, totalmente, es una lista que viene en las redes sociales, pero que luego hicimos unas adecuaciones y nos dio la única y auténtica alineación, justamente la que dimos nosotros. Y eso es bueno, ¿no? Sí le sabemos, sí le sabemos. Nada más, hasta ahí. Portero habíamos dicho, tal Rangel, Carlos Acevedo, Memo Ochoa. Ahí no había que fallar, no podemos fallar ahí, hombre araña, la verdad. Era como un tiro de esquina sin portero, gol. Era gol ahí. O sea, yo pienso que yo pienso que si tal Rangel en la primera que se equivoque, me lo van a banquear, ¿eh? En la primera que se me ponga nerviosón, así que anda agarrando gallinas, me lo van a cambiar. Memo Ochoa creo que quiere jugar. Quiere jugar. En la defensa central, en las defensas no le fallamos. Mire, habíamos dicho Israel Reyes o estaba de cambio Jorge Sánchez. Este muchacho se dice que es muy bueno en el ataque, pero en la defensa es pésimo. Ahora, Israel Reyes, muy bueno en la defensa, pero de vez en cuando va a la delantera con América y mete golecitos de cabeza, un remate, le pega y gol. Entonces, tanto malo el bueno como el colorado, ¿no? Jorge Sánchez bueno para salir por las bandas, como lateral por la izquierda. Israel Reyes también. Pero Israel tiene esta dualidad, puede jugar como central. De manera que, bueno, Israel Reyes. Estamos hablando de las defensas, madre mía, porque también mi mamá luego me pregunta, oye, hijo, ¿qué estás diciendo? No te entiendo. Ok, bueno, estamos hablando de los defensas, de los que defienden. De los que están atrás ahí, los que están atrás defendiendo que no metan gol. Después viene, este es por la lateral izquierda. En el centro, habíamos dicho César Montes, Edson Álvarez y Johan Vázquez. ¿Jugó César Vázquez? César Vázquez jugó César Montes. Bueno, el cachorro Montes y jugó Johan Vázquez. No salió, de hecho. César Montes entró para el segundo tiempo. Israel Reyes también para el segundo tiempo. Y bueno, aquí yo creo que todo está claro, ¿no? Israel Reyes, César Montes, Edson Álvarez es el único que está apenas con pocos juegos después de su lesión, ¿no? Después de su tratamiento. no llega al 100%. Ahí César Montes y Reyes llevan mano. ¿A quién puede poner Javier Aburre? A Edson Álvarez. El Guatemala Guatepeor. Edson Álvarez también, caray. Bueno, Edson Álvarez puede ser ahí con Johan Vázquez. Johan Vázquez muy bien. Nada más le vamos a poner muy bien, porque luego juegan y se equivocan. Ahí por la lateral de la derecha, ya habíamos hablado de izquierda, ahora por la derecha. Ahí está Jesús Gallardo, de los Tolucos. Yo creo que están los titulares, ¿no? Israel Reyes, César Montes, Johan Vázquez y Jesús Gallardo, del Toluca. Si no puede Jesús Gallardo, Mateo Chávez, que se coló, el hijo del Tilón. Mateo, por izquierda. ¿Estamos? Puede ser. Estos los habíamos dicho nosotros y también salieron sorteados ahí en la convocatoria. Yo estoy pensando, tal Rangel en la portería, Reyes, Montes, Vázquez y Jesús Gallardo. Llevamos 5. A ver, mamás, vamos a la media cancha. ¿Quiénes están en la media cancha, niñas? También porque hay jovencitas que nos escuchan, para que nos entiendan. En la media cancha hay jugadores, ahí donde está el círculo central. Ahí también tienen que empezar a atacar y construir jugadas. Ahí, señores... Porque hay señores que nada más saben fútbol americano y fútbol de salón. O hockey sobre hielo. O básquetbol o béisbol. A ver, señores. Necesitamos gente que vaya por las bandas. El famoso carrilero. Déjenme ver. La lista ya salió. Solamente les estoy repitiendo lo que nosotros dijimos. Y concuerda tal con lo que ayer salió Javier Aguirre, ¿no? Con las mismas. Aburre, porque ya lo dice una vez, lo dice dos veces. Pues ya sabe. Cualquier güero les puede adivinar sus alineaciones, caray. Si tampoco es el hilo negro. Bueno, carrileros, Eric Lira, un excelente jugador de Cruz Azul. Se habla de que se va de Cruz Azul. No más Cruz Azul, se habla. Fútbol estufa. Luego también mencionaron a Luis Romo o Bet Vargas. Se coló Bet Vargas, quizás porque venga ya del fútbol de la península ibérica. Juega en Atlético de Madrid. O Bet Vargas me lo trajeron. También, Luis Romo. ¿Quién creo yo que va a estar ahí? Eric Lira. Ya llevamos 5 con este 6. Volante por izquierda. Gilberto Mora. No hay vuelta de hoja. Por izquierda, ahí está Gil. ¿Quién lo va a acompañar? Álvaro Fidalgo. No hay otro, caray. Fidalgo, naturalizado, mexican curios. Entonces, Eric Lira, Gil Mora, Álvaro Fidalgo, ahí está el tridente en la media cancha, ¿sale? Ya llevamos 8, vamos por el 9 y por el 10, 8, 9, 10, 11, nos faltan 3. ¿Quién más va a estar ahí como moviendo los hilos o intentando ahí? Se mencionó también Orbelín Pineda, le quieren encontrar un lugar a Orbelín Pineda, lo ponen de volante, lo ponen de enganche, lo ponen de central, ahora, todo sabe hacer este señor. Exactamente, es pluri o poli, es poli, ¿verdad? Polifuncional este muchacho. Bueno, pues Orbelín Pineda, un excelente jugador, sabe tocar muy bien. No hay que enseñarle el ABC del fútbol. Toca recepción y muévete. No, este señor ya sabe eso. Va al fútbol champagne, diría este muchacho, también jugador de Pumas, ¿no? Kikín Fonseca, fútbol champagne. Bueno, extremo por derecha, ahí estaría jugando Orbelín Pineda. Le están buscando lugar. Después viene el Polvoritas, viene el Piojo Alvarado, y se llama Roberto Carlos, bueno, el jugador, obviamente. Roberto, el Piojo, el Polvoritas Alvarado, también se coló. Ese muchacho como que le hace falta que le hierva la sangre, ¿no? Como que trae atole. ¿De dónde es ese muchacho? De Guadalajara no es. Les digo, juegan en las Chivas, pero ¿de dónde es ese muchacho? Investíguenmelo, por favor. ¿No será también gabacho? Se le ve la cara de gabacho. Se le ve la cara. Oigan, entonces el Piojo Alvarado es un candidatazo para entonces ser otro o el cuarto de los mediocampistas. El Piojo Alvarado. Luego viene el Chino Huerta, otro que se cuela. ¿Pero qué, el Chino Huerta no viene saliendo de una lesión? Pues a ver, dijeron ahí que se prepararon y que... ¿Quién mencionó eso? Luis Chávez. Dijo, no, yo me lesioné, me lesioné, pero me pude rehabilitar. Luis Chávez también está aquí y que puede ser ese sustituto con Gilberto Mora o trabajar los dos juntos. De manera que yo siento que va a ser Eric Lira, Gil Mora, Álvaro Fidalgo y Piojo Alvarado. Cuatro en la media cancha. Y cuatro defensas, 8. Y el portero, 9. Nos faltan 2. ¿Quiénes podrán ser estos dos delanteros? ¡Ay! Hay una baraja muy importante. Aja baraja. Vámonos con la información que tenemos. Pausa, regresamos.
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0: Ok, mis amigos, ya estamos de regreso. Gracias por acompañarnos. Ya son las 12:41. Bueno, las secuelas. Seguimos con la vasca al nene. Bueno, nos quedamos justo ahí, ¿no? Lo que se había comentado justamente con la alineación que maneja ya la selección nacional mexicana y que va a representarnos en el Mundial ya este próximo 11 de junio allá en el Estadio Azteca. Se va a dar este primer partido. Préndame el ventilador, hombre araña, está haciendo calorcito aquí, ya está rico. Bueno, pues hoy es lunes 1 de junio, estamos iniciando mes. Bien hallados, bienaventurados quienes nos sintonizan por primera vez. Gracias, saludos allá a nuestros amigos de la 1050 XCD, la grande de Mexicali, a nuestros amigos de la doble X, Radio Ranchito Me Gusta Más. Saludos cordiales, sobre todo usted que nos escucha a través de la 1470 AM, Tijuana, San Diego. Oiga, gracias mil. Estamos hablando justamente de lo que ayer se sucediera y no hoy, que era cuando se iba a dar a conocer la alineación o la lista de convocados al Mundial de México, Canadá y Estados Unidos, ¿no es cierto? Pero la diferencia de horarios apresuró esto. Cuando aquí iban a ser las 8, allá eran las 3 de la tarde, entonces era demasiado tarde para estar dando las alineaciones. Entonces, las alineaciones, la convocatoria, entonces se tuvo que adelantar. Todo le sale mal allá también, hombre. No se preocupen. Bueno, nos quedamos justamente en los delanteros. ¿Quiénes van a estar? Ya habíamos dicho entonces, portero Tal Arrangel, Israel Reyes, César Montes, Johan Vázquez. Tal Arrangel, César Montes, Johan Vázquez, Eric Lira, Gil Mora, Álvaro Fidalgo, Piojo Alvarado. Vámonos con los delanteros. Aquí la misma lista. Julián Quiñones, Alexis Vega, Memote Martínez, Armando Hormiga González, Santi Chaco Jiménez y Raúl Jiménez. Vámonos, ahí tenemos bastantes, ¿verdad? ¿Qué vamos a hacer con tanto delantero? ¡Ah, y faltó Berterame! Lo bajaron del barco. No fue Berterame, a ver si no se nos enoja. ¡Ah, que se enoje, qué! No importa, ¿verdad? Julián, ¡ay, Juliancito Quiñones! Pues ojalá y sea Julián Quiñones y Raúl Jiménez. Yo le tengo mucha fe a Julián Quiñones, el colombiano ya naturalizado, Mexican Curios. Entonces, yo le tengo mucha fe a Julián y que vaya con Raúl Jiménez. El Chaco, déjenme decirles, el Chaco no ha metido gol en mundiales, ¿eh? Y en el AC Milan tampoco ha jugado, no jugó. Entonces, trae la pólvora mojada. O bueno, que pongan a Julián Quiñones con el Santi Jiménez y que lo saquen y luego metan a Raúl. Qué malo. Bueno, a ver si ponen a la hormiguita. Ay, quiero que juegue la hormiguita. Para que vean. Quiero que juegue, para que haga el ridículo y falle como el Chicharito. No, que juegue. Que juegue el Chicharito. Que juegue Armando Hormiga González. A ver si ponen a Alexis Vega, que también anda lesionado. Alexis Vega anda lesionado. Anda, bueno, recuperado pero lesionado. Santi Jiménez no trae la mira bien puesta. Raúl Jiménez ya está en el retiro. No, tampoco. Yo pienso que va Julián Quiñones. Ahí les va mi alineación. Contra Sudáfrica, Tal Arrangel, Israel Reyes, César Montes, Johan Vázquez y Jesús Gallardo. 5. Eric Lira, Gil Mora, Álvaro Fidalgo, Piojo Alvarado. Piojo Alvarado no. Me gusta más el Orbelín Pineda. Es que entre... está el Piojo y está el Chino Huerta. No, Orbelín Pineda. Orbelín. Eric Lira, Gil Mora, Álvaro Fidalgo y Orbelín Pineda. Ahí están mis 4 y 8. 4 y 5, 9. A ver, dos delanteros matones. Julián Quiñones. Ay, pero también no le pasan el balón. Este muchacho va más rápido que el balón, ¿verdad? ¿Quién le puede poner balones? Yo creo que el Memote Martínez. Es que lo quieren así como bulto, ¿verdad? Nada más. No, que él, que porque lo físico. Ay, o sea, el fútbol no cuenta. O sea, porque está grande, está así como que tumbado. No, también sabe jugar con los pies. Se llama fútbol y se juega con los pies. Julián Quiñones, sí. Va a ser uno de los dos, Julián o Alexis. Yo digo que va a ser Julián. Tiene que ser Julián. Juliancito. Juliancito Bravo. A ver. Julián Quiñones y Raúl Jiménez. Raúl Jiménez, es que yo quiero ahí a Raúlis, a Raúl, al Rulas, al Rulas. Ahí está mi alineación. Bueno, pues salió igual que la que se había dicho aquí en el programa del Sabadabadabadú. Ah, no me cree. Ahorita le vamos a buscar. Dice el hombre que no es cierto. Ahorita voy a buscar la repetición. Ahí está en Facebook. Yo lo busco. Déjeme checar entonces. Es momento de hacer una pausa. Vamos a hablar de los árbitros mexicanos que ya se concentran en los Estados Unidos para el Mundial de Fútbol 2026. Ayer estuvimos trabajando por allá en el Centro de Iniciación Choloescuintles, gracias ahí a Ricardo Martínez, a David, árbitros de... Bueno, Ricardo Martínez es el director general del Centro de Iniciación Choloescuintles y, bueno, el jefe de árbitros, nuestro buen amigo David. Saludos cordiales. Estuvimos por allá trabajando con nuestros amigos del mandado. Así le vamos a poner, no podemos decir hasta que paguen. Sí, sí. El que trae el carrito loco. Ah, verdad, ya sabe con quién. Ahí estuvimos trabajando, pusimos a jugar a los chamacos ahí con el tiro a gol. Ay, me tocaron unos chamacos de 10 años. Ay, unas criaturas, unos querubines, qué hermosos. Ay, para agarrarlos. Estábamos regalándoles agua, potasio y jugo de naranja. Unas naranjotas, mira qué ricas naranjas. Me aventé mis varias naranjas ahí. Agua. No, potasio no, hombre, ya, gracias. Había plátanos también. Para los chamacos que se hidrataran, jugaron ahí el mundialito. El mundialito, estaban jugando el mundialito. Ah, bueno, no puedo decir todo, hombre, araña. Muchas gracias por invitarme a trabajar. A ver si este próximo sábado también. Y amenazo con ir al estadio de los toros. Hay toros esta media semana, ¿verdad? A media semana. Me invitaron ahí a trabajar también. Bueno, estamos trabajando. Eso me gusta. Ahí ya como que se compone el pie, era el izquierdo, ahora es el derecho. Excelente. Ahí les aviso. Allá nos vemos, don Lucio. Ándale. Este sí fue gol. Vámonos a la pausa. Regresamos. RCE Deportes. ¿Y esto qué es, hombre araña? Ah, esa sí me gusta para que vea. ¿Este es Leodán? Te he prometido. ¡Te he prometido! Pues déjela ya que. No, ¿cómo que déjela ya? Vámonos, ándale.
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0: Amigos, regresamos. Gracias por estar con nosotros. Gracias por escucharnos. Gracias por llevarnos a todas partes a través de las redes sociales. Noten redes. En YouTube a través de RCE Espacio TV. A través de Facebook como Radio Bahía 1470 AM Tijuana. Vámonos con la información. NBA, NBA, el mejor básquetbol del mundo. ¿Qué tenemos por acá? Bueno, ¿qué tenemos? El mejor básquetbol del mundo. Ah, sí, justamente. Bueno, pues se dio la final. Se dio la final de finales, el juego número 7 de la conferencia del Oeste. Y bueno, pues Oklahoma City Thunder recibe como locales a los Spurs, a las Espuelas de San Antonio. Este juego fue a las 5 de la tarde, de manera que ya para el domingo sabíamos qué estaba pasando, ¿no? Los Oklahoma City Thunder alcanzaron 103 puntos, diferencia con el equipo de San Antonio que alcanzó 111 puntos. Y con ello es el campeón de la conferencia del Oeste, estará enfrentando a los del Este, que son los Knicks. Le ganaron a los Cavaliers 4-0. En este caso, bueno, pues fueron 4 también, pero 4-3. 4-3. De manera que se estarán viendo las caras el próximo miércoles. ¿Cómo fue este juego? Primer periodo. Oklahoma, 25 puntos, gana los Spurs, 32. ¿Es en serio? 7 puntos más. Ni modo. Segundo periodo, 28-24, gana Oklahoma. Eran locales. 28-24, solo 4 la diferencia. Estaban empatados a la mitad del juego. Tercer periodo, 24-24, no puede ser. Empataron el tercer periodo. Un juego ganado por bando. Cuarto y último periodo, lo gana, obvio, las Espuelas. 31-26. La sumatoria, 103-111. Ganan las Espuelas, están en la final. En la final de la NBA, el mejor básquetbol del mundo. Spurs, Espuelas contra los Knicks, juego 1, miércoles 3 de junio. Miércoles, 5:30. No lo podemos perder. El campeón está fuera. Habíamos dicho que la dinámica, la velocidad de la quinteta de Oklahoma estaba dejando sin poder manejar estos tiros de 3, pero aquí sí, yo creo que la fuerza les hizo falta. La fuerza estará contigo. Oigan, ya viene la nueva Mandalorian, ¿verdad? Vamos a estar pendientes de el viaje a las estrellas. No, este es como World. Este es Star Walker, exactamente. Vamos a estar pendientes de esa película. Oigan, entonces, bueno, acá también las estrellitas estas juegan el miércoles a las 3. Juegan el miércoles 3 de junio a las 5:30. Vendrá el juego 2 para el viernes. Juego 3 el lunes, y ahí se lo van a llevar. También son 7 juegos, a ganar 4. El que lo haga primero, ese se lleva la victoria. Esto fue en la NBA, la Major, el mejor básquetbol de los Estados Unidos. Nos queda poco tiempo. De hecho, ya es el último corte, Mardaña. No me diga. ¿En serio? ¿Ya tan pronto? ¿Ya nos vamos? Óigame. ¿Pero por qué? Si apenas... es que hubo muchas interrupciones, ¿verdad? Bueno, con razón. No, pues de una vez. En la Major League Baseball, ¿qué tenemos? ¿Qué tenemos aquí? A ver, los ganadores, hombre araña. Bueno, la pluma hasta me la perdieron. La pluma no tiene tinta. No, si empezamos con el pie derecho hoy, caray. Desde que se va esta luz, ya no me gustó nada, mis amigos. Pero bueno, estamos haciendo aquí milagros. Bueno, a ver. En la NBA, en la Major League Baseball, ¿qué está pasando con el béisbol? La serie 2-1 la ganan los Nacionales de Washington, le ganaron a los Padres. Caracoles, descansan y luego juegan. Ya sabe que los juegos de los Padres los puede escuchar a través de rceradioapp.com, a través de 1050 XD de la Grande de Mexicali, 89.1 La Rancherita. Padres pierde su serie 2-1 con los Nacionales de Washington. Quienes ganan son los Rays de Tampa Bay a Los Ángeles de Charlie, a Los Ángeles de Los Ángeles. Mientras que la serie la gana 2-1 también los Red Sox, los Calcetines Rojos de Boston. Los Calcetines le ganaron a Guardianes. Los calcetines blancos, White Sox, gana su serie en barrida total al equipo de los Tigers. Astros de Houston, pierde la serie 2-1, ganan los Brewers, los cerveceros de Milwaukee, franquicia de este programa, gracias. Rockies de Colorado, serie 2-1, ganan a Gigantes de San Pancho. Athletics, pierdes la serie 2-1 con los Rockies de Colorado. Marineros de Seattle, barren Escoba con todo a D-Backs de Arizona. 3-0, barrida, mis amigos. Dodgers, la serie la ganan 2-1 a los Phillies de Filadelfia. Eso. ¿Cómo quedaron las posiciones? Liga Americana, líderes Rice y Yankees del Este. Mientras que en la central, los Guardianes y los White Sox, los Medias Blancas. En el oeste, Marineros de Seattle y Athletics siguen por la senda de la victoria. Nadie los baja de ahí. Bravos en la Liga Nacional. Bravos y los Nacionales de Washington son los líderes. Cerveceros de Milwaukee, líderes allá en la central, igual que los Cardenales de San Luis. Mientras que Tigers en el oeste, imparable, 38 victorias, 21 derrotas. Padres de San Diego, 32 victorias, 26 derrotas. Después le sigue D-Backs de Arizona, Gigantes de San Pancho y los Rockies de Coyoyayo. Bueno, no son más malos, son los últimos. No es posible esto. Vámonos con la Liga Mexicana de Béisbol. ¿Quieren saber algo de la Liga Mexicana? Algo de la Liga Mexicana de Béisbol, por favor, hombre araña. ¿Cómo quedaron los Charros de Jalisco? ¿Ah, no hubo juego? ¿Cómo de que no hubo juego, hombre araña? Claro que hubo juego. Juegazo, además. Los Charros de Jalisco pierden. ¡Ay, Charros! ¡Ah! Los Charros de Jalisco perdieron 9-3, pero la serie... Déjenme checar. Pero la serie, mis amiguitos... ¿Cómo está la serie, amiguitos? Ah, la serie. ¿Cómo están, amiguitos? La serie... ¿Los algodoneros? No me diga. 3-9. A ver, no me están saliendo las cuentas. El último juego fue 3-9. Ganaron los algodoneros. ¡Ah! A ver, pero lo importante fue el juego del sábado. A ver, estos... ¿No jugaron? No, sí jugaron más tarde. ¡Ándale! ¡Los Charros de Jalisco! Se llevan la serie ganando 2-1. Los Charros, muy bien. Los Toros, también juegazo, ¿eh? Se fueron a extra innings y sacaron el juego 6-7, juegazo. El de los Toros de Tijuana. Juegazazazo, que llegaron a la 11, 11ª entrada. Y ahí se dio todo. 7-6. Los Toros de Tijuana se llevan la serie. Y bueno, lo que hemos venido repitiendo aquí. Superlíderes. ¿Quieren protagonistas? Beisbolistas, mire. Los Toros de Tijuana, protagonistas en el norte. 25 victorias, 12 derrotas. Más del doble. Los Toros, y luego ahora sí, los Charros de Jalisco, vámonos, mis amigos. Los Charros en el norte, los Sultanes, rieleros y acereros, y también el equipo de Durango, que se está metiendo ahí en los primeros 6 lugares. En el sur, los Diablos Rojos del México, retomando el liderato. Ya tenían varias semanas, ¿eh? Los Olmecas de Tabasco, Guerrero, Bravos, Pericos de Puebla, hasta ahí. Solo 5 líderes, Diablos, Olmecas y los de Guerrero, que dejaron el liderato. Oiga, hay un buen juego allá. Habrá un buen juego allá en el estadio en la colonia Capistrano. Hoy arranca Algodoneros y Acereros. Hoy lunes de béisbol por la noche. Y el martes, las nuevas series. A ver, los líderes, los Diablos, Bravos contra los Diablos, ya el martes. Los Charros de Jalisco contra los Toros de Tijuana. Vamos a ver este juego. Claro que lo vamos a ver. Pues allá nos vemos. Allá nos vemos, señores. Vean nada más. De liderato esto. Así los quería ver. Vámonos. Este media semana no me lo pierdo por nada. No me inviten, no me hablen, no me llamen. nada, por favor, porque yo voy a ver a mis charros de Jalisco ante los Toros de Tijuana. Mis amigos, este juego no lo podemos perder, ¿eh? ¿Ustedes quieren un liderato? Órale, ahí están. Protagonistas, verdaderos y únicos, auténticos protagonistas. ¿Quiénes son? Los Toros de Tijuana, líderes del torneo, ¿no? Pues ahora sí que poniéndonos allá de acuerdo, hombre, daña. Sí, si vamos a trabajar nos quedamos al juego. No, pues va a ser doble play. Amigo, quédese porque ya está con nosotros el profesor Pedro López Solís. Hoy es lunes. No trae uno. Trae varias efemérides. Trae un año de efemérides. Así es de que ya sabe. Híjole, rápidamente un minutito. Árbitros mexicanos se concentran en los Estados Unidos para el Mundial de Fútbol. César Arturo Ramos Palazuelos y Katia Itzel se concentran entonces para, pues, ya ser designados como árbitros centrales en alguno de estos partidos. César Arturo Ramos Palazuelos estará concentrado en Miami, Florida, donde pues estarán dando a conocer a las 38 ternas arbitrales y de ese lugar pues estarán designando a sus partidos para que lo sancionen. Katia Itzel, mexicana, y Sandra Ramírez, de igual forma, estarán siendo designadas a una de las 16 sedes como árbitros suplentes y esperando sancionar un partido de la tercera ronda. Muy bien. Bueno, pues ahí está. Habíamos quedado pendientes, ¿no? Quédese, el profesor, como siempre, trae información de primer nivel, los temas que usted ya más o menos se imagina y las efemérides que no hay que olvidarlas. Por lo pronto, yo le digo gracias totales y hasta siempre. Chao.
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Ya estamos en la auténtica radio, Tribuna del Pueblo, tercera edición. Hola, ¿qué tal? Yo soy Pedro López Solís y estaré con todos ustedes acompañándolos a partir de estos momentos y hasta las 3 en punto de la tarde. Saludo con el mismo gusto de siempre, que siempre me es muy grato, a mi estimado amigo y compañero ahí en producción, a Ubaldo Mesa, mejor conocido en la farándula deportiva como el famoso Scooby.

Les comento que estamos transmitiendo totalmente en vivo a través de los micrófonos y estudios aquí en Tijuana de la legendaria XEHC, Radio Bahía 1470. El número telefónico aquí en el estudio, ya a partir de estos momentos, a su entera disposición, marcando el 664-303-1880. Se lo repito, 664-303-1880. También ya estamos en Radio Ranchito. Ahí se encuentra don Jesús López, a quien saludo también con mucho gusto, mi amigo y compañero, el jefe y su grupo. Ahí están todos los muchachos colaborando con él. Y por supuesto también agradezco todo el apoyo para este espacio. Más adelante también nos vamos a enlazar con la gran D, la 1050 de amplitud modulada. Por esta señal llegamos parte parcial de Sonora hasta San Luis Río Colorado, la Reserva del Pinacate, el desierto de Altar y la ciudad de Nogales, Nogales, Sonora. De aquel lado de la frontera, pero allá en los Estados Unidos, también estamos en todo lo que es Arizona, Yuma y por supuesto la ciudad de Calexico, allá en los Estados Unidos. Hacia abajo cubrimos todo lo que es el fértil valle de la capital de todo el estado 29, Mexicali, la ciudad que capturó el sol. Y en esa misma ruta, hasta donde topa, bueno, pues ahí se encuentra el bello puerto de San Felipe. Un saludo para mis amigas y amigos de el cálido destino turístico más importante de Baja California. Por supuesto, también agradecemos a quienes hacen el favor de sintonizarnos ahí en San Luis Gonzaga y desde luego en Bahía de Los Ángeles. En todo lo que es la montaña, desde la Sierra de San Pedro Mártir hasta la carretera de Ojos Negros, Valle de la Trinidad y por supuesto allá en el cruce de caminos, Vallecitos, en el mero poblado de La Rumorosa. Un fuerte abrazo y saludo a mis amigas y amigos de Vallecitos. Ya estamos a primero, día primero, el día 21 vamos a estar ahí en Vallecitos, con motivo del solsticio de verano. Así es de que pronto, muy pronto, nos vamos a mirar allá en La Rumorosa. Y a lo lejos, allá en todo lo que es el sur profundo, en San Quintín, ya saben el aprecio, el cariño de la gente, de nosotros aquí en Radio Cadena Enciso, que le tenemos a mis amigas y amigos los jornaleros agrícolas, particularmente a ellas, las compañeras, las mujeres, gracias. Muchísimas gracias por tenernos ahí en su casa, en la oficina, en el campo, ¿sí? Por sintonizarnos, por estar sumamente al pendiente, pero sobre todo bien, pero muy bien informado con toda la programación que le tenemos en las diferentes estaciones de radio. Gracias, muchísimas gracias. Todo lo que es la zona costa, así como Ensenada, le comento que ya estamos al aire por todas las frecuencias de RCE, Radio Cadena Enciso. Y aquí en la zona metropolitana, el pueblo mágico de Tecate, Rosarito, el quinto municipio, Tijuana, la ciudad más visitada del mundo, lo mismo que llegamos hasta allá muy cerca de San Francisco, Paso Roble, Los Ángeles, San Diego, el condado de San Diego, la bahía, pero el epicentro de este espacio, de esta auténtica radio Tribuna del Pueblo, tercera edición, la tenemos allá en la bahía de Ensenada. Les repito el número telefónico aquí en el estudio con LADA Regional de Tijuana, 664-303-1880. En las multiplataformas y redes sociales, bueno, pues es muy sencillo, usted nos puede sintonizar, nos puede seguir o nos puede escuchar como Radio Bahía 1420 AM Tijuana, así como lo escucho. A ver, Radio Bahía AM 1420.

que se genera en el mundo, en el país, en la región norte o aquí en ambas Californias, usted ahí lo va a encontrar en nuestro portal informativo. En la pantalla chica, en televisión a través de YouTube, pues también en abreviado como suena, mire, RCE TV, que quiere decir Radio Cadena Enciso Televisión. Hay dos temas de los cuales vamos a hablar el día de hoy. Además de su participación, su denuncia, su queja o su comentario, su reflexión, como guste. Mire, a 2 años de la llegada de la presidenta Claudia Sheinbaum Pardo, ayer su discurso sonó fuerte en todas las plazas públicas de la República Mexicana. En la patria chica, pues, no hubo un solo lugar en donde no estuviera presente a través de ese gran discurso y, por supuesto, la presencia. Un espacio lleno en el Monumento a la Revolución, en donde indudablemente, bueno, pues se recordaron los 2 años desde que llegó la primera mujer a la presidencia de la República. Y también vamos a recordar a uno de los grandes personajes dentro del periodismo. Mire, fue un 30 de mayo, fecha en la que ocurrió un lamentable asesinato. Pero, ¿qué es lo trascendente? ¿Qué es lo importante de esta reflexión, de esta información, de esto que yo quiero recordar junto con ustedes? De que no solamente se silencia una de las grandes voces dentro de la comunicación, dentro de la tinta libre, sino además de lo que es la denuncia. Fue en 1984 cuando le arrebatan la vida a Manuel Buendía. ¿Qué le parece si juntos recordamos esta parte? Pero por lo pronto vámonos a la primera pausa. No le cambie. Estamos en la auténtica Radio Tribuna del Pueblo, tercera edición. Regresamos.

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10: Bien, ya es la 1:19 p.m, 1:19 hora de Baja California. El teléfono aquí en el estudio marcando el 664-303-1880. Bueno, pues mire, se dice, se comenta y se rumora de que hoy es el Día Mundial de la Leche. Día Mundial de la Leche. Sí. Claro, por supuesto. Este día, bueno, pues es promovido por la Organización de las Naciones Unidas para la Alimentación y la Agricultura, la FAO, para destacar la importancia de este producto lácteo. ¿Y sabía usted que ya las jóvenes, muy jóvenes o prematuras, mamás, ya no les gusta dar pecho? Como dijo aquel, no, ya no les dan pecho, les den la espalda. Pero por otras razones, no. Sí, no, ya las mamás, las jóvenes mamás, dan a luz y por ahí dejan al chamaco con la abuela, con la hermana o con la hija mayor o con alguien, ¿sí? Ahorita la mujer trabaja. A mí me gusta esta idea de la lactancia. ¿Por qué? Porque ahora, aquí en Baja California al menos, no sé en otras entidades de la República, cualquier persona que vaya a una dependencia, particularmente del gobierno del estado, si usted va a la Comisión Estatal del Agua, aquí en Tijuana, hay una zona de lactancia. Ahí si una joven madre o una mujer que dio a luz y tiene que ir a hacer algún tipo de trámite, para sentirse más cómoda, hay una salita, una sala privada, y ahí se mete y ahí empieza a alimentar a su bebé. Muy buena medida. Bueno, pues hoy es Día Mundial de la Leche o de la Lactancia. Y es el día también aquí en México de la Marina, Día de la Marina Nacional. Felicidades a todos los marinos, particularmente allá en el bello puerto de Ensenada, en La Paz, en Los Cabos, en todos los puertos de la República Mexicana. Sí, claro, también acá en San Diego, donde está la Marina de los Estados Unidos. Bien, tenemos llamada, ¿sí? Adelante, ¿quién nos habla?
9: Buenas tardes, don Pedro.
10: ¿Quién nos habla?
9: Habla Víctor Ramos.
10: Víctor Ramos. Don Víctor, un favor, sepárese un poquito de la bocina del teléfono porque no alcanzo a escuchar bien. Víctor Ramos. Adelante, don Víctor, dígame.
9: A ver, ¿me escucha bien?
10: Sí, aunque sigo escuchando eco, pero adelante.
9: No, pues para felicitarlo por su programa, que siempre lo escucho.
10: Sí, gracias.
9: Siempre lo escucho, me gusta la manera de cómo se expresa, de cómo habla, de temas así que muy importantes, y siempre lo escucho en mi trabajo.
10: Ah, muy bien. ¿Y usted dónde trabaja, don Víctor, o qué hace?
9: Mire, yo trabajo en un ranchito atendiendo animalitos, así como gallos, atiendo así, pues gallinitas, y eso me alegra, don Pedro, porque aparte de que los escucho ahí haciendo mi trabajo, y pues me alegra mucho los animalitos, a estarlos atendiendo. Uh-huh. Y con esta calor, pues estoy pendiente de que no les falte su agua, así, y así, cosas así.
10: Sí. ¿Y su ranchito está acá por el lado de Tecate o dónde?
9: Mire, este rancho que donde yo trabajo está ubicado aquí en la colonia Ojo de Agua.
10: En el Ojo de Agua, así como no. Ya nos habíamos comunicado, efectivamente. Sí.
9: Sí, incluso lo escucho en julio, las mañanas.
10: Antiguamente, don Víctor, sí. Esa era la zona conocida como los Olivos, ¿no?
9: Ándale, exactamente. Así es, don Pedro.
10: Ya no hay zona de olivo ahí, ¿verdad? Ya hicieron centros comerciales.
9: Sí, pues hicieron un Superley, hicieron un Cinépolis.
10: Sí.
9: Y ya se llama Plaza Senderos.
10: Ajá, sí, Plaza Sendero, efectivamente. Por ejemplo, ahí donde está ese centro comercial gigante, había, uh-huh. Todo eso era una zona de olivos.
9: Ándele.
10: Se dice, se comenta y se rumora, no me haga caso, don Víctor, que en ese lugar, en toda esa zona, era del general Abelardo L. Rodríguez, o tenía intereses, o gente de la política de aquellos años, ¿sí?
9: Sí, pues de aquel tiempo.
10: Que hasta incluso había un rancho ahí gigante.
9: Sí, mire, en aquel tiempo estaba una casa que era como que le decían La Cuadra.
10: Sí.
9: La Cuadra. Uh-huh. Ahí yo vivía cuando yo estaba chamaco, se me acuerdo todavía.
10: Ajá.
9: Y pues con el tiempo pues lo fueron construyendo ahí.
10: A ver, ¿usted vivía ahí con sus papás porque trabajaban o cuidaban ahí o qué es lo que hacía?
9: Pues sí, mi papá cuidaba, era velador ahí en esa zona.
10: ¿Y nunca supo de quién era?
9: Pues mire, el encargado en aquel tiempo se llamaba, creo que Don Panchito.
10: Sí.
9: Algo así. La verdad no estoy muy seguro, pero sí, creo que así se llamaba él, la verdad, para que le voy a mentir. Uh-huh. Y pues ahí estuvimos viviendo un tiempo, y luego de ahí nos quedamos ahí con los
10: ¿Pero no escuchaba así rumores de quién era ese rancho?
9: ¿Dónde?
10: ¿Algún rumor de quién era ese rancho? Yo entiendo que toda esa zona era del general Abelardo L. Rodríguez.
9: Ah, ok, no, pues como le digo, don Pedro, pues yo la verdad, vivíamos, pero en realidad no sabía quién era realmente el dueño. Uh-huh. ¿Mm? Y de ahí estábamos con los que le hicieron los aguacates.
10: Sí.
9: Que era una granja, no sé si usted la recuerda.
10: Sí, claro.
9: Ah, pues ahí estuve yo trabajando ahí con ellos, ahí me aventé un buen tiempo trabajando, juntando el huevo, atendiendo ahí las gallinas, todo. Uh-huh. Y sí, ya tenía yo 15 años cuando trabajé ahí con los ellos son los arellanos Pastrana.
10: Sí.
9: Ahí trabajé con ellos y ahorita pues ya me vine para acá para Ojo de Agua y estoy muy a gusto con todo aquí con mi trabajo, como le digo,
10: escuchándolo. Es decir, siempre. Usted siempre ha estado en los ranchitos de por ahí alrededor, don Víctor.
9: Sí, porque me gusta mucho lo que es el campo, don Pedro. Me gusta mucho atender animalitos, me gusta, me relaja. Uh-huh. Siempre me ha gustado eso, porque es como una medicina para mí, siempre me relaja eso.
10: Sí.
9: Y siempre, no, me aviento toda la programación de Radio Ranchito, la verdad.
10: Oiga, la programación musical que tenemos en la noche, qué preciosa, ¿verdad? La que se enlaza con México.
9: Hombre, don Pedro, qué maravilla, ¿no? Además, por decirle que no quiero ni dormirme. Te están escuchando, sí.
10: Sí,
9: sí, como le digo, escucho a Don Julio en las mañanas, de 9 a 11 de la mañana.
10: No, pero inicia Don Julio a las 6 de la mañana,
9: Sí, pero también está de 9 a 11.
10: Sí. Le vamos a poner aquí en la tribuna a Don Julio el gallito. El gallito,
9: sí,
10: el gallito madrugador, el gallito cantador.
9: Ándale, el gallito cantador. Ay, como le... Y, estaría sí. bien, pero...
10: Sí, porque yo mire, yo como usted a la antigüita, tengo ahí una mesita a un lado de ahí en la cabecera, y tengo un radio de baterías, ¿sí? Y luego tengo una lámpara de pilas, ¿sí? Sí, porque el switch me queda como 3 metros, así es de que me tengo que levantar, pero cuando me levanto, enciendo la lamparita esa de baterías también, ¿sí? Y luego
9: mire.
10: Mi radio. Entonces ya con la lamparita en mano voy y prendo la luz.
9: No, está bien, don Pedro, no, pues como le digo, pues me aviento toda la programación de Radio Ranchito y me gusta mucho su programa, don Pedro, la verdad.
10: Está como don Jesús López, usted. Don Jesús también está aquí en el rancho, mira.
9: Ándeles también.
10: En Radio Ranchito.
9: Sí, Radio Ranchito.
10: Sí.
9: Sí, estoy, por ejemplo, yo en las mañanas, de lunes a viernes, entro a las 7 de la mañana. Y ya estoy escuchando a don Jorge, y luego se termina don Jorge, sigue don Julio.
10: Ajá.
9: Y de don Julio sigue el mentado Scooby.
10: Sí, aquí está el Scooby.
9: Sí, y ya voy ahí, el Scooby sigue usted.
10: Uh-huh.
9: Y ya cuando se termina su programa, sigue una señora que se llama Victoria, que está programas de música de niños.
10: Sí, sí, la profe.
9: Ándale, esa
10: manera. ¿Cómo se llama la profe, Ubaldo? La profe Vicky, ¿verdad?
9: La señora Victoria.
10: Sí, Victoria.
9: Ándale, sí. Y ya hasta las 5 que termino mi trabajo, pues ya pago el radio y ya, pero sí me aviento todas las promociones de la mañana, don Pedro.
10: Sí, muy bien, don Víctor. Pues yo le agradezco que se mantenga informado, que siga la programación musical que tenemos y desde luego que esté ya como parte de nuestra familia. Vamos a empezar a notar a la gente que nos sigue, que es fiel, y de vez en cuando vamos a generar algunas promociones, don Víctor. Yo sé que a usted se le dificulta visitarnos hasta acá, pero qué tal que si algún día vamos a Tecate y por ahí le pegamos un grito para que nos espere en la carretera y ahí le entregamos algún obsequio. Mínimo, el mandil de los de la auténtica Radio Tribuna del Pueblo, tercera edición. No
9: Me
10: sé si usted
9: bien,
10: forma
9: pero...
10: parte, igual que yo, del club de los mandilones.
9: Ándele. Sí, para decirle a mis compañeros, soy obediente, no mandilón.
10: Claro, sí. Sí, sí, soy de los valientes que usan mandil.
9: Sí, así es, don Pedro.
10: Ándale, pues, don Víctor.
9: Me
10: da muchísimo gusto escucharlo y gracias nuevamente.
9: Ándale, que esté bien. Gracias. Sí.
10: 1:30 ya, 1:30, vamos a la pausa, no le cambio, regresamos.

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0: ¡Qué barbaridad! Muy, muy ad hoc la canción esa, ¿eh, Waldo? La canción de los mandilones. Fíjate, yo no entiendo por qué Don Jesús, de aquí de Radio Ranchito, ya ves, ahorita salí, digo, Don Jesús, vengo a entregarle este premio que le hacen llegar los muchachos de Radio Bahía, mis compañeros, porque yo no marco la diferencia, estamos todos bajo el mismo nivel, no, nadie es más ni nadie es menos, como allá en el rancho, que la naranja, que la manzana, que las cebollas, que los rábanos. No, todos somos iguales aquí en Radio Bahía, todos somos tiburones, Le digo, aquí le mandan este mandil, no lo quiso agarrar, ¿sí? No lo quiso agarrar. Dice, ¿qué pasó, don Pedro? Ya ves, ¿qué pasó, don Pedro? No, le digo, como agradecimiento a las... de las efemérides, don Jesús, de León. ¿Sí? Yo creo que se lo vamos a dar al muchacho alegre para que lo regale, el que era para don Jesús. ¿Sí? Bien, vamos a continuar. Ya es la 1:37, 1:37, hora de Baja California. El teléfono aquí en el estudio, marcando el 664-303-1880. Le comentaba que el día de hoy vamos a hablar de los 2 años de la llegada a la presidencia de la República de la doctora Claudia Sheinbaum Pardo, y le voy a hablar de un asesinato que ocurrió un 30 de mayo, pero de 1984. El primer narco asesinato. Se dice, se comenta y se rumora. Bien, por lo pronto vamos a agotar las efemérides. Mire, en un día como hoy, pero de 1829, el Correo de la Federación Mexicana señala la existencia de 3 partidos importantes, conocidos como yorkino y escocés, y el tercero conocido como el Partido de los Hombres de Bien. Escúchelo muy bien, ¿eh? 3 partidos. Estamos hablando de partidos políticos. Antes, mucho antes del sistema que usted y yo conocemos, el sistema electoral, que para lograr una diputación, una alcaldía, un gobierno del estado o la presidencia de la república, usted tiene que ser registrado por una institución política o partido político. Anteriormente, y no solamente en México, sino en diferentes países del mundo, ¿sabes quiénes eran los que integraban lo que hoy en día llamamos partidos políticos? Las logias masónicas, ¿sí? Y desde la llegada de los gachupines, desde que pusieron un pie aquí en tierra del mundo prehispánico, pues establecieron también las logias masónicas, el rito de York y el rito escocés. De ahí de estos dos grupos masónicos salían los gobernantes. Pero había un tercero, los hombres de bien. Y este grupo llama poderosamente la atención porque usted y yo los vamos a relacionar con otros grupos existentes actualmente, mejor conocidos como el clero político, ¿sí? Y el clero político está adherido, está afiliado o está metido en lo que es el yunque, en lo que son los Caballeros de Colón, así como algunas otras organizaciones. Y ya públicamente, hace años, estos conservadores militaron también en el Partido Acción Nacional. Son muy relacionados o están vinculados, vaya parangón, a lo que hoy en día representarían los partidos que por un lado son de izquierda, son del centro y son de derecha. Así era antes, solo que no había partidos políticos y estaban adheridos, pues, insisto, a las logias masónicas. Y en 1904... Se da por terminada la lucha contra los indios mayas en la península de Yucatán. Este dato es sumamente importante para todos nosotros porque, mire, desde la llegada de los españoles hasta 1904, las hermanas y hermanos que defendieron su tierra o que pertenecen a las diferentes comunidades, la lucha la han dado de manera histórica, ¿eh? Allá en Yucatán, como en Sonora, creo, so pena de que algún historiador o usted me diga lo contrario, pero fue en donde se han dado las batallas, o se dieron las batallas más complicadas. ¿Por qué razón? Por ejemplo, el estado de Sonora nunca pudo ser conquistado por los españoles. Y Yucatán dio una lucha, es más, con el paso de los años, mis hermanos yucatecos hasta se independizaron de México. Con eso le digo todo. La capacidad y talento de los yucatecos no tiene precedente. Así es como han transcurrido las cosas. Bueno, pues eso fue parte de las efemérides. Y para cerrar, en 1920, Adolfo de la Huerta toma posesión como presidente sustituto. Desde la llegada de Adolfo de la Huerta, híjole, empezaron conflictos en su contra. Tanto así que tuvo que dejar México. Y regresa a nuestro país cuando asume la presidencia de la República el general Lázaro Cárdenas del Río. Estas fueron las efemérides. Se dice, se comenta y se rumora. Está sonando la línea roja del teléfono, el teléfono rojo, tenemos llamada. Tecate, el cruce de caminos, ¿sí? Vamos hasta Tecate. Adelante, ¿quién nos habla?
1: Habla Griselda Miramontes.
0: Griselda, qué gusto escucharte. ¿Dónde andabas, Griselda?
1: En el doctor Pedro.
0: No, no, no, no, no, me refiero, ¿estabas de vacaciones, saliste de Tecate o qué ha pasado? ¿Hacía tiempo que no sabía de ti?
1: Lo que pasa, Pedro, que descuidé mi salud.
0: ¿En serio? ¿Qué te pasó?
1: Pues de repente, pues es normal, haz de cuenta, yo soy diabética, tengo alta presión, aunque camine y aunque me sienta muy fregona, pues si no tienes un control de médico, pues claro que...
0: Pues no, que la gente de rancho no se enferma.
1: Pues eso cree todo mundo, pero pues hay que checarnos.
0: Dicen que todo es natural, que ahí no te enfermas, que la naturaleza, que la caminata, que esto y que lo otro, y que son resistentes. Ya, pues ya veo que no.
1: No, Pedro, ¿por qué? Si tú tomas un medicamento para diabetes, pues es un medicamento, ¿verdad?
0: Tú tienes diabetes.
1: Yo tengo diabetes, pero aparte, pero si tú sola te recetas, ¿cómo te vas a recetar?
0: No, no, no, no, no, no, no. No es recomendable eso, güera.
1: Otra, Pedro. Pues estuvo muy bien y yo estoy muy contenta. No sé si lo puedo decir en el aire, lo que te quiero
0: contenta,
1: decir.
0: ¿Contenta por qué?
1: Porque el doctor que me atendió es cubano.
0: ¿Y qué tiene que ver con que sea cubano?
1: Pues yo me sorprendí porque pues estamos en la zona rural.
0: Ajá.
1: Y yo me sorprendo porque pues tienen mucha atención, está todo muy amable, muy atento lo que es el sector salud.
0: Bueno, ¿te gustó la atención que te dio el cubano?
1: Demasiado amable, sí.
0: ¿Y vas a regresar con el cubano?
1: Ya van dos veces porque primero fui y me cambió la medicina y me dijo, es que no tomas esto, no tomas esto.
0: ¿Te regañó?
1: Para nada.
0: No,
1: para
0: te trató nada. Bonito, suavecito.
1: Me trató como eres tú, un caballero.
0: Oye, chica, ¿qué te dijo? ¿No te tomaste los medicamentos?
1: Te dice mi amor.
0: Mi amor. Ay, ay, ay, con razón va seguido con el cubano, Griselda. Sí, Griselda. Oye, nada más no te vayas a inventar enfermedades con tal de ir a ver al cubano, ¿eh?
1: No, no, no, no, no, no, no, nada. Él dice, cuantas veces quieras venir, aquí estoy.
0: A mí se me hace que el cubano ya quiere otra cosa, Griselda, ¿eh?
1: Nada, tiene 2 años allí, dice que está... muy contento de que los trajeron a México.
0: ¿Sí?
1: Sí.
0: Bueno. Oye, Griselda, o concluimos la llamada o me esperas.
1: Te espero.
0: Bien, no te vayas a ir con el cubano, pues. Ahí espérame. Vamos a ir a la pausa, regresamos.

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1: Una de la tarde ya con 49 minutos, una con 49 hora de Baja California. El teléfono aquí en el estudio marcando el 664-303-1880. Vamos a regresar hasta Tecate. Ahí está mi amiga Griselda Miramontes, mejor conocida en toda la zona rural de pues este municipio, el cruce de caminos, como la famosa güera. Sí. Adelante, Griselda.
2: Ok, Pedro, pues yo le mando un saludo a toda la gente y de decirle que chequen su salud, que no descuiden su salud. Uh-huh. Porque es muy importante, ¿verdad?
1: Sí, cómo no, es lo más importante que tenemos, Griselda. Mira, si una persona no se cuida, si una persona no va al médico o no atiende cualquier problemita, por pequeño que sea, pues ya no va a poder cuidar a los demás. Una persona, para poder atender a sus hijos, para poder atender a su pareja o compañero, o para poder estar en algún lugar acompañando a sus amigas y amigos, necesita estar bien, ¿eh? Pero los demás no van a cuidar por uno. Uno tiene que hacer el esfuerzo por estar bien.
2: Pues sí, Pedro, porque fíjate, te va a dar risa. De los días que más mal me sentí, me pasó una cosa triste y casi lloré.
1: ¿Cómo? A ver, ¿qué te pasó?
2: Pues resulta de que yo tengo un gallo giro. Uh-huh. Y tengo una gallina, y la gallina me dio unos pollitos.
1: Sí.
2: Entonces, de la hora que yo estuve bien mal, por eso le digo a toda la gente que se cuide, que se cheque la salud y todo, yo no tenía ánimos de nada, Pedro, una descompensación, ¿sí?, de niveles del azúcar y todo eso. Yo dije, pues tengo anemia. Yo sola me dije, tengo anemia.
1: Sí.
2: Pero pues el más gandalla me comió mis pollitos.
1: A ver. El gallo que tienes en el corral.
2: Sí, tengo un chiquerito.
1: No el vecino que es gandalla tampoco. No. Aquel no. Es gavilán, ¿verdad?
2: El gavilán me los tragó.
1: ¿Ves? Sigo sin entenderte.
2: La vieja está enferma, yo me como los pollos. Ay, me quise morir.
1: A ver. ¿El gavilán que tienes como vecino se comió los pollos?
2: No, los gavilanes que andan volando.
1: Ah, ok. Y ahora sí, porque tienes también un gavilán de dos patas, ¿eh?
2: Ándale que sí, casi mi vecino.
1: Sí.
2: Pues ese gavilán, ayer fue y hizo lo que quiso allí en mi casa. Uh-huh. Porque dice que él quiere ver bonita la calle.
1: Es que me estás confundiendo, a ver. Un gavilán, pues gavilán.
2: Un gavilán grandote. Tú hablas de un gavilán de dos patotas, ¿verdad?
1: Sí.
2: Y yo más o menos yo me imagino quién es el gavilán.
1: Bueno, punto y aparte, ya. Ahora estás hablando de otro gavilán que está arreglando la carretera, el camino vecinal, porque quiere hacer una fiesta el día de San Juan.
2: ¿Sabes? Yo no sé qué quiera festejar, Pedro.
1: No, pues quiere hacer una fiesta. ¿Ya te enteraste?
2: No, cuéntamela.
1: Bueno, pues ahí el otro gavilán que tienes quiere hacer una fiesta el día de San Juan.
2: Ay, pero yo me acuerdo que de niña mi abuela nos mojaba que porque era día de San Juan. ¿A ti no te mojaban?
1: No. Es que acá en Tijuana no se usa eso, ¿eh? Se usa en los pueblos, en los ranchos.
2: Pues así dice mi abuela, la que murió y la que me crió. Báñate, pero con la cubeta desde arriba que caiga en la cabeza.
1: Pues ya viene el día de San Juan, ¿eh?
2: ¿Qué es para ti el día de San Juan, Pedro?
1: El día de San Juan yo lo asocio con el día más largo de todo el año, ¿eh?
2: ¿Por qué?
1: Porque eso ocurre. Es el día más largo de todo el año, donde hay más luz.
2: ¿Y quién era San Juan?
1: Más allá de San Juan, San Juan el Bautista o San Juan el Santo, también es el solsticio de invierno, de verano, perdón. Y es un día en donde la gente se carga de energía a través de la luz solar.
2: ¿Y tú lo haces?
1: Fíjate que con motivo del solsticio de verano, el domingo 21, yo voy a estar ahí en Vallecitos, ahí en Tecate, acá en La Rumorosa.
2: ¡Wow!
1: Por eso, si mis amigas y amigos de Tecate, de Tijuana o de Ensenado, de Estados Unidos, me quieren acompañar al solsticio de verano, el día 21, pues que se vayan anotando, ¿eh?
2: ¿En serio?
1: En serio que me voy a ir ahí donde están las otras víboras. En la montaña, porque hay víboras, ¿eh? Víboras de cascabel.
2: ¿Pero cómo lo dices, Pedro? ¿Las qué?
1: Las víboras. Pero estas sí son víboras que se arrastran. Yo conozco otro tipo de víboras, Grisel.
2: Pero si ves la Biblia, no digas eso, ¿eh?
1: Bueno.
2: ¿Cómo está tu papá tan lindo?
1: El güero Cande es feliz, hombre. Sí, él se la pasa muy bien.
2: Ya pronto voy a ir y les voy a llevar un queso que hace Chavita con sus vacas, ¿eh?
1: Sí, me parece muy bien, Griselda.
2: Un abrazo, Dios los bendiga, Pedro, y pues gracias por aceptarme. Dios te bendiga, Pedro, ¿eh?
1: Ándale, pues, cuídate mucho.
2: Dios te bendiga,
1: y
2: gracias.
1: Cuídate, Pedro. Cuídate de los gavilanes y de las víboras. Sí. Ay, esa Griselda. Sí. 664-303-1880, el número telefónico aquí en el estudio. Mire, sí, el 21 de este mes, de junio, yo voy a estar allá en Vallecitos, en Tecate. 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Y este domingo que viene, el domingo 7, vámonos a la bufadora, ¿sí? 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Y digo, va a ser un viaje de todo el día, un solo día, un solo día. 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Después de que nos tomemos la foto y nos tomemos quién sabe qué cosas, ahí en Santo Tomás, nos vamos con don Marco Antonio a aventar unos taquitos de pescado. Y después de los taquitos de pescado, para que se nos baje el tiburón, ¿sí? Nos vamos ahí al malecón, ¿sí? 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Hay muchas cosas por descubrir en Baja California, aquí en nuestro estado, el estado 29. 664-303-1880. No le cambie, vamos a ir a una nueva pausa. Cuando regresemos, nos vamos a enlazar, pero además de enlazarnos en todo el estado, vamos a hablar de los 2 años de la llegada de la primera mujer a la presidencia de la República, la doctora Claudia Sheinbaum Pardo. Regresamos.

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14: Enlazamos con la capital de Baja California, Mexicali, la ciudad que capturó el sol. Allá en Mexicali estamos en la Gran D, la 1050 de amplitud modulada. Por esta frecuencia llegamos parte parcial de Sonora hasta San Luis Río Colorado, la Reserva del Pinacate, el desierto de Altar y la ciudad de Nogales, Nogales, Sonora. De aquel lado de la frontera, allá en los Estados Unidos, pero por todo lo que es la zona del desierto, llegamos hasta Arizona. Un saludo para mis amigas y amigos de Arizona. Y por supuesto en Yuma y la ciudad de Calexico, allá en la Unión Americana. Hacia abajo también estamos cubriendo todo lo que es el fértil valle hasta topar con el bello puerto de San Felipe, San Luis Gonzaga y Bahía de Los Ángeles. Ahora sí, de punta a punta estamos cubriendo todo lo que es el estado de Baja California por todas las frecuencias de Radio Cadena Enciso. Así como también aquí en la zona metropolitana, el pueblo mágico de Tecate, Rosarito, el quinto municipio, y Tijuana, la ciudad más visitada del mundo, estamos por la 1420, pero nosotros salimos al aire desde los micrófonos y estudios aquí en Tijuana de la legendaria XEHC, Radio Bahía 1470. En redes sociales, en las multiplataformas, también estamos como Radio Bahía 1470 AM Tijuana. O bien, Radio Ranchito 1420 AM Tijuana. En nuestro portal, ahí estamos en vivo también, nos va a encontrar como RCE Noticias, que quiere decir Radio Cadena e Inciso Noticias, el portal más influyente de todo el norte de la República Mexicana. En la pantalla chica, en televisión a través de YouTube, en abreviado todo, RCE TV, que quiere decir también Radio Cadena Inciso Televisión, 664-303-1880. Mire, hace 2 años, ayer se cumplieron 2 años, que el pueblo de México concurrió de manera sorprendente a las urnas, salió a las calles. Eran tiempos sumamente complicados, no menos complicados como los vivió Andrés Manuel López Obrador. Pero el proceso que llevó a la presidenta Claudia Sheinbaum Pardo a la primera magistratura estuvo acompañado de algo sumamente importante. El partido fundado por Andrés Manuel López Obrador había postulado a una mujer. ¿Quiénes eran los otros candidatos internos de Morena? Lo voy a poner en contexto. Marcelo Ebrard. Marcelo, un hombre de Estado, alguien que siempre ha estado muy al pendiente de lo que ha sido la lucha encabezada por el propio Andrés Manuel. Sin embargo, Marcelo se disciplinó, es un hombre de instituciones, entendió cabalmente lo que significaba ese proceso. Otro de los aspirantes hace 2 años era Adán Augusto López, que en estos momentos está en el ojo del huracán político. También estaba Gerardo Fernández Noroña, por parte del Partido del Trabajo, ahora vinculado íntimamente al Partido Morena. El hoy coordinador de la fracción parlamentaria del partido oficial, del Partido Morena, Ricardo Monreal. Y por el lado del Partido Verde, el senador Velasco, quien era o fue a su vez gobernador de Chiapas. Bueno, la irrupción de Claudia Sheinbaum Pardo vino a marcar un antes y un después. ¿Bajo qué idea? Andrés Manuel no solamente funda este partido político,

que lo lleva a la presidencia de la República, sino que hace una larga travesía luchando por consolidar un movimiento en donde logra despertar a un pueblo que había sido subyugado, que por años este pueblo no había sido escuchado. Y así, peregrinando a golpe de calcetín, recorrió toda la República Mexicana hasta lograr consolidar este proyecto. Este proyecto, desde luego, conocido como la Cuarta Transformación. Andrés Manuel le quedaba sumamente claro hacia dónde iba. Un hombre que supo esperar con mucha paciencia todo lo que representaba un cambio de régimen. No se desesperó. Dejó en el camino su juventud, su lucha en defensa por la democracia, así como también los movimientos que le tocó enfrentar cuando pues hizo la defensa de los tabasqueños. Y que pagó las consecuencias, y muy duro, ¿eh? Ser de oposición en los tiempos de juventud de Andrés Manuel López Obrador, cuando la toma de los pozos petroleros, que algunos en su momento no estuvieron de acuerdo, pero mire, cuando las condiciones no favorecen por la vía democrática, en ocasiones el ser radical se justifica, ¿sí? Gracias a eso, el gobierno encabezado por el revolucionario institucional, estamos hablando del gobierno federal, más allá de la represión padecida por los seguidores del tabasqueño, bueno, pues se mantuvieron de pie. Algunos fueron encarcelados, otros desaparecidos. Nada más y nada menos, cuando fue la candidatura en 1988 del ingeniero Cuauhtémoc Cárdenas, más de 500 líderes sociales y líderes comunitarios fueron desaparecidos. ¿Por qué? Porque Carlos Salinas de Gortari se había robado la presidencia de la República. En ocasiones, en la reflexión y en el análisis, a veces algunos politólogos son sumamente injustos. Cuentan una versión de acuerdo a los intereses, es algo así como las encuestas que se manejan hoy en día por parte de aspirantes a senadores, a gobernadores, a diputados, en fin, los que buscan un cargo público. Dicen, es que las encuestas me favorecen. No, porque no estamos en tiempo de encuestas. Y la verdadera encuesta, que son dos, o las verdaderas encuestas, son las que realizan los partidos políticos para sacar sus candidatos o la encuesta que tiene que ver con el sufragio. Pero dejemos de lado esto. No estoy hablando en estos momentos de cómo están los que buscan una posición en las gubernaturas que van a estar en juego, así como alcaldías y diputaciones federales, porque va a haber elección para renovar el Congreso Federal. Bueno, le mencionaba que en aquellos ayeres, lamentablemente, a raíz del fraude de 1988, Cárdenas y el surgimiento del Partido del Sol Azteca empujaron grandes reformas que tiene que ver con la cuestión electoral. Y eso mismo generó las condiciones para que el partido de oposición más férreo, en el que se convirtió Morena, lograra la presidencia de la República. Cuando Andrés Manuel López Obrador llega al poder hace 8 años, derrota así al PRI y derrota al mismo tiempo al Partido Acción Nacional. Los dos principales partidos políticos que habían gobernado por más de 80 años juntos.

¿Por qué? Porque los gobiernos no le cumplían, no le cumplieron, o muy posiblemente en algunas entidades y municipios siguen las cosas igual. El PRI gobernó con lo más autoritario, reprimiendo todo tipo de manifestación. Y sin embargo, a través de esa misma forma de gobernar, se sostuvo hasta que llegó el momento en donde todo desapareció, todo se le cayó, todo se vino abajo, pues. Y lo mismo sucedió con el Partido Acción Nacional. Había cinturones de miseria impresionantes, barrios, zonas rurales integradas por comunidades indígenas, en donde, a pesar de la supuesta modernidad, nunca llegó ahí lo que se conoce como la mano del gobierno. Andrés vio de primera mano, no le platicaron. Dicen que llegaba a comunidades y era una sola persona en las plazas públicas quien lo recibía, o dos cuando mucho. ¿Por qué? Porque la gente tenía miedo. No quería que la asociaran con Andrés Manuel López Obrador. Y poco a poco se fue ganando el corazón. Poco a poco fue convenciéndolos hasta llegar a consolidar el movimiento más importante de los últimos siglos, el partido político que trascendió en lo inmediato y logró el triunfo. Por eso yo le decía, hace 8 años, cuando logra la presidencia de la República Andrés Manuel López Obrador, el PAN y el PRI, junto con otros partidos, quedan en ruinas. Y esas ruinas se convirtieron en escombros o en desechos hasta la fecha. Hay oposición, pero una oposición desarticulada no da en pie con bola. Tan es así que sus pocos liderazgos no discuten, no debaten ideas, confrontan, insultan, utilizan la diatriba, pero lejos están de lo que es un verdadero debate. Vamos a ir a una nueva pausa, no le cambie.

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1: Dos de la tarde, ya con 19 minutos, 2:19, hora de Baja California. El teléfono aquí en el estudio, marcando el 664-303-1880. Mire, le comentaba sobre cómo se dan las condiciones en que llega a la presidencia de la República la doctora Claudia Sheinbaum Pardo. Ese es el escenario, pues, el antecedente. Ella no es ninguna mujer improvisada en la política, ni en los movimientos sociales. Quien diseñó la estrategia para este segundo informe, pues créame que supo pegar en donde se sabía que iba a haber un resultado positivo. ¿Por qué razón? El movimiento de Morena es de base. Este partido político que fundara Andrés Manuel López Obrador está íntimamente ligado a la gente de a pie, con los de abajo. Sin embargo, esta relación o vínculo, ni el partido de Andrés Manuel López Obrador, fundado por él, ni su gobierno que le encabezó, se han desligado. El pueblo sigue estando muy, pero muy al pendiente. Más de 130 mil almas en el Monumento a la Revolución. ¿Pero qué ocurrió? Que la presidenta decidió, para este informe, que todas las dependencias federales, así como aquellos que coinciden con el gobierno de la República, se establecieran en las plazas del país, las plazas públicas, y ahí se congregaran. Por eso yo le decía, todo lo que dijo Claudia desde el Monumento a la Revolución hizo que se cimbrara allá, en los pueblos o comunidades más alejadas. Y es que el razonamiento fue sumamente acertado, fue algo que en lo personal a mí me llamó la atención. Es algo así como hacerse escuchar por todo el país. No es lo mismo de que se concentren en el Zócalo capitalino, ahí donde llega pues todo mundo, que pudo haber llenado con la mano en la cintura y rebasado las expectativas. Pero en esta ocasión, dijo la presidenta de México, espérenme, vamos a estar en todas las plazas públicas. Aquí en Tijuana, por ejemplo, ¿sí? El evento fue en la Avenida Revolución, el día de ayer, ayer domingo, 31 de mayo. Llamó poderosamente la atención el hecho de que no solamente las expectativas que se tenían para salir adelante, como otras entidades de la República, pero aquí en la Avenida Revolución, híjole, fue impresionante. A partir de las 7:30 de la mañana, ya para las 8, lo que se tenía considerado como convocatoria ya estaba lleno. De la calle 7 a la calle 6. Estaba abarrotado. Era impresionante ver tanta gente. Yo por cuestiones de trabajo, para cubrir la nota junto con otras compañeras y compañeros periodistas, ahí estábamos. Pero mire, no solamente logró llenarse la cuadra que tenían considerado, sino que además se empezó a instalar la gente entre calle 6 y calle 5. También abarrotado, la gente estaba parada. Y por si fuera poco, de la calle 5 a la calle 4, hasta allá llegaba el número de personas, cientos de miles de personas, que estaban sumamente atentos a las declaraciones, porque algunos gobernadores empezaron a hacer transmisiones en un control remoto desde la Ciudad de México y las diferentes entidades de la República. Y así, cada gobernador, ¿sí?, llegaba y daba un mensaje de reconocimiento a la presidenta de México. Le tocó también en su momento hablar y estar a nivel nacional desde Tijuana a la actual mandataria de nuestra entidad. ¿Qué fue lo trascendente? ¿Qué fue lo que dijo? ¿Por qué la importancia de este evento que no le ha gustado a la derecha, que no le gusta, por supuesto, al Partido Revolucionario Institucional, mucho menos al PAN? Y es lógico, ¿eh? Sería imposible de que el PAN estuviera de acuerdo con la presidenta o el Revolucionario Institucional, para nada, ¿eh? Más allá de las diferencias que puedan tomar, no. Ellos no aceptan, no toleran, al contrario, están de acuerdo con que Estados Unidos se meta, intervenga. Y no es así. La postura primera es todos los logros en estos dos años. Segundo, la defensa de la soberanía nacional. De esto le voy a comentar más adelante, tenemos llamada. Adelante, ¿quién nos habla?
2: Soy yo, Catalina, Pedrito.
1: Catita, ¿cómo estás, Catalina?
2: He estado un poquito malita, pero ahí voy saliendo poco a poco, Pedrito. ¿Cómo has estado tú?
1: Mira, muy bien, gracias al gran arquitecto del universo, Catita.
2: Qué bueno, Pedrito, que me da mucho gusto escucharte, que te sientas mejorcito, y ya tenía ganas de hablarte, pero no había podido, porque vea que ya no puedo marcar, me tumbo mucho, como no veo, pues, me tumbo mucho, marco un número por otro, y ahorita tengo rato que marcarlo, si no podía dar la marcación, no podía marcarla.
1: Pero mira, ya pudiste.
2: Bendito sea Dios que ya pude, porque ya quería escuchar tu voz, y como aquí no se escucha, pues, en la estación es donde tú sales.
1: ¿Por qué no se escucha, Catalina?
2: Por el radio, por el radiecito que tiene mucho ruido, como no es pues un radiecito chiquito que tengo. Uh-huh. Ajá, no se escucha mucho porque tiene mucha frecuencia, mucho ruido.
1: Sí. Pues vamos a conseguir un radio que sí tenga potencia para que escuches bien todos los programas de radio de Tribuna.
2: De Pedrito, un radio de pilitas.
1: Sí.
2: Pero ya son viejos los radios, casi ya no los hay, yo creo. Ajá.
1: En algunos sobre ruedas. A ver, amigas y amigos, si alguien tiene un radio para regalárselo a Catalina, márquenme o llévenselo a Catalina. Y sirve que si se comunican con Catalina, le llevan una despensa.
2: No, Pedrito, te quiero pedir un favor aquí a la tribuna, pues vamos a decir que alguien de buen corazón, como siempre hay gente buena aquí en Tijuana, sí, que si no me podían dar una ayudita de económica, porque no tengo gas, se me acabó mi gas, y para que me cocinen, me hagan mi comidita, y en la lumbre no crees que quieren, pues, uh-huh, cocinar con leñita.
1: ¿Y qué pasó? Y ¿No cayó lo de la pensión, Catalina?
2: Que me enfermé muy feo, y como no me han querido recibir el seguro, porque tengo, uh-huh, los papeles atrasados y no me los han podido arreglar, y entonces me llevaron al doctor para que me inyectara, porque como que se me subió el azúcar.
1: Sí.
2: Ajá, y luego las pastillas que compramos y todo eso, pues, uh-huh, no me alcanzó, y ahorita no me quedó ni para comprar comedera, pues, ni el gas.
1: Sí. Bueno, pues dame tu número telefónico para que se comuniquen contigo, Catalina.
2: Y luego los traslados, pues, del taxi, Pedrito, que nos cobran bien caro de aquí hasta allá, hasta donde están los doctores, pues.
1: Sí, ya sé. A ver, ¿tu número telefónico?
2: Es 664.
1: 664.
2: 161-3676.
1: Ajá. 664-161-3676. Si un alma caritativa, de buen corazón,
2: un alma caritativa, como siempre lo hace, sí, en Tijuana,
1: de buen corazón, quiere escuchar a Catalina, a Catita, mi amiga Catita.
2: Sí,
1: mi amiga Catita, yo la he visitado ahí en Valle de las Palmas. Está lejísimo, ¿sí? Lejísimos. Pues ella ocupa para su también mina de gas, para llenarla. Catita, mi amiga Catita, pues ella no ve, Sí,
2: Lo
1: ella no
2: veo y
1: ve.
2: estoy muy
1: Ella,
2: pie trozado.
1: sí, tiene discapacidad visual, pero no solamente eso. Además, le falta una extremidad y se mueve en silla de ruedas. Ella vive solita.
2: Derecho.
1: A un lado está una nieta, ¿sí? Pero pues a un lado y no la nieta, no siempre está ahí con ella.
2: No, no se pasa aquí. Yo quiero una persona, una señora que se viniera conmigo aquí porque casi me la paso solita yo aquí.
1: Sí. Bueno, pues ahí está la invitación. Si alguien quiere acompañar a Catita, ya sabe. Ahorita lo que le urge es para la mina de gas. Ella solita se prepara su comidita, ahí en su cuartito, ¿sí? Y hay que poner a cocer los frijolitos, el arroz blanco. Ándale, ya se me antojó. Fíjate, unos frijolitos de la olla con arroz blanco ahí
2: Sí,
1: adentro.
2: es cierto,
1: ¿Sí?
2: sí,
1: Una
2: es buena
1: cebollita
2: comidita.
1: picada, ¿sí? Ay, ay, hay unas tortillitas recién hechas, ¿sí? Muy bien, amigas y amigos de Estados Unidos, de aquí de Tijuana, de Tecate o de donde gusten, comuníquense con
2: Sí, con lo
1: Catita,
2: que ellos me puedan
1: sí, al
2: ayudar, con alguna
1: 664-161-3670.
2: despensa, alguna ropita
1: Gracias,
2: también.
1: Catita.
2: Sí, gracias a ti, Pedrito, y que tengan una bonita tarde, Pedrito,
1: Sí,
2: ¿eh?
1: cómo no. Vámonos a la pausa, no
2: Gracias.
1: le cambie, regresamos.

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5: Los Padres de San Diego buscan adquirir a los relevistas zurdos Daniel Lynch 4 o Matt Starr de los Royals para fortalecer su bullpen rumbo a la postemporada. Lynch 4 es el opción estelar con una efectividad de 1.93 y contrato vigente por dos temporadas más. Matt Starr, un viejo conocido de la afición con su slider dominante y una efectividad de 3.86. El objetivo, conseguir un brazo zurdo de impacto que alivie la carga de trabajo del cerrador Mason Miller para asegurar el éxito en la Serie Mundial. Javier Aguirre definió a los 26 convocados de la selección mexicana para el Mundial 2026, destacando el regreso de Guillermo Ochoa y la inclusión de jóvenes como Gilberto Mora. Los elegidos, el ataque recae en Santiago Jiménez y Raúl Jiménez, mientras que el mediocampo destacan Álvaro Fidalgo y Luis Chávez. Las ausencias notables quedaron fuera Marcelo Ruiz por lesión y Charly Rodríguez y Germán Berterame. Calendario crítico para México. Se despide ante Serbia este 4 de junio e inaugura el Mundial contra Sudáfrica el 11 de junio en el Estadio Azteca. Después se enfrentará a Corea del Sur el 18 de junio y a Chequia el 24 de junio. En la noche de grandes de la AAA, Chad Gable perdió su máscara frente al grande americano con una sangrienta lucha de apuestas en la Arena Monterrey. El duelo, tras una batalla extrema con sillas y mesas, Gable cayó ante un topetazo definitivo. La revelación. Al final del encuentro, el luchador estadounidense se despojó de su incógnita y reveló su identidad ante el público mexicano. Entorno deportivo. El evento marcó un hito en la colaboración de AAA y WWE, opacando incluso la actividad de la final de la Conca Champions 2026. Gilberto Mora, con tan solo 17 años y 239 días, está por convertirse en el jugador más joven en representar a México en un mundial, rompiendo el récord de 96 años impuesto por Manuel Rosas en 1930. Un récord histórico. Supera la marca de 18 años y 88 días que ostentaba el Chaquetas Rosas desde el primer mundial. La consolidación. Tras recuperarse de una lesión, el mediocampista de los Cholos convenció a Javier Aguirre tras sus actuaciones en la Copa Oro y en los últimos años. Amistosos. El gran debut. La nueva marca se hará oficial en el momento en que reciba minutos en el partido inaugural frente a Sudáfrica. 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
10: Estación de los Muecas, profe, de Mexicali, Baja California. ¿Sí o no, profe?
11: De Mexicali, ¿verdad?
10: Sí.
11: Sí, no,
10: la querida Catita, la querida Catita, la queremos, Catita.
11: La queremos, sí, y nos hace falta, y hay que ayudarla, ¿eh?
10: Claro.
11: Si está en nuestras manos, mire, qué tanto es tantito, hombre. Sí. Ah, no fuera para un costal de croquetas, para el gato, el... O para el amigo, ¿eh? El amigo de los amigos, es decir, el canino, el chucho el roto. Es muy interesante esto. Si gustas, agarra el micrófono, Ubaldo. ¿Sí?
10: Dígame, profesor.
11: Disculpa que te distraiga
10: aquí estamos.
11: De los campos de béisbol, de fútbol, de básquetbol. Y tiene que ver con el rancho también,
10: ¿eh? Sí, también.
11: Es irónico porque hoy en día, sobre todo los jóvenes, les da por apoyar y rescatar cachorritos. ¡Qué bueno, eh!
10: Sí, qué bueno.
11: ¡Qué bueno! ¿Sí? Yo apoyo, yo celebro, yo aplaudo, pero como que se fueron al extremo, prefieren ayudar a un cachorrito cuando pueden ayudar al cachorrito y a una persona. ¿Por qué no hacerlo?
10: Sí, es lamentable, caray.
11: Sí. Si alguien puede... echarle la mano a Catita, ella dice que se le acabó el gas, no hay gas, y con una cacharpita, ¿cuánto puede costar ahí la minita de gas? Unos 200 pesos.
10: Más o menos, profe.
11: Sí, sí. Hombre. Sí, al 664-161-3676. ¿Y sabes en ocasiones con qué se conforma Catita? No lo vas a creer.
10: Mm.
11: Con que le hablen.
10: Así es.
11: Y platicar con ella. Yo creo que si alguien está deprimido, pues hable con Catita. Hasta pueden entablar una muy buena conversación y les puede ayudar Catita. Catita es una persona, insisto, con discapacidad visual. No ve. Yo he estado en su casa en Valle de las Palmas, lejísimos. Adelante de lo que es el basurero municipal, mejor conocido como relleno sanitario, pero es el basurero.
10: Usted lo ha dicho aquí varias ocasiones, profesor, sí. Lo más importante en la vida no es el dinero, son los amigos.
11: Los amigos,
10: la amistad.
11: Se cuentan con los dedos de la mano, ¿eh? Y los amigos en las buenas y en las malas.
10: Así es, y además, bien lo que dice, profe, ayudar es importante. Hay una muy bonita canción de Ricardo Montaner que habla de los seres humanos, que deben hacer actos o dar actos de seres humanos, sí. ¿No? Y este, pues, no deja de serlo. Hay que ayudar a Catita, que la queremos, claro, además. Pues
11: también está la canción del amigo Roberto Carlos.
10: Ay, profesor.
11: Sí.
10: Caray.
11: Sí, y fíjate que yo no era muy seguidor de escuchar el amigo Roberto Carlos, pero tu amigo uh-huh. El rancho, Don Chuy. El amigo de los amigos, el jefe y su grupo,
10: uh-huh.
11: ¿Sí? Me recetaba con la montaña, con el amigo.
10: Ah, la montaña.
11: Es que es romántico.
10: La montaña.
11: Es romántico el hombre.
10: Don Pedro.
11: Sí.
10: Yo pensé que le estaba pidiendo alguna cuba o algo. No, don Pedro. Sí. Bueno, profesor, yo creo que habrá alguien de gran corazón, sí, que le ayude a nuestra amiga Katy.
11: Bien, adelante.
10: Yo me pongo, en cuanto vaya alguien para allá, yo ayudo, profesor. Sí. Levanto la mano, ¿eh?
11: Sí, nos vamos a poner de acuerdo. Okay. Pronto, muy pronto vamos a ir a Mexicali, vamos a ir a Ensenada, por cierto, porque viene el informe que nos han invitado, el informe de Armando Ayala, ¿sí? Y nos vamos a apuntar para ir a cubrir a Mexicali, a lo mejor en el trayecto saludamos a don Víctor Ramos y aprovechamos y también saludamos a Katita. Nos queda por el camino. 664-303-1880. Agradezco a mis amigas y amigos que nos están siguiendo ahorita a través de las redes sociales. Dice mi amiga Ángela Taylor, saludos cordiales, maestro Pedro López Solís. Gracias, Ángela, y a todos los que nos siguen en las multiplataformas. Tenemos llamada. Adelante, ¿quién nos habla? No, se cayó la llamada, se tropezó. ¿Sí? Bueno, voy a cerrar el tema este del segundo informe de gobierno, de labores, de actividades políticas, de desarrollo del segundo piso de la cuarta transformación. Y yo le hacía un análisis a mi manera, a mi estilo, de acuerdo a lo que yo he vivido, lo que vi, lo que me tocó atender desde la parte de la comunicación. Y mire, ¿qué es lo trascendente de todo esto? Es de que ayer se cumplieron 2 años exactamente en que la gente le dio el mandato a la primer mujer, a ustedes, a alguien que sin lugar a dudas tiene la fortaleza como muchas mujeres que son amas de casa, número uno, que son educadoras desde casa y las aulas, número dos. Número tres, que es una mujer sumamente responsable. Y número cuatro, de que ella entiende perfectamente lo que usted padece, lo que usted vive. Y ha sabido no solo eso, estar al frente de México, sino responder a las necesidades de todo aquello que representa la gobernanza. No es nada sencillo. Y me llamó muchísimo la atención el hecho de que, de una manera estratégica, ella haya dicho, a ver, espérense, no los vamos a concentrar aquí en el Zócalo, no. Vamos a hablar desde el Monumento a la Revolución, un monumento que simboliza muchísimo, particularmente a todas aquellas mujeres, a todos aquellos hombres caídos en este movimiento. Y desde ahí les habló a los cientos de miles, a los millones de mujeres y hombres que estamos o que están en los diferentes estados que componen la República. Cimbró, generó las condiciones para que retumbara todo México, en todas las plazas públicas del país. Y por supuesto, yo le decía, habló de todo lo que se ha logrado en estos 2 años. Pero también ratificó el compromiso que llevó a este partido político, el partido que ella abanderó, el partido que la postuló y que ganó de manera arrolladora. Actualmente la doctora Claudia Sheinbaum Pardo tiene un nivel de aceptación del 70%, poco más del 70%, que representa que ningún otro mandatario en la historia de México había sido tan querido, tan aceptado. Por supuesto, de que ellos gobernaron bajo otras condiciones y actualmente la doctora Sheinbaum se mueve ante el concierto de las naciones en donde pues hay conflictos, conflictos bélicos, conflictos entre países. Nada más y nada menos que ahí el Medio Oriente, lo mismo que en Asia, la guerra comercial. En Estados Unidos o en el continente, pues sabemos de que la intervención a Venezuela, el hostigamiento a Cuba, así como, por supuesto, todo lo que se está viviendo de acuerdo a las amenazas, desde aranceles hasta la intervención de Estados Unidos en contra de nuestro país. Ha sabido lidiar con la política de los Estados Unidos, pero también ha sabido tener una posición firme, no de bajar la cabeza o la mirada, para nada. Ha estado a la altura de las circunstancias, y bueno, de todo eso habló, de los logros en estos dos últimos años, pero también de la defensa de la soberanía nacional. Las pensiones, nunca en la historia de México se había logrado tanto. Y sin embargo, todo esto que logra llegar a las comunidades, bueno, pues tiene como resultado el hecho del nivel de aceptación que, insisto, la primer mujer que llega a la presidencia y la mujer en la cual muchos no creían, cuyos resultados ahí están a la vista. Con esto vamos a una nueva pausa. No le cambie. Regresamos.

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16: País, particularmente dentro del gremio de periodistas, se recordó aquel fatídico 1984, cuando le arrebatan la vida a uno de los periodistas más influyentes de aquellos años, Manuel Buendía. De eso le voy a platicar después de atender la línea telefónica. Adelante, ¿quién nos habla? Adelante.
17: Bueno.
16: ¿Sí? ¿Quién nos habla?
17: Pedrito, Camino Verde.
16: Blanquita Ortiz. Adelante, Blanquita.
17: Sí. Quiero felicitarte por recordarme a mi padre, Pedrito. Te voy a decir por qué. Dime. Me lo recordaste. Porque fue un gran masón.
16: Sí, si puedes, sí. Si le puedes bajar a tu radio o redes sociales, por favor, porque se está viciando acá, nos llega de rebote, Blanquita.
17: Sí, ahí está.
16: Sí, ahora sí. Sí, gracias.
17: Sí, nomás que agradecerte por recordarme a mi padre, porque tocaste el tema de la masonería y él fue un gran masón. Llegó al grado 33, fue sepultado con la cadena como se sepultan a los masones. Me dio mucho gusto escucharte que tocaste ese tema y me vino a la mente, a la memoria.
16: Sí, fíjate que el sistema de partidos políticos en el mundo y aquí en el país es reciente, ¿eh? No tenemos mucho. Antes de los partidos políticos había clubes que postulaban a candidatos posteriormente, y bueno, estos clubes en su gran mayoría estaban integrados por círculos de ciudadanos, porque las mujeres no votaban, de ciudadanos que intervenían en asuntos políticos. Públicamente, entre aquella sociedad y los individuos que conformaban los diferentes grupos, estaban identificados con las logias masónicas. En México había dos logias, el rito de York y el rito escocés, y luego vino el rito nacional mexicano, fundado por el presidente Benito Juárez.
17: Sí, a ese pertenecía mi señor padre.
16: Seguramente todos ellos trabajaban allí en la zona norte, en la Mario Ramírez.
17: En la Mario Ramírez, exactamente, Pedrito. Ajá. Ahí pertenecía mi padre, a la Mario Ramírez.
16: Sí.
17: En la zona norte. Y muchas gracias, Pedrito. Muchas gracias por recordarme a mi señor padre, a quien amo y adoro todavía, aunque ya hace muchos años que se me fue.
16: Seguramente él está muy al pendiente de ti, Blanquita.
17: Sí.
16: Porque físicamente se van, físicamente se van, pero quedan todas las obras que hicieron.
17: Sí, me acuerdo de ahorita que mencionaste también el solsticio de verano, el solsticio de invierno.
16: Sí.
17: No, todo eso lo recuerdo, con mucho amor a mi señor padre que en el cielo está, ¿verdad? Y el señor Ortiz, fue muy conocido él en Tijuana, el señor Ortiz. Así lo conocían, así lo nombraban.
16: ¿Cuál era el nombre de tu papá completo?
17: Alberto Ascensión Ortiz Zavala.
16: Fíjate que le voy a preguntar a algunos amigos que pertenecen a la Mario Ramírez. Alberto Ascensión Ortiz Zavala.
17: Ortiz Zavala. Así se llamaba mi señor padre. Sí. Ojalá alguno de las personas que les pregunte ese hayan conocido a mi señor padre, ¿verdad? Y se acuerden de él.
16: Yo creo que sí.
17: Sí, y pues muchas gracias, Pedrito, por ese. Y ahí estamos, en cuanto haya chance, para ir a visitar a Catita y llevarle algo, ¿verdad?
16: Sí, despensa, sí, nos vamos a poner de acuerdo. Ayudita, sí, que, después que de que nuestro tribunero viajero regrese de allá de Monterrey. Don Víctor Manuel Ortiz. No, sí, Víctor Manuel Hernández.
17: Que vayamos a visitarla, sí. Catita, ¿verdad? Llevarle algo de ayuda.
16: Muy bien, Blanquita, gracias.
17: Sí, gracias, Pedrito, te mando un abrazo. Ya sabes que te quiero mucho, mijo.
16: Gracias, Blanquita, te lo agradezco.
17: Ándale,
16: Blanquita,
17: pues,
16: Ortiz.
17: Bye.
16: Sí. Miren, yo les decía, fue en el año 1984. Ese día por la tarde en la Ciudad de México, el eco de los pasos de Manuel Buendía Téllez Girón se extinguió súbitamente en la vía pública. Salía de su oficina como tantas veces, con la rutina de quien había hecho del periodismo una trinchera. Un instante después, los disparos sellaron su destino. No fue un crimen cualquiera, fue el asesinato de una de las voces más incisivas y valientes del periodismo crítico mexicano. Buendía no era un periodista convencional. A lo largo de décadas había cultivado una escritura aguda, directa, incómoda para el poder, desde sus columnas para Control de Usted, Soles y la más famosa, Red Privada. Construyó un espacio desde donde examinó con rigor el entramado político y social de México durante la segunda mitad de lo que es el siglo XX. Su pluma, firme y sin concesiones, documentó los gobiernos de Luis Echeverría, José López Portillo y Miguel de la Madrid, destacando las profundas desigualdades sociales, los abusos del poder y la falta de respeto a los derechos humanos. Pero su labor iba más allá del análisis coyuntural. Buendía se internó en los territorios peligrosos. Denunció la presencia e influencia de la ultraderecha en México, los vínculos y organismos extranjeros como la Agencia Central de Inteligencia Estadounidense, el papel del Opus Dei y la influencia del clero católico en la vida pública. También exhibió, con nombre y apellido, la riqueza ilícita de funcionarios, los cacicazgos regionales y las redes de poder que sostenían el sistema político. Su compromiso con la libertad de expresión no se limitó a su columna. Fue miembro del Club de Periodistas y fundador de la Unión de Periodistas Democráticos. Participó en la creación del semanario Punto en 1982 y dio vida al Ateneo de Anhuangeo, donde incluso desde el humor cuestionó los excesos del poder. Valiente y frontal, dedicó su vida a revelar aquello que el Estado prefería mantener oculto o callado. Ese compromiso tenía un costo. La censura fue una constante en su carrera. Sin embargo, lejos de callarlo, reforzó su determinación. En octubre de 1983, apenas meses antes de su muerte, publicó La CIA en México, un libro en el que documentó actividades de espionaje y subversión en territorio nacional. Era una obra que incomodaba no solo a actores internos, sino también a intereses internacionales. Su asesinato fue la culminación de esa tensión. La ejecución directa y sin ambigüedades evidenció el grado de riesgo que implicaba ejercer un periodismo independiente en México. Con el paso del tiempo, las investigaciones señalaron como autor material a Rafael Moro Ávila, agente de la Dirección Federal de Seguridad. Detrás de él emergió la figura de José Antonio Zorrilla Pérez, entonces jefe de esa corporación, quien fue acusado como autor intelectual del crimen, en parte de haber sido objeto de investigación, Buendía por sus presuntos vínculos con el narcotráfico. Sin embargo, la verdad nunca quedó completamente cerrada. Elementos adicionales alimentaron la controversia. Ángel Buendía, hermano del periodista, sostuvo que el crimen estaba relacionado con información sensible que Manuel había obtenido. Vínculos entre autoridades mexicanas y el narcotráfico, así como operaciones encubiertas del gobierno estadounidense para suministrar armas a fuerzas paramilitares nicaragüenses. Esas revelaciones implicaban el horizonte del crimen y sugerían intereses más profundos y complejos. 5 años después, durante el gobierno de Carlos Salinas de Gortari, José Antonio Zorrilla fue condenado a 35 años de prisión, cerrando formalmente el caso. También fueron señalados como responsables materiales Rafael Moro Ávila y José Luis Ochoa, conocido como el Chocorrol. No obstante, para amplios sectores de la prensa y la sociedad, la resolución judicial no disipó completamente las dudas ni el sentimiento de impunidad. La muerte de Manuel Buendía se convirtió en el símbolo. Representó no solo la pérdida de un periodista, sino el intento de acallar una forma de hacer periodismo crítico, fundamental. Su asesinato evidenció la fragilidad de la libertad de expresión en México y el riesgo inherente a investigar al poder. Hoy su legado persiste en cada investigación periodística que cuestiona el poder, en cada denuncia que incomoda. Resuena la memoria de Buendía, un hombre que entendió el periodismo como una responsabilidad pública y que, hasta el final, defendió el derecho de la sociedad a estar informada. Así pues, fue como callaron una de las grandes voces del periodismo, don Rafael don Manuel Buendía. Amigas y amigos, hemos llegado al final de este espacio. Yo le quiero agradecer a todos ustedes que hicieron el favor de acompañarnos allá en Mexicali, en Sonora, en los Estados Unidos, en los 7 municipios de Baja California y, por supuesto, en las redes sociales. Mañana tenemos un compromiso a nombre de todo el equipo encabezado por Ubaldo Mesa. Yo los invito para que se queden con toda la programación de las diferentes estaciones de Radio Cadena Enciso. Y usted y yo mañana tenemos una cita aquí, en esta auténtica Radio Tribuna del Pueblo, en donde se dicen las cosas de frente y como son, siempre apegados a la verdad, porque la verdad nos hará libres. Hasta entonces.
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25: No, es un señor. Ajá, es un señor que decora los jardines de las casas. Hay que seguirle pensando. ¿Quién será? ¿Quién será?
26: Es un señor.
25: Ajá. Platícalo con tus papis y luego me llamas, mi amor.
26: Okay.
25: Gracias, Aurora. Palomita blanca, esta canción hermosa solicitada por Camila. Camila, aquí está para ti.

0: tengo una llamadita. ¿Quién está allí? Hola.
1: Hola.
0: ¿Quién habla?
1: Camila.
0: Camila, tienes la respuesta a la adivinanza, ¿verdad?
1: Creo que sí.
0: A lo hermoso del follaje de los floridos hogares decoro yo su presencia con efectos singulares. ¿Quién es?
1: El jardinero.
0: Exactamente, pues sí, es el jardinero. A ver, muchas gracias, Camila. Esa es la respuesta correcta. El señor jardinero. Gracias, mi vida.
1: De nada.
0: Hasta luego.

0: Félix, que tenía, oye, Félix, teníamos cuánto que no platicábamos, a ver ahí en el micrófono.
1: Mucho.
0: ¿Cómo cuánto? Como meses, ¿no?
1: Sí.
0: ¿Y cómo te está yendo en la escuela?
1: Bien.
0: Ya vas a finalizar tu
1: Sí.
0: ciclo escolar, ¿no?
1: Ya.
0: Y me dice tu mamá que ya vas a ir a la secundaria,
1: Sí.
0: ¿verdad? ¡Ay, qué emocionante, señora! ¿Y te queda lejos la secundaria de tu
1: No,
0: casa?
1: está cerquita.
0: Ah, está cerca. Ah, bueno. Y te ves más grande, bueno, te noto más grande. Sí está, ¿verdad? Más alto, ¿verdad, señora? Está grandote. Oye, me trajiste pinturas de labios, ¿cómo? No se me nota que me gustan las pinturas de labios. Muchas gracias, Félix. Aquí te guardé tu premio. Y gracias también, señora, por escucharnos, no solamente aquí en la rancherita entre semana, sino también en Estéreo Sol los domingos. Gracias,
1: Sí,
0: ¿eh?
1: nosotros nos apagamos.
0: No faltan, ¿verdad?
2: Ellos se van con su papá los domingos a trabajar, ayudarle y pues me quedo yo sola, si no, en vez que pues, ustedes se van y como está cortito, y pues ya le dije, ábrele la puerta, dígame.
0: Muchísimas gracias. Pues Félix, abre tu regalo mientras vamos a ver quién está en la línea porque tengo una llamadita. Hola.
3: Hola.
0: ¿Quién habla?
3: Ángela.
0: Hola, Ángela, ¿cómo estás? Oh,
3: Bien.
0: qué bueno.
3: Hola.
0: Hola, ¿quién más está allí?
3: Es mi hermana Ana.
0: Ana.
3: Soy Ana
0: Hola para las dos. ¿Qué melodía les voy a poner?
3: Laila. La de un mundo de caramelo.
0: Mundo de caramelo. Ok. ¿Y tu hermanita cuál quiere?
3: ¿Quieres Ana? Queda la de
0: ¿La de qué?
3: Bingo. La
0: La de, no sé cuál es esa.
3: Bingo. Va como así.

0: Ay, qué hermosa. Ahora sí, ya sé cuál es la canción. Ok, aquí la voy a buscar. ¿Colgamos a las 3?
1: Sí.
0: A la 1, a las 2.
1: A las 3.
0: A las 3.

0: que día creo que fue el sábado.
1: Ajá.
0: La señal de aquí de Tijuana no salía Ensenada. Y me comuniqué Ensenada para avisarles de que no estaba saliendo la señal acá en Tijuana.
1: Ah, sí, supe.
0: De Radio Ranchito, y duró todo el día de como a las 4 hasta las... Bueno, hasta las 8, pues ya no escuché música, le cambié a Radio Bahía.
1: Ajá. Ajá. ¿Y allí sí se escuchaba?
0: Sí, y ajá, nomás ahí la señal de Radio Ranchito se lo fue, llegó algo por algún sitio.
1: Algo de haber pasado.
0: Ajá.
1: Bueno, pero ya estamos, porque mire, aquí está Radio Ranchito, estamos al aire en este momento.
0: Sí.
1: A través de Radio Bahía y a través de la Grande de Mexicali y la Rancherita, por supuesto, aquí donde estoy.
0: Pues nomás saludos y seguimos escuchando su programa.
1: Gracias.
0: A todos sus pequeños.
1: Muchas gracias, señor Zamora. Abrazos. Ándale, hasta Tijuana. Cuídese usted, bye. Usted también. Hasta luego.
0: Bye.
1: Bye bye. Niños y niñas, es el momento para ir a la pausa comercial. Regresamos rapidísimo, estoy feliz. Oigan, Félix vino junto con su mamá a visitarme aquí a cabina y yo le traje un premio porque ellos siempre están participando. Y resulta que la señora me trajo pinturas de labios, brillitos, que para los chapetitos. Ay, Dios mío, o sea, como que me notan así que a veces me pongo un poco facho, ¿no? Qué cosa. También quiero agradecer a una mamita, ahora mismo que estoy recordando, el año pasado me trajo una bolsa con regalos, pero yo no les pido, mis amores, claro que me encantan, pero no es esa mi intención para nada, y sabes que casi quiero llorar cuando tienen esos detalles con su servidora. Y esta señora, la mamá, que no recuerdo el nombre de la niña, pues la mamá me trajo cremas y todavía allí tengo gracias de perfumes y gracias de todo corazón. Vamos a la pausa comercial.

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0: estamos de regreso. Muchísimas gracias por tantas llamaditas. Gracias, hermosos. Tengo una adivinanza más, la cual mencionaré en este momento. Y si tú lo deseas, puedes llamar. Y no importa, la idea es participar, mis amores. Teléfono 646-178. Me ahogué con mi saliva. 178-39-79. Ay, me acordé de la señora que me regañó. Dos señoras me han regañado. Dice muy rápido, una me dijo, dice muy rápido el número de teléfono. Otra señora, ¿qué me dijo? Casi no dice el número de teléfono. Bueno, ahí está. En la adivinanza dice así: no es del barrio de la Huaca ni del barrio de la Maya, pero sin tratar de barrios que ave en la jaula se halla. Ay, parece como, a ver, otra vez. Una vez más. No es del barrio de la Huaca ni del barrio de la Maya, pero sin tratar de barrios que ave en la jaula se halla. ¿Quién será? Vamos a ver, tengo una llamadita también. Vamos a ver quién está allí. Hola.
1: Hola.
0: ¿Quién habla?
1: Aurora.
0: Aurora, mi amor. ¿Cómo estás? ¿Qué pasó, Aurora?
1: Yo creo que la tengo la pregunta.
0: ¿La respuesta a la adivinanza?
1: Sí.
0: La repetiré. No.
1: ¿Vale?
0: Es. Te la voy a repetir.
1: No es
0: del barrio de la Huaca ni del barrio de la Maya, pero sin tratar de barrios, ¿qué ave en la jaula se halla?
1: La guacamaya.
0: Exactamente, ¿cómo supiste?
1: ¿Vale?
0: ¿Cómo supiste?
1: Porque es guaca y luego maya.
0: Exactamente.
1: Y si juntas forman la palabra guacamaya.
0: Es la respuesta correcta, Aurora. Gracias.
1: De nada.
0: Felicidades.
1: Gracias.
0: Hasta luego, mi amor.
1: Bye.
0: Bye, bye. Manuel nos marcó al teléfono 646-178-3979, solicitó esta melodía escrita por Francisco Orantes, una de las canciones que tiene más vistas en YouTube, millones de vistas. ¡Qué bárbaro!
2: Me dijo, ven que vamos a charlar, un consejo sano yo te voy a dar.
0: Man, ¿de quién está allí? Hola.
3: Hola.
0: Hola, ¿quién habla?
3: Soy Regina.
0: Hola, Regina, hace mucho que no te escuchaba. ¿Cómo estás?
3: Bien.
0: Qué bueno. ¿Qué pasó?
3: ¿Puedes poner una música?
0: Claro, dime cuál.
3: La ranita de Tatiana.
0: Ah, ok. Aquí la voy a buscar. Gracias, Regina. Vamos a colgar a las tres, a la una, dos y
3: tres.

estamos de regreso. Gracias por seguir con nosotros. Gracias a las abuelitas que, pues, me llamó una abuelita fuera del aire felicitándonos y tan linda, tan tierna, y me dijo, ya, para no distraernos mucho. Gracias, preciosas, las quiero. Y discúlpenme que ya no puedo platicar como antes con ustedes. Ay, pero ni modo, primero son los niños. Oigan, la adivinanza dice así, la siguiente. 54 cuadritos deben integrar 6 caras. Y esa explosión de colores, tu inteligencia devana. ¿Qué será? ¿Qué será? 54 cuadritos deben integrar 6 caras. Y esa explosión de colores, tu inteligencia devana. ¿Qué será? Yo miré, observé un video donde un chico en milésimas de segundos hizo nada más toc, toc, toc y listo, ya lo tenía resuelto. ¡Qué bárbaro! Oigan, vamos con una cancioncita más que me solicitó. Más bien, a ver, organizo mis ideas. ¿Quién me dijo que pusiera la que yo quisiera? Alana. Ay, Alana hermosa, esta canción quería poner. Así que te la voy a dedicar a ti. Se la voy a dedicar a Junior también. Y aquí está. Burbujas de Japón.

0: Las burbujas. Oigan, ¿quién está en la línea telefónica?
1: Hola.
0: Hola, ¿quién habla?
1: Soy Sofi.
0: Hola, Sofi, ¿cómo estás?
1: Bien, ¿y usted?
0: Bien, también. ¿Qué pasó? ¿Qué canción quieres escuchar?
1: Golden.
0: Golden.
1: Sí. Ah,
0: ¿quién la canta?
1: Y tengo la respuesta.
0: Y tienen la respuesta a la adivinanza. Y la respuesta sí. Es...
1: Morón.
0: A ver, 54 cuadritos deben integrar 6 caras. Y esa explosión de colores, tu inteligencia devana. Y entonces, Sofi, ¿tú me dices qué es?
1: El morón.
0: Exactamente. Esa es la respuesta correcta. Dificilísimo armarlo, ¿verdad?
1: Sí.
0: Ajá, está un poco complicado, pero hay hasta campeonatos, fíjate. Oye, mi amor, gracias. Si no encuentro la canción que me pediste, ¿cuál te voy a poner? ¿Cuál otra puedo poner?
1: La de René.
0: La de René, ok, ya, así tengo otra opción. Te mando un abrazo y te voy a dejar de tarea que si tú quieres investigar qué significa la palabra devana, porque dice la adivinanza, tu inteligencia devana. ¿Qué significa devana? Luego okay. me llamas si tienes la respuesta, ¿eh? Te mando un abracito y felicidades. Colgamos a la 1, 2 y...
1: A las 3.
0: A las 3.

0: ¡Qué bonito! Oigan, papis, es sencillo jugar con los niños a eso, precisamente, a hacer un poco de jabón ahí en algo, en un vaso, en un bote, en una, lo que tú quieras, una bandeja, todo. Y del tamaño que nosotros deseemos, hay que dejar volar la imaginación con qué cosas podemos hacer. Esas burbujas, hay muchas maneras y diferentes objetos en la casa. ¡Oh! A lo mejor con una olla de ahí de la casa. Bueno, voy a ir a la pausa comercial mejor porque luego me estoy recordando de varias cosas. Vamos a la pausa comercial, regresamos. Estás en tu programa Fantasía en la Bahía a nivel estatal y yo siempre digo que vaya usted a saber, quizás hasta por allá nos escuchen en el espacio sideral. Vamos al corte comercial.
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7: La Secretaría de Gobierno de la Ciudad de México informó que asistieron 130.000 personas a la ceremonia que encabezó la presidenta de México, Claudia Sheinbaum Pardo, en el Monumento a la Revolución. A través de un comunicado, la dependencia capitalina precisó que este mensaje denominado rendición de cuentas a 2 años del triunfo, honestidad, resultados y amor a la patria, concluyó con saldo blanco.
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7: La presidenta municipal de Mexicali, Norma Bustamante, estuvo en Cuernavaca para compartir experiencias y establecer alianzas con alcaldes y alcaldesas reunidos en la Asociación de Ciudades Capitales de México para avanzar hacia una ciudad más ordenada, sostenible y con mejores oportunidades. Y agregó que en esta ocasión se sumó con la Cumbre Internacional del Hábitat de América Latina y el Caribe para ampliar el acceso a vivienda digna para más familias mexicalenses.
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7: Los mexicanos Inés Lares y Carlos Ayala se confirmaron como una de las duplas más dominantes en la zona, luego de ganar la medalla de oro en la quinta etapa del Tour Norseca de Voleibol de Playa 2026, realizada en El Salvador. Para RCE Noticias, Carla López.
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0: Estamos de regreso. Gracias por seguir con nosotros. Son las 3 de la tarde ya con 37 minutitos. Tengo una llamadita. Vamos a ver quién está allí. Hola.
1: Aquí llamo desde Marte.
0: ¿De Marte de quién?
1: De Marte, de los marcianos.
0: Esos no existen.
1: Se escucha la rancherita hasta acá, hasta Marte.
0: ¿Qué pasó, papá Nando? Dígame ya, ¿qué canción le quiere que le ponga si el tiempo nos alcanza?
1: Pedimos el ropa vejero.
0: Muy bien. Aquí se la voy a buscar.
1: Gracias, Terricola.
0: De nada. Hasta la próxima. Ay, qué juegos. No hay que jugar con esas cosas. No existen. Oigan, vamos a ir con la canción que me solicitó. A ver, ¿quién me la pidió? Ah, sí, nuestra querida Mariela. Aquí está Mariela, mariposita.

0: se terminó por allá, se fue volando la mariposa así. Ay, qué bonito. Gracias por llamar, gracias por solicitar sus melodías, por supuesto. Y tengo la última adivinanza del día de hoy. Ya no podré poner más cancioncitas si me solicitan alguna, mis amores, porque apenas me va a dar el tiempo para irme al corte comercial y luego ir cerrando ya el programa. Ay, voy a llorar. A ver, la adivinanza dice así. Un poco en broma diré esta pregunta por suerte. ¿Cuál mar es el mar aquel que suele pegar más fuerte? Nuevamente, un poco en broma diré esta pregunta por suerte. ¿Cuál mar es el mar aquel que suele pegar más fuerte? ¿Qué será? ¿Qué será la respuesta? Gabilondo Soler Cricri y el Chivo Ciclista para todas las abuelitas que me lo solicitan. Y gracias por llamar, gracias por escucharnos.
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1: Tengo una llamadita, quizá es la respuesta a la adivinanza. Hola, ¿quién está allí?
2: Hola.
1: Hola, ¿Aurora?
2: Sí.
1: ¿Tienes la respuesta, Aurora?
2: Es que tengo dos.
1: Ah, mira.
2: Porque no estoy tan segura.
1: Ay.
2: Primero digo una y luego puedo decir la otra.
1: Claro. A ver, dime la primera. ¿O te repito la adivinanza primero? Mira, dice así, un poco en broma diré esta pregunta, por suerte. ¿Cuál mar es el mar aquel que suele pegar más fuerte?
2: ¿Las olas?
1: No.
2: ¿Entonces la marea?
1: No. Es un objeto.
2: ¿Objeto?
1: ¿Cuál es el mar? El mar aquel que suele pegar más fuerte.
2: ¿Martillo?
1: Exacto, Aurora, pues el martillo. Gracias. Muchas gracias y felicidades. Esa es la respuesta correcta, es el martillo.
2: Gracias.
1: Hasta luego, mi vida. Gracias
2: bye.
1: A ti. Bye, bye.
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esos arreglos musicales de en las melodías de Gabilondo Soler, Cricri, esas orquestas, y no, hay canciones que tienen coros y todo. ¡Qué belleza! ¡Qué profesionalismo! Niños, vamos a ir a la pausa comercial. Regreso rapidísimo. No, estoy muy contenta porque hoy me están ganando con todas las adivinanzas, ¿eh? Vamos a la pausa comercial y regresamos.

0: lindo y caluroso saludo para la profesora Vicky y el programa Fantasía en la Bahía de Ensenada, de parte de Tiburcio Gabilondo, encargado de la oficina de Cricri, el grito cantor. Así que muchos saludos, un abrazo y ojalá los podamos ir a visitar pronto.
1: ¿Quién es el que anda aquí? Es Cricri.

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6: Lo dije que me pediste, pero sí, la que te voy a poner, la de René, porque como dije, no encuentro la de Golden. Pero de una vez vamos con la canción de Ana en el orden que las tengo. Y aquí está, El Mundo de Caramelo.

0: Gracias por seguir con nosotros. Ya casi para cerrar el programa, quiero agradecer a mis compañeros su importante respaldo, porque sin su ayuda, compañeros, obviamente no estaríamos llegando a tantos niños en todo el estado de Baja California y puntos circunvecinos. Aquí está Tatiana con el baile de la ranita.
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0: Gracias, Regina, por solicitarla.
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Gracias, Sofi, por tu participación, por responder la adivinanza, por buscar como el significado de la palabra que te pedí también. Y gracias por solicitar esta canción, por supuesto.

A nombre de todo el líder, liderazgo de Radio Cadena Enciso. A nombre de cada uno de mis compañeros en las diferentes cabinas en Tijuana, Mexicali, aquí en Ensenada y puntos circunvecinos, gracias por haber estado con nosotros. A nombre de su servidora Victoria Aguiar, si Dios quiere, mañana aquí tendremos o nuevamente nos escuchamos, pero no se vayan porque sigue Stereo Music.

0: y gracias por escucharnos. ¡Wow! ¡Hasta luego! ¡Hasta luego!
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1: Buena tarde. Espero que esté usted muy bien disfrutando de la buena música. La música, como leí en un artículo hace ya algunos meses, para ser exacta fue en el año pasado, y decía este artículo que la música clásica, la música instrumental, es música inteligente y que acrecienta obviamente la inteligencia. Además, otra de las cosas que leí, de los detalles o notas que me gustaron mucho, es que la música instrumental, en su mayoría, son caballeros quienes la prefieren. ¿Será verdad? No lo sé. Lo que sí sé es que tengo aquí, vea usted qué belleza de mensaje, qué manera de solicitar la buena música.
2: Buenas tardes, profe Vicky. ¿Me puede poner la canción de Adelina y a mi mamá, la del amor es azul?

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1: exactamente 19 minutos. Déjeme que le mencione a mis compañeros que estamos todos enlazados a nivel estatal a través de las diferentes emisoras hermanas de Radio Cadena Enciso. Primero quiero decir que el concepto de este programa, Stereo Music, por supuesto que le corresponde a Radio Bahía, tu mejor compañía. Nos están escuchando en Tijuana en esta emisora, en el 1470 AM de tu radio, en Radio Bahía. Y también estamos llegando a ustedes a través de, por supuesto, nuestros queridos compañeros allá en Mexicali, en la Gran D de Mexicali, en el 1050 AM de tu radio. Asimismo, estamos llegando a través de Radio Ranchito a todos ustedes, 1420 AM, ese es el cuadrante, y esa misma emisora se escucha aquí en Ensenada. Y obviamente estamos a través de la Rancherita 89.1 FM de tu radio. Teléfono para solicitar la melodía que desee escuchar es 646-178-3979. Por otro lado, y para dar paso a la siguiente melodía, esta es una petición que se nos ha hecho vía WhatsApp en este mismo número 646-178-3979. Gracias, porque siempre no solamente nos escuchan, sino también participan en el programa. Le voy a leer textualmente. Hola, profesora Victoria Aguiar. Ponemos Mitchell con el pianista Richard Clayderman y autores de John Lennon y Paul McCartney, por supuesto, Paul McCartney. Y saludos para Charlie, para Cristina, para Guadalupe, para mi Guadalupe Millán, David Lizárraga, que nos están apreciando en Spring Valley, California. Les mandamos abrazos. Y además para quienes nos escuchan en el fraccionamiento Torres del Lago de Tijuana, Baja California. Así que con muchísimo gusto y gracias nuevamente por apreciarnos.

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5: El presidente de la Asociación Mexicana de Hoteles y Moteles de Ensenada y de Proturismo, Andrés Martínez Bremer, afirmó que uno de los principales retos turísticos de Ensenada y sus valles es evolucionar hacia un modelo capaz de sostener mayor actividad durante toda la semana y no depender principalmente de fines de semana, puentes y temporadas altas.
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5: Muchas familias buscan resolver dudas, dar seguimiento a algún trámite o conocer las opciones que tienen para ponerse al día con sus servicios. Por ello, en la colonia Tijuana Progreso, la directora general de CES, Mónica Vega, convivió con vecinas y vecinos mientras atendía distintas solicitudes de la comunidad y compartía información sobre los decretos estatales vigentes.
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5: Con la disputa de las pruebas de trampolín 3 metros femenil y varonil, concluyó el Campeonato Nacional de Clavados de Primera Fuerza 2026, celebrado en el Centro Acuático de León, Guanajuato, donde quedaron definidos los últimos campeones nacionales y la selección que representará a México en los Juegos Centroamericanos y del Caribe Santo Domingo 2026. Para RCE Noticias, Carla López.
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1: Queremos agradecer sus llamadas, mensajes, sus felicitaciones también, las cuales recibimos todo el equipo de Radio Cadena Enciso, por supuesto, y mis compañeros en cada una de las cabinas, como lo mencioné hace unos minutos, que estamos unidos, enlazados y llegando a ustedes con mucho cariño. Agradezco a la señora Cepeda que nos recomienda y me dice que nos solicitó también, obviamente, que queremos enviar saludos y toda nuestra gratitud hasta Palm Springs, donde nos escucha Sheila Williams y Michael y Kristen. Les mando un abrazo, gracias por escucharnos y vamos con esta petición que nos hicieran telefónicamente. Aquí está esta hermosa pieza musical, Se Busca.

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esta belleza musical, y discúlpeme que la interrumpo, pero necesito despedirme, cerrar el programa de una vez para que podamos apreciar un poquito más de esta joya musical. Y a nombre de cada uno de mis compañeros en las diferentes cabinas de Radio Cadena Enciso, a nombre de todo el liderazgo de Radio Cadena Enciso también, a nombre de su servidora, por supuesto, agradecemos que han estado con nosotros y nos escuchamos el jueves, si Dios quiere, ya que tendremos las transmisiones de juego de béisbol. A esta hora estará pues el día de mañana, martes, miércoles, y nosotros hasta el jueves y también el viernes. Por lo pronto, cuídese mucho, disfrute de la vida, porque pues hay que agradecer los claroscuros, como dice en la pintura, dicen los maestros, ¿no? Así que dele gracias a Dios por todo. Le escuchamos y le agradecemos que esté comunicándose con nosotros. Abrazos, compañeros, ha sido un trabajo en equipo. Buena tarde.